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1: Amigos de La Perra Tarde, soy Jimena Medina y antes de comenzar, estos son los perros datos que ocurrieron un día como hoy, 7 de septiembre. ¿Sabías que uno de los relojes más famosos del mundo comenzó un 7 de septiembre? El Big Ben de Londres comenzó a funcionar oficialmente. Desde entonces, este ícono reloj lleva más de 160 años marcando la hora. En 2018 murió Mac Miller a los 26 años. El rapero dejó una huella enorme en el hip hop, y aunque han pasado varios años, su música sigue estando presente. Y México dio uno de sus primeros pasos en la televisión. Se realizó la primera transmisión de televisión abierta. Desde entonces, la forma que consumimos entretenimiento ha cambiado por completo. Síganme en mis redes sociales como @soyjimemedina. Y ahora sí, yo los dejo con Mauro, Iris, Charbel y bienvenidos a La Perra Tarde.
0: En la calle, en las redes, en los autos y en la radio, todos hablan. Here we go. Pero los únicos que ladran están aquí. Everybody feel it, come around with the rhythm, it's the sound. Everybody get down, Mauro Hernández.
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0: No hagas iris.
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0: Y Charbel Curi.
4: Yo pienso que yo puedo opinar lo que se me antoje para lo que soy bueno. 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
0: Ponte perra. Porque ya

0: sí, ya es su santo. ¡Feliz cumpleaños, Pancho!
1: Mira, a las 6:07 del 7. Y el 6 lo volteas y es 9, o sea, de septiembre.
0: ¡Oh, por Dios! ¡Es el diablo!
1: ¿Qué? ¿Qué?
0: ¡El diablo!
1: Horario para arrancar la perra tarde.
0: ¡Qué difícil! ¡Me lo pusiste!
1: Oye, gracias, Iris. ¿Te acordaste? ¡Qué linda!
0: ¿Cómo no me voy a acordar? Sí, todo el tiempo lo estabas diciendo.
1: Pues qué bueno, ¿no?
0: No. A ver, cuéntanos, ¿por qué te gusta mucho tu cumpleaños? O sea, si eres...
1: ¿Cómo que?
0: ¿Toda la vida lo has celebrado muy cañón o...?
1: Toda la vida.
0: Porque los mauratones son algo épico aquí en Guadalajara.
1: Sí, pero...
0: O sea, la gente lo recuerda como las fiestas del pueblo prácticamente, güey. O sea... Ni las fiestas del pueblo han tenido tremendo alencazo como los que han habido en los maurotones.
1: No, la verdad, me gusta, pues es que a quién no le gusta celebrar la vida.
0: ¿Eh?
1: Mucha, a todos, ¿no?
0: Hay gente que no le gusta celebrar, o sea...
1: ¿Cómo no, Irene?
0: Que no le gusta celebrar a lo grande. Puede ser como algo más tranqui, de que un pastelito.
1: Yo no dije celebrar a lo grande. Celebrar la vida.
0: Ay, te puedo apostar lo que quieras que hay gente que no lo disfruta, güey.
1: ¿Cómo no?
0: Te lo puedo apostar.
1: Bueno, cuando le cantan las mañanitas a alguien y no sabe qué hacer, es típico, ¿no?
0: Ah, pero eso es normal.
1: Y hay gente que no le gusta, que no le late. Sí. Ay, sí, pero que no haya mañanitas, porque si no...
0: Les da oso. Ay, amiga, ¿cuántos años cumples?
1: Ay, pues mira, son... A ver, si fue en el 76, ¿cuántos cumpliré?
0: Espérate, te estoy preguntando chavo, ¿no? Por algo, güey.
1: Bueno, aquí, mi jefe cree que cumplo, 39 más 1. Eso está genial, ¿no? Yo estoy feliz, ya le puso más moneditas.
0: ¿Cuántos? 50, ¿no? ¿Cinco? ¿Medio 50, siglo, Mauricio?
1: 50 funky
0: pero
1: years,
0: en man. Cada pata, güey. No, te ves más de cabrón, güey.
1: La garra, hijo.
0: Oye, amigo, pues muchísimas felicidades, enhorabuena. Espero la hayas pasado muy bien en tus celebraciones, porque te celebraron en el programa de televisión en el que participas. Te celebramos también aquí por la tarde en EXA, la familia MBS que te quiere mucho. En tu casa, tu hijo, tu esposa. Eres un gran ser humano, amigo, y estoy muy feliz de poder compartir un poco de la vida a tu lado.
1: Ay, qué lindo, Irina. Muchas gracias, Irina.
0: Y Charbel, ¿qué tienes para decir, Charbel?
1: Ya sabes que te... Charbel no vino, Charbel. Pero bueno, hoy hablaremos de mis mejores atributos. O sea, no los míos, sino ese es el tema. Tus mejores atributos. ¿Qué atributo tienes? A lo mejor el cumplir años puede ser un atributo. Bueno, te regalan todo durante el mes. Pues ya sabes, pomos gratis, comidas gratis.
0: Hasta entradas en el cine gratis, entradas, creo, rayos así.
1: Ajá.
0: Oye, a ver, ¿cuántos pasteles te han partido?
1: No, ya estoy harto de los pasteles, ya muy amables, pero me falta uno más.
0: Sí, me dijo mi mamá, dile a Mauro que muchas felicidades, ya lo vi partiendo sus pasteles.
1: Es que me mandaron, hoy en la mañana me mandaron como 5 o 6 pasteles.
0: Ah, qué bueno,
1: ¿cómo le hago?
0: Vamos a venderlos aquí. Es más, a partir de mañana de 6 a 9, Avenida Novelista 51-99, vamos a estar vendiendo. ¿Qué?
1: Traje uno aquí, comimos aquí uno, allá en la tele otro, y así, o sea, a repartir pasteles, pero gracias a la gente que me ha prestado.
0: Feliciten a Mauro al 3315-20-101. Si tú que nos estás escuchando eres una de esas personas que lo recuerda, que sí, ay, yo lo veía en la tele, que yo lo veía con esto, con el otro, ¿desde hace cuánto Mauro te ha acompañado a través de la pantalla o a través de la radio? Cuéntanos.
1: Y si tiene una historia, porque luego ya ves que hay luego gente súper chismosa, ¿no? Que
0: ¿sí?
1: hasta tú te has encontrado.
0: Ah,
1: sí. Yo tengo una historia con Mauro. Muchas personas tienen mejor historia conmigo, se tomaron una foto o demás. Que me cuente, ¿no? Al 33 15 20.
0: No, te han
1: 101.
0: Visto borracho ahí.
1: También,
0: tirado en las
1: puede
0: banquetas,
1: ser.
0: ¿No?
1: No lo sé. Como Alexis Vega. Bueno, así que hoy para celebrar y para festejar. Aparte que es día del buzo, día del pelirrojo. Mi familia son muchos pelirrojos.
0: Ah, qué bonito.
1: ¿Tú eres pelirroja?
0: Ah, pero como el vodka, güey.
1: No, pero...
0: No.
1: Toda la vida te viste pelirrojita.
0: Pues porque le echo ganas a la pintada, güey. Por eso nomás me quedan 3 pelos, pero como el vodka, amigo.
1: No manches, sí. ¿Eso es natural?
0: No, güey.
1: Ah, ¿por qué hasta la enseguida la tienes
0: claro,
1: así?
0: Claro, güey, le echamos ganas, te digo.
1: ¿Quién eres, Flor Viña?
0: Uno le invierte. No, tampoco, perte, eso...
1: Ay, que me se salió Flor Viña.
0: Y me entró Galamontes.
1: ¿Qué necesidad? ¿Qué te... De hecho, platicamos al rato de eso.
0: Sí.
1: ¿Por qué volverías a entrar una cosa así?
0: Pues es que están buscando cómo jalar rating, güey. Ella le pagaron una buena lana. Ella dinero.
1: Dinero.
0: Claro.
1: Pues ganes o no ganes,
0: vale. Le van a dar una buena lana.
1: Bueno, eso platicaremos para que te quedes en la perra tarde. Ya sabes, 33 15 20 101.
0: Tenemos cosas bonitas al gordo.
1: Boletos para la WWE. Imagínate, Randy Orton, Cody Rhodes, CM Punk, muchos, muchos más. Así que te lo tienes que llevar, esos boletos, 33-15-20-101 para la WWE.
0: Arrancamos con algo de Caligaris y Paty Cantú. Se llama Viento a tu favor. Son las 6:13 y estás en la Perra Tarde de EXA.

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1: Eso ya pasó, ya se fue.

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0: 622.

0: 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Hoy con boletos para la WWE. Sí, para que vayas este próximo 9 de septiembre a la Arena Guadalajara a disfrutar de la WWE. Sobre todo, bueno, participan en el tema del día de hoy para que nos cuentes precisamente todo lo que tiene que ver con los mejores atributos. ¿Cuáles son los atributos que tú tienes? Además que puedes mandar una nota de voz, algún mensaje de felicitación para tu servilletota. Aquí también lo recibimos, como debe de ser,
1: ¡Bienito! Oye, mira, dice por aquí. Hola, justo hoy me estaba acordando cuando empecé a escuchar a Mauro. Me encantaba su programa que se llamaba La Papaya. Era en la mañana. Yo lo escuchaba cuando tenía como 10 años. Ya tengo casi 28. Literalmente crecí con Mauro.
0: ¡Ay, bebé!
1: Feliz cumpleaños, que te encuentres bien. De la mera bandota de Exa, tengo el placer de solo conocerte a ti en persona. La vez que fuimos a la inauguración de unas hamburguesas. Estaban bien malas esas hamburguesas.
0: ¿Cómo que?
1: Tengo entendido que sales en la película de la Odisea, ¿no? Como Odiseo. Ah, no, jaja. Es Matt Damon, ¿te parece? Es mi bro. Saludos.
0: Ay, mandó una fotografía de Mau Damon, ¿va?
1: Mau Damon y el Telemaco.
0: Mira, ahí estoy, ¿va? Muy bien, ¿no? Mira. Igualitos, como dos gotas de agua. Pero del desagüe, hijo.
1: Sí, el desagüe. Y luego dice por aquí, a ver, escuchamos tus audios. Platícanos al 3315-20-101.
2: ¿Qué onda, Mauro? Felicidades.
0: ¿Qué onda? Hola.
2: Oye, Mauro, yo te conozco hace más de 25 años, ay, fácil. Me acuerdo la primera vez que me diste unos boletos. A ver. Eran como para unas carreras de carros, no sé qué.
0: ¿En serio?
2: Y yo iba en un bocho convertible que yo tenía en aquel entonces, amarillo, pollo.
0: Okay.
2: Y el bocho se te hizo tan chido que nomás por eso me diste los boletos. Ahí fue una entrega y no sé, una calle por ahí, en fin. Entonces fue mi primer contacto. Y a lo largo de tantos años, pues me has dado un chorro de boletos para montones de eventos.
0: Bien mantenido.
2: Y ahora siguen mis hijas, o sea que mira, vas de generación en generación.
0: No, pues que
2: te muy bien por ti, Mauro. Vas a ser ahí el Luján.
0: El Luján.
2: Pero de las nuevas generaciones. Un abrazo, Mauro, y que Dios te dé larga vida con mucha salud. Bye.

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1: A las 12 de la noche que termina su día.
2: ¡Ah, caray!
1: Muchas felicitaciones.
3: Okay. ¡Ah, pues!
1: Hasta luego. Bonita tarde.
2: Buena tarde.
1: Y buena y perra tarde.
2: ¡Eso,
3: ni crean que es porque... Porque digas de que, ay, le gusta su trabajo, hay que trabajar. No, es porque se lo pagan como cuádruple.
2: Es que hoy lo pagan quíntuple.
3: ¡Qué perro!
2: Por eso todo el mundo me dijo ahorita, hoy en la mañana así, ¿por qué viniste? Sí. Y yo, ¿y por qué no? ¿Qué, cuál es el problema? No, es que te vas a quedar... No, solo pagan quíntuple.
3: No, y aparte les voy a decir algo. Mauro, pues, ¿por qué creen que se dedica a esto? Le gusta la atención, entonces que le manden 20 mil pasteles y que le canten y todos lo vean y sea el centro de atención.
2: No,
3: le encanta.
2: No, no.
3: De eso vive.
2: Y me mandan unas tortas hoy también, hombre.
3: Sí,
2: qué bárbaro.
3: Unos
2: tortonononones. Gracias por que se felicidades, Mauro. Quiero felicitarlo para llevarme boletos de la WWE. A ver, si me felicitas, no significa que te lleves boletos, ¿eh?
3: Sí, no.
2: Digo, es un punto, sí, se agradece. Pero también cuéntanos de tus atributos. ¿Tienes bonitos ojos? ¿Cuál es tu mayor atributo? ¿El carisma?
3: El color de tus ojos.
2: Puede ser, a lo mejor...
3: ¿Por qué no? Háblanos de si tienes mucha pechuga... mucha retaguardia. Esos son también atributos.
2: ¿Es atributo?
3: ¿No? Sí, sí, sí.
2: Tienes una personalidad única.
3: Carisma.
2: También. 33 15 20 101 1. Cuéntanos. Pero ¿será que nos cuesta aceptar los cumplidos? ¿Por qué?
3: Yo creo que sí.
2: ¿Por qué, hombre? Si te digo que estás muy bien o estás muy guapa.
3: Ay, gracias, amigo.
2: Me gusta tu forma de ser.
3: Ay, qué lindo.
2: ¿Por qué nos molesta?
3: Yo creo que porque estamos traumados.
4: Pero, ¿qué dice Harvard?
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3: Buena tarde, querido conde.
2: Qué gusto verla, condesa. Sobre todo que viene ataviada como el tren. El tren del meme de los 80.
3: Sí, es que vi que la gente le estaba pidiendo a ChatGPT que le pusiera así como... Como si estuviera en los años 80.
2: Un outfit 80.
3: Y yo tengo el outfit original. No le tuve que pedir nada a ChatGPT.
2: Está increíble.
3: Yo colecciono estas tremendas joyas, papi. Bueno.
2: Sí, se parece al villano de mi villano favorito.
3: Sí, el de Groot, el villano de Groot. Bueno, ¿por qué nos cuesta aceptar cumplidos? Déjeme platicarle que la dificultad para aceptar cumplidos puede tener explicaciones muy diferentes. Puede ser quizá la manera en la que hemos aprendido a valorarnos, nuestra autoestima, el nivel de autocrítica con el que convivimos o determinadas experiencias de crítica y comparación pueden influir en cómo recibimos la valoración de los demás.
2: Y es que... ¿Por qué un cumplido no llega a un espacio vacío? Lo interpretamos desde la imagen que ya tenemos de nosotros. Y es que si hemos construido una percepción interna en la que predominan nuestros defectos, errores o aquello que todavía deberíamos mejorar, puede resultar difícil integrar una valoración positiva que no encaja con esa imagen.
3: Esto no significa que toda persona a la que le cuesta aceptar cumplidos tenga necesariamente un problema de autoestima.
2: No.
3: Podemos en ocasiones solo ser reservados, sentirnos incómodos cuando somos el centro de atención, o sencillamente no estar demasiado acostumbrados a recibir elogios.
2: Eso puede suceder, condesa, que a las personas no le guste o no le gusta que reciban elogios o cosas hermosas, que al contrario, porque no están acostumbrados. Y es que hay una diferencia entre pensar no me gusta demasiado llamar la atención y sentir que aquello positivo de los demás ven en nosotros no puede ser verdad. Y en ese segundo caso, puede ser interesante prestar atención a lo que ocurre dentro de nosotros cuando alguien nos reconoce algo. Porque en ocasiones, condesa, hay personas que no se aceptan con esas virtudes y cuando alguien llegue y se los diga, no se las creen.
3: Nuestro autoestima no depende únicamente... ¡No depende de mí, carnal! De saber enumerar nuestras cualidades. También tiene que ver con la manera en la que interpretamos quiénes somos y cuánto valor atribuimos a nuestras capacidades,

0: nuestras necesidades, decisiones y a nuestros logros.
1: Es importante mencionarlo, así que ya sabe, si alguien le hace un cumplido a usted, créaselo. Porque cuando le dice, ¡ay, qué hermosa se ve! La gente no se lo cree. ¡Ay, no, seguro algo quiere! Pero no, es porque realmente está siendo honesto con usted.
0: Quiere algo y no es dinero,
1: porque
0: dirían por
1: sí
0: ahí.
1: Porque sí es hermosa. Todos los seres humanos son hermosos.
0: Sí, sobre todo con unas copitas encima, como que tienden a verse más.
1: ¡Ah, caray! Vámonos con música mejor, ¿eh?
0: ¡Dios, por Dios, por Dios!
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1: $6.50.

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1: 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Seis cincuenta y siete.

0: Este programa es clasificación B, dirigido exclusivamente para audiencias mayores de 18 años de edad, en el que pueden desarrollarse temas de violencia, adicciones, sexualidad y o lenguaje no apto para menores. Se recomienda discreción. Si mueve la cola, ladra y no le para el hocico, entonces es perra.
1: ¡Qué perra, qué perra, qué perra, mi amiga!
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2: Queda la segunda hora de la Perra Tarde en FM 101.1, hablando de los atributos de las personas. ¿Qué tiene de atributo? Tu empatía, la gratitud, tu honestidad. Cuéntanos, 33-15-20-101.1, y te puedes llevar boletos para la WWE.
3: Y también tenemos boletos para que disfrutes este viernes en el Teatro Diana de Pathé de Foix, celebrando su 20 aniversario. Chécate nada más, va a estar buenísimo, va a estar muy chulo para cantar, además de los ladridos informativos. ¿Qué va a haber hoy, Nayelove?
4: Así es, mucha información y todos los detalles sobre esta segunda ampliación que ya empezó en la carretera Chapala.
2: Ah, sí, ¿qué pasa con esa ampliación de la carretera? Vamos a platicar de eso. ¿Y el socavón?
4: El socavón Enrique Díaz de León también, ya lo están arreglando, pero pues todavía falta, ¿eh? Así que paciencia.
2: Mucho, mucho más, así que ya saben. Y sus felicitaciones de cumpleaños también aquí se han recibido.
3: Estas son...
2: Gracias, la producción. ¡Qué bonita! ¡Hombre! Oye, producción, gracias, Daye, gracias. Jimena, gracias. ¿Cómo te llamas?
3: Iris. ¿Cómo te llamas, güey?
2: Marín. Me organizaron una fiesta ahorita increíble, payas, globos.
4: Gracias, chicas. Eres el mejor, de verdad. Nos encanta que cumplas años. Te admiramos mucho.
2: Yo las quiero igual, así que gracias, gracias. Siempre puras damas a mi alrededor.
3: ¡Bravo!
2: Todas. Todas. Así que bueno, vámonos con música. Así comenzamos la segunda hora de la Perra Tarde.
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1: Es momento de ladrar por información a través de XFM 101.1. Ya está más que lista en XFM la licenciada Naye Medina. Naye Retina Medina y los ladridos informativos. ¿Qué pasó, mi Naye?
2: ¿Cómo están?
1: ¿Cómo están?
2: ¿Cómo están? ¿Cómo les va? Ya no me... ¡Al cumpleañero! Estas son las mañanitas.
1: Muchas gracias.
2: Que cumplas muchos más, Mauro.
1: ¡Eso! Ay, qué fiestón, ¿eh? La verdad que no, ya no. Necesito otro cuerpo.
3: ¿Por qué, amiga?
1: Ah, en este cuerpo. Pues ya no quepo en este cuerpo. No,
3: ay, amiga, solo estás panzón
1: y. Tragado, tienes... como de una idea.
2: Pero está
1: ya.
2: Bien porque es tu cumpleaños. Hoy puedes comer todo lo que.
3: Una vez al año no hace daño, amigo. No te sientas mal. Sabíamos que ya habías empezado la dieta, pero no te preocupes.
1: No, ya, de verdad. O sea, ya no me cabe nada.
2: Está bien, es porque es tu cumpleaños. Ya mañana vemos.
1: Dénselo a Charbel, a ver si le cabe más. Sí, porque a mí ya no me
2: cabe. Oiga, disfruta, tú disfruta.
1: Charbel no está porque me está organizando algo. ¡Sorpresa!
2: ¡Ay, qué emoción!
1: Sí, de hecho ya me di cuenta. O sea, Charbel no está aquí porque la gente va a empezar a decir, oye, ese güey nunca va. No. Él está organizándome una fiesta sorpresa.
2: Para Mauro, porque es el más especial de todos.
1: Exacto. Sí, muchas gracias.
3: Sí, Charbel, qué rifado siempre.
1: Siempre.
2: Tú muy bien, Charbel, tú muy bien.
1: Es tanto la sorpresa que nadie sabe, ¿no?
3: Sí, no.
2: Obvio,
3: no.
2: Es que a nosotros tampoco nos contó porque tenía miedo de que se nos saliera la sorpresa y te enterara.
3: Pero él siempre está 60 pasos adelante que uno.
1: Sí.
2: Por supuesto.
3: No te preocupes.
2: 41 siempre prevé pasos todo. Adelante. Todo.
1: Pero bueno, venga la información ahí, ahora sí.
2: Oigan, y es que hoy las autoridades dieron el banderazo de arranque de las obras para la segunda etapa de ampliación y modernización de la carretera Chapala. Es una intervención de 5.3 kilómetros que va a ir desde donde termina el aeropuerto y a la altura del arroyo, este arroyo que se llama La Colorada, y de ahí hasta El Salto, hasta el crucero del Salto. 5.3 kilómetros y bueno, van a cambiar todo, van a empezar con las laterales y bueno, van a pavimentar con concreto hidráulico, nuevos carriles, ciclovía, banquetas, iluminación, arbolado, etcétera, etcétera, ¿no? Entonces, las obras ya empezaron hoy. Lo primero que van a hacer son las laterales. Las laterales tienen que estar listas para el mes de enero y se supone que ya la ampliación completa hasta mayo del siguiente año. Entonces, va a haber cierres, va a haber tráfico, solo que ahora va a ser del aeropuerto hacia adelante hasta El Salto.
1: Está bien, mira.
2: Tomen sus precauciones.
1: La verdad que sí está súper complicado todo eso porque sí provoca un caos vial y todo, pero ve ahorita qué padre es tenerlo, ¿no?
2: La verdad quedó súper bien la carretera Chapala llegando hasta el aeropuerto, y entonces esta ampliación pues también va a ir junto con la línea 5, esta de mi macro aeropuerto, y se van a construir otras 5 estaciones también ahí.
3: Oigan, y que por cierto, ahora que estuve de viaje la semana pasada, tuve la oportunidad de hacer el uso de estos camioncitos que te llevan a una zona donde puedes pedir transporte de plataforma, y la verdad es que, digo, se tardó un poquito. Yo creo que estuve esperándolo como 10 minutos, pero tampoco es como que fuera tantísimo. Creo yo que pues es evidente también por el tráfico que se hace en esa zona, pero llegas, literalmente llega el camioncito con aire acondicionado, el chofer súper amable, tienes donde poner tus valijas y todo, te llevan al lugar, tiene baños, tiene bebederos, tiene sombrita y todo, tiene hasta para estacionarte. O sea, si tú vas a recoger a alguien, también puedes llegar directo ahí, no entrar al aeropuerto, que luego si es un, pues sabemos que hay tráfico.
1: Sobre todo si vienes del uh-huh. Salto, por ejemplo, te estacionas ahí.
3: Ajá, claro, claro. Y pues ya ahí pides tu transporte de plataforma o lo vas pidiendo en el trayecto del camioncito a esta parada. Y la verdad es que está muy bien. Y de hecho, te sale hasta más barato pedirlo desde ahí que a que entren al aeropuerto.
2: No, entonces, y aparte está... adentro también es un problema que luego no los dejan o te tienes que subir rápido para que no les quiten el carro.
3: Está muy bien. Nada más sí creo que así como han quitado a vendedores ambulantes de ciertos lugares y demás, también deberían controlar más, porque si le dices que no a los brothers que están fuera del aeropuerto, que te ofrecen supuesto servicio de plataforma, te empiezan a perseguir.
4: Oiga, señorita, le voy a servir esto, esto.
3: Entonces, así como, güey, si me estoy alejando es porque no requiero de tus servicios, déjame
2: no, aparte,
3: en paz, ¿no?
2: Si no pidieron ustedes el servicio a través de una plataforma y les ofrecen así el servicio, no se suban, porque ya ha habido muchos casos, no muchos de esos supuestos taxistas de plataforma y terminan asaltando a las personas
1: piratas,
2: que se suben.
1: Son piratas
2: y siempre son, terminan siendo víctimas de robo, entonces, por favor, no lo hagan.
1: No, pero qué bueno. Y después de esa etapa, me imagino que vendrá del salto hacia, no sé, Iztahuacán, a ver hasta dónde llega, ¿no?
2: Ojalá. Pero esta etapa, pues, se va a tardar hasta mayo de 2027.
1: Venga.
2: Oigan, ante el aumento del avistamiento de cocodrilos en Puerto Vallarta y también en Bahía de Banderas, la Secretaría de Medio Ambiente y Desarrollo Territorial anunció el reforzamiento de la señalética preventiva con la colocación de banderas moradas en las playas donde pues ha habido estos avistamientos de cocodrilos. Y es que hasta ahora ya son 11 cocodrilos que han sido asesinados por las personas. Hay un caso más que está bajo revisión. Entonces las autoridades pues también piden que no se acerquen, que no salgan a nadar en estos pues desembocaderos de los ríos hacia el mar, porque es ahí donde están los cocodrilos y cerca de los esteros, que no se vayan a meter, obviamente. Y también pues piden que al amanecer o al atardecer es cuando los cocodrilos salen, entonces no se vayan a meter a esa hora porque puede ser peligroso. Entonces ya están hablando también con todos los hoteleros para que pongan estas banderas moradas en las playas donde ha habido avistamiento de cocodrilos.
1: Yo creo que fui toda la playa, lo que es la del Holly hasta la de la Plaza La Isla, toda esa tiene bandera morada, ¿eh?
2: Es que aparte todo es la que está cerca del estero del Salado.
1: Exacto.
2: Entonces ahí son no las salen. Peligrosas.
1: Y no sé si más allá por la del río Cuale, también creo que también hay. Digo, ya no me fui tan allá, pero
2: es que Charbel sí andaba por allá. La zona más, bueno, es el estero de Boca Negra y el estero del Salado, son esas partes donde hay más cocodrilos. Y pues también dicen que en esta época de lluvias, como aumentan los niveles de los esteros, es cuando los cocodrilos se salen hacia el mar. Y entonces es donde cuando hay más avistamientos y el riesgo aumenta un poquito.
1: Lo
2: ¿no?
1: que sí me agarró fue unas lagartonas que andaban.
3: Ah, Mauricio, no, ¿cómo?
2: No, es tu cumpleaños, así que hoy no te vamos a pelear, pero no, pues eso no.
1: Una lagartona canadiense que ya.
3: Mauricio, no les digas así.
2: No, esas no.
3: Te vas a comer eso.
2: Oigan, la Secretaría de Transporte informó que ya hay 1,133 unidades en el transporte público de 141 rutas que pueden ser ubicadas en tiempo real a través de Google Maps como parte de este proceso de digitalización del sistema de transporte en nuestro estado. Entonces, ya pueden ver todas estas rutas, ustedes se meten a Google Maps y ahí les va a decir qué ruta te lleva hacia dónde tienes que ir y en cuántos minutos va a pasar aproximadamente. Por ejemplo, si tú estás ahí y es la 1:00 p.m. y te dice a la 1:07 va a pasar esta ruta en este cruce. Yo la verdad es que ya lo he estado como revisando y sí corresponde más o menos, entonces ya pueden pues ver estas rutas a través del Google Maps. Ya son en total 1,133 unidades las que puedes ubicar de 141 rutas para que lo aprovechen quienes usamos el transporte público. La fiscalía intervino este lunes un presunto centro de rehabilitación clandestino que estaba en la colonia La Expenal en Guadalajara luego de que recibieron una denuncia anónima. En este lugar fueron localizados 18 hombres, 2 mujeres y un adolescente. Las personas pues fueron entrevistadas para saber si estaban ahí en contra de su voluntad o no, y bueno, las autoridades señalaron que había condiciones de hacinamiento y faltas de medidas de seguridad, por lo que este inmueble quedó asegurado y van a revisar si lo clausuran o no. Y otro anexo fue intervenido por la fiscalía también, ahora fue en la colonia Altizate de Zapopan, pero en este anexo fue encontrado un hombre que tenía reporte de desaparición desde 2024, por lo que en este lugar fueron detenidas 2 personas por privar de su libertad a otros 3 internos que tenían encerrados en un cuarto. Los detenidos fueron identificados como Julio César N. y Juan Pablo N. y el lugar quedó clausurado porque no tenía permiso para operar. Oigan, a partir del 13 de abril del 2027, Guadalajara va a tener un vuelo directo a París saliendo desde la terminal internacional. Ya sabía que te iba a dar mucho gusto, Iris. Escuchen, va a haber 3 salidas por semana en martes, viernes y domingo a las 11:40 de la mañana. Creo que es un buen horario para alcanzar a llegar, la verdad. Y llegan allá a Francia el otro día como a las 4 de la tarde ahí a París. Y entonces los regresos van a ser los días lunes, miércoles y sábado. Esto a partir de abril del siguiente año.
1: ¡Excelente! Gran noticia.
2: Sí, para que vayan viendo, vayan comprando su vuelo y todo.
3: ¡Qué perro!
1: A París, a París,
3: a París.
2: Ahora hay que practicar francés.
1: Yo no sé. Estudiando italiano.
2: Estudiando italiano, ahora francés. Tienes pues, un rato para aprender.
3: El próximo año ya va.
1: Unos besos, unos French kiss con eso, guys.
2: Ay, no, qué asco. Mauro.
1: Ay, qué asco.
2: Oigan, los médicos residentes del Hospital General de México, doctor Eduardo Lisiaga, iniciaron este lunes un paro para exigir mejores condiciones laborales luego del brote de salmonela detectado el pasado 31 de agosto, que bueno, ya sabemos, afectó a 135 trabajadores. Los inconformes pues se concentraron para hacer este pliego petitorio y entregarlo a las autoridades, en la que plantean la clausura definitiva de este comedor que está asociado a este brote que les provocó la enfermedad a tantos médicos. Y bueno, entonces las autoridades están dialogando con ellos y también ya investigan pues qué fue lo que pasó en este comedor. Un avión de carga de Amazon se estrelló ayer al aterrizar en el Aeropuerto Internacional de Miami, dejando un saldo de 5 muertos y 5 heridos. Al parecer se impactó contra 2 vehículos cuando iba saliendo de la pista. Uno de ellos era una camioneta en la que iban 7 pasajeros empleados de una empresa de limpieza que, bueno, es subcontratada por las aerolíneas. Hasta ahora se desconoce pues la identidad de las víctimas y las autoridades ya están investigando qué fue lo que pasó para que este avión se estrellara contra estos vehículos. Y hoy la perra ovación es para elementos de la Secretaría de Seguridad Ciudadana de la Ciudad de México, quienes trajeron al mundo a una bebé a bordo de una patrulla hoy en la mañana. Y es que al parecer, pues la mujer y su esposo iban camino al hospital, iban por la alcaldía Miguel Hidalgo, cuando se les descompuso el carro.
1: O sea, ya iban así, en
2: camino la señora con su labor de parto, los dolores y todo, se les descompone el carro, entonces pidieron ayuda a los policías de la Ciudad de México y los policías de la Ciudad de México obviamente los subieron a la patrulla, iban camino al hospital, pero ya no pudo más y entonces ahí en la colonia San Miguel Chapultepec se detuvieron y ahí nació la bebé. Obviamente los policías le ayudaron, se convirtieron en héroes al traer a esta bebé al mundo y pues ya de ahí ya después los llevaron al hospital y las declararon en buen estado de salud.
1: Oh, yeah.
2: Todos unos héroes, ¿eh?
1: Oye, la verdad es que sí, cuando pasan esas historias, que te percatas como la policía, algunos oficiales están muy bien preparados para hacer eso.
2: Es muy importante que tengan esta capacitación, nunca saben cuándo la van a necesitar y mira, ahora se convirtieron en héroes ellos.
1: Muy bien, aquí ha pasado ya varias veces.
2: Sí, policía de Tlaquepaque, de Guadalajara.
3: Oye, como, bueno, ese no trajo a luz un bebé, pero el bombero que te gustaba, ¿qué tal, no?
1: ¿Cuál bombero? ¿Cuál bombero?
3: Ah, era policía, ¿verdad? Sí.
1: Uno que participó en los juegos de los policías, ¿no te acuerdas?
3: Siempre nos dan noticias de ese
1: policía. Andabas tirando la onda, ¿no?
2: ¿Qué creen? Ni me acuerdo. Pero no creo.
3: Le hiciste el lobo.
1: El secretario de seguridad guapo, ¿no dices?
2: Pero ese es el secretario de seguridad.
1: Ah, bueno.
3: Vieja puerca.
1: Oye.
2: El Omar García Harfuch es muy guapo.
3: ¿También? Oye, ¿te comprarías una sábana,
2: sí,
3: una cobija?
2: Por favor, alguien regálame una cobija con la imagen de Omar García Harfuch, por favor.
3: El enemigo.
2: ¿Por qué el enemigo?
1: Amigo.
2: Es para dormir muy segura.
3: Pues,
2: dale.
1: ¿De qué estás hablando? Sí, secretario. Bueno, ¿tus redes?
2: Síganme en @medinanaye.
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3: Manden un mensaje felicitando al Mauro.
2: Festejando a Mauro porque es su cumpleaños.
1: Aquí está María José, respirar en Exa.

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0: mí me gusta tu descendencia entera.
1: ¿Por qué?
0: Porque ella me da
2: la mamá de la mamá de la mamá de la mamá de la mamá de la mamá de la mamá de la mamá de la mamá de la mamá de la mamá de la mamá de la mamá de la mamá de la mamá de la mamá de la mamá de la mamá de la mamá de la mamá de la mamá de la mamá de la mamá de la mamá de la mamá de la mamá de la mamá de la mamá de la mamá de la mamá de la mamá de la mamá de Eso merengue, sí, los atributos. ¿Qué atributos tienes tú? Cuéntanos, 33, 15, 20, 101, 1. Por ejemplo, los atributos como la empatía y la honestidad, esos van de la mano, ¿no? Ay, qué bonito, sí, ¿no?
3: Son bonitos, que son creo que bonito. Luego no se toman en cuenta o la gente no les da importancia, pero creo que esos atributos son muchísimo más valiosos que los físicos, por
2: ejemplo.
3: El
2: decir gracias, el decir buenos días.
3: Por favor, buenos días.
2: Hay gente que no, por ejemplo, te hablan por teléfono y, oye, buenos días. Ya, güey, ya, lo que vas.
3: O sea, ay, no, a mí no me gusta esa gente.
2: Buenos días. Siempre,
3: hola, buenos días. Oye, fíjate que tengo esta duda ya.
2: Ah, ya vas a empezar de sangrón. Yo, estás diciendo buenos días. ¿Cuál es el problema?
3: ¿Qué les cuesta? ¿Qué les cuesta?
2: Sin educación, pues.
3: Ya se les olvidó. Muy mal, ¿eh?
2: Exacto.
3: Muy mal.
2: Bueno, cuéntanos tu historia 33, 15, 20, 101, 1. Acá te escuchamos. Todo lo que nos digas aquí, merengue.
4: ¿Qué onda, amigos de la perra tarde?
2: Hola, hola.
4: Iris. Happy verde eres tú. Sapo verde eres tú.
2: Hombre, ¿qué pasó?
4: Feliz cumpleaños, Mauro, que te lo pases chingón. Yo te conozco de la experiencia 7-Up. Hace un año que fuimos. Yo no estaba participando para eso, yo estaba participando para otra cosa, pero me dijeron, ¿quieres ir al de este, el 7? Yo sí, y fui.
3: ¿Y qué tal?
4: Feliz cumpleaños. Y yo creo que uno de mis atributos, a lo mejor no es físico, pero es algo como tipo mental. En mi trabajo, tengo como mucha visión, y más cuando estoy concentrado, cuando tengo estrés del trabajo, tengo muchísima visión de ver así los pros, los contras y todo eso.
3: Sabe trabajar bajo presión.
4: Y en cuanto agarro el ritmo, no hay quien me pare ni quien me suelte.
3: Oh, wow, ese es un buen atributo, es importante. Oye, ¿cuánto saber cómo reaccionar?
2: No, pero que lo paren, lo suelten de diferente forma. Acá nos mandan más mensajes. Felicidades, Mauro. Quiero participar por boletos para la WWE. Daniela Elizabeth.
5: Mi nombre es Carlos Dejado. Primero que nada, felicidades, Mauro, por tu cumpleaños. Te deseo muchos años de éxitos. Felicidades, te mando un abrazote.

0: Gracias.
1: Recuerdo empezar a escucharte cuando empecé en la universidad y te escuchaba en las tardes, y ahora que ya soy egresado, aunque sigo escuchando, muchísimas gracias por tanto. Ya por parte de mis atributos, podría decir que soy una persona bastante alta, bastante terca, también se podría considerar un atributo, consideraría que soy una persona muy alegre, etcétera, etcétera, etcétera.
0: Con eso ya tienes, eres persona alegre, ¿no?
2: Alto. Te faltó decir cuánto ganas. Ese no es un atributo. Si vives lejos.
0: Bien dicho, Iris. ¿Es un atributo el tener dinero?
2: No sé.
0: No, ya lo sacaste a colación. Mira. Ahora te chiflas.
3: Confiesa.
2: Ajá. Sí, ¿no?
0: No sé, tú desde tu perspectiva.
3: O sea, tú opinas que sí.
2: O sea, ahí te va. Yo nunca he andado con alguien porque me parezca pobre, atractivo por su dinero.
0: Pero todos los que has andado tienen
2: pero
0: dinero.
2: Pero si han dado con
0: todos.
2: No es cierto.
0: Espérate,
2: hijos de papi siempre.
0: A lo mejor, fíjate, sin darte cuenta, sí. O sea, no has
2: andado. O sea, pero no, a ver, no, es que porque mis amigos, pues, todos es como son dinero de la bolita, güey.
0: Por eso, pero no nunca has andado con alguien pobre.
2: No significa que yo
0: de
2: que, a ver, por ejemplo, cuando usaba Tinder, ¿no? O alguna de estas apps. No creas que ponía... Si no tienes dinero, no eres egresado de estas universidades, no tienes oportunidad, pues no, cero. O sea, no era algo
0: No es por eso, pero a lo mejor, a ver, es como las personas...
3: Inconscientemente los eliges así.
0: Sí, porque gente que está en el mismo círculo, entonces son las personas de su círculo. Ajá. Cuando se salen de ese círculo...
3: Ya no los pelan.
0: Ya no los pelan, porque no están acostumbradas a ese círculo, entonces sí... Bienvenida al mundo, eres interesado.
2: No soy interesada, güey, porque yo no tengo. O sea, yo no soy de feria, nomás mis amigos.
0: Por eso.
2: Pueden, pero
0: por
2: no soy.
0: Las
2: pero
0: pobres
2: no,
0: que
2: eran
0: los ricos.
2: Perdóname,
0: ¿No viste Teresa y Rubí?
2: Ahí te va.
3: Mariana
2: yo tuve.
3: Barrio.
2: Escucha lo que te voy a decir.
3: ¿Tampoco?
2: Yo tuve con un güey que venía de una familia demasiado bien acomodada. Pero el brother, porque y me parece totalmente bien por parte de su papá, la filosofía de su papá sí era como, no te voy a dar dinero, tienes que trabajar. Entonces, lo veías en un carrazo, lo veías que vivía acá en una supersona y demás, pero yo era la que pagaba todo, porque pues, no, el brother no trabajaba, o sea...
3: ¿No trabajaba?
2: No.
0: ¿Pero sabías que era una inversión?
2: No era una inversión. ¿De qué estás hablando, Mauricio? No es una inversión. Cuando eres una mujer como yo que trabaja, se gana las cosas, puedes estar con alguien con, sin y demás, porque tú, a final de cuentas, tú absorbes tus gastos. O sea, no buscas a alguien por esa cuestión económica, ¿sabes?
3: Entonces,
2: y
3: no
2: como
3: es
2: a mí
3: tributo,
2: nunca
3: sí.
2: me... Es que no, por eso decía, no lo sé. No lo sé. Porque también hay otra. Yo he conocido güeyes con dinero que son codos.
3: Ay, no, qué feo.
2: Pero codos. A diferencia de cuando es alguien que no tiene feria, pues es porque no tiene feria. Pero tener dinero y ser codo con tu pareja es peor.
3: Yo creo que eso es peor, la verdad.
0: Bueno, pues ahí está. Ya puso sobre la mesa un buen punto, Iris.
3: Mándenos su comentario. ¿Usted qué opina?
0: ¿Es un atributo el dinero? Cuéntanos a través del 33-15-20-101-1. Vámonos con música. Tenemos boletos para Paté de Foie.
3: Y para la WWE.
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4: 744.
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4: 747.

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2: ¡Qué pena, qué pena! ¡Cállale la cola! La última hora de la perra tarde, donde tendremos los ladridos informativos que... Bueno, no más bien, yo no sé mañana. ¿Qué demonios celebra el día de mañana? ¡Es mi cumpleaños! Perdona todo. Hoy que celebra mañana. Bueno, atención, porque es cumpleaños de una mujer muy famosa. Tenía un grupo que era lo contrario a un sentido. ¿De quién estoy hablando?
3: Ya sé.
2: Lo diremos en el Yo No Sé Mañana.
3: Y también llegan las perras tendencias. Lo que está pasando en el globo terráqueo te vas a enterar aquí. Y recuerda que tenemos boletos para que este próximo 11 de septiembre vayas al concierto de Paté de Foix, celebrando su 20 aniversario. ¿Quieres tus boletos? Manda un mensaje en este momento diciendo Paté. Paté. Y te los puedes llevar.
2: Y son para ti. Dices Paté y son para ti.
3: Y Paté y son para ti.
2: 33-15-20-101. Cuéntanos, ¿dónde me conociste? ¿Tienes alguna foto? Mándame un mensaje de cumpleaños. Además, que también puedes participar para los boletos de la WWE. Si nos dices, obviamente, ¿qué es lo que ha ocurrido en tu vida? Sobre todo en el tema del día de hoy, que tiene que ver con los mejores atributos. Cuéntanos tus atributos. Aquí te escuchamos.
4: Hola, Mauro. Hola. Feliz cumpleaños. Gracias. Espero que te lo pases increíble.
2: Gracias.
4: Y que tengas un día muy bonito. Y te deseo un año increíble. Mis mejores atributos son que soy muy inteligente, que soy muy paciente con los demás y siempre trato de ayudar a todos.
3: Muy
4: bien. Y la verdad me gustaría mucho ganarme los boletos para la WWE.
2: Oh my goodness.
4: Pues,
3: otro atributo.
2: Muy bien, Marta.
5: ¿Qué onda, mis perros? Buenas noches.
2: Hola.
5: Aquí su amigo Yair reportándose.
2: Eso, Yair. Bueno, yo lo tengo ahorita al ratito. Vámonos con música.
3: Entonces... Qué malo eres, güey. Tal que es una felicitación, no eres bien
5: ingrato. Primero que nada, mandarle una felicitación.
3: ¿Ves? Si te iba a felicitar.
5: Al buen Mauro.
2: Eso, mi rey.
5: Que nos hace las noches ahí junto con Iris.
2: ¿Qué pasó?
5: Ah, Charbel ni va. ¿Ah? Entonces, Charbel vale mantequilla. Feliz cumpleaños, mi Mauro.
2: Gracias, mi rey.
5: Que cumplan muchos más. Yo te conocí en el programa de intermedio. Que salías con Loreta, con Miriam y con Gabo, y salías tú también.
3: Eso sí, este eran programa, programas, no como
5: de
3: este.
5: Ese programa. Este, y un atributo que tengo yo es que sin necesidad de alarmas me levanto temprano siempre yo, muchachos.
2: Ah,
5: así es que cómo la ven, ese, no sé si sea un buen atributo
2: o sin alarmas.
5: Mal atributo.
3: Don,
5: pero ahí estamos,
3: don,
5: muchachos,
3: sin
5: y participo por los boletos de la WWE.
2: Me
5: gracias,
2: gustó.
5: Muchachos, buenas noches.
2: Me y gustó.
5: Feliz cumpleaños, Mauro. Que te la pases bien.
2: Gracias, Rey. Abrazo. Me gustó, ¿eh?
3: Este es un buen atributo.
2: Este es mi gallo para que se lleven los boletos de la
3: sí,
2: W. Gran atributo.
3: Sin alarma. Ya tu reloj biológico está bien acostumbrado.
2: No, lo que pasa es que se le dan sin alarma porque amanece todo miado, ¿no? Yo creo, ¿no?
3: Sí, sí, te entiendo, amigo. Me pasó cuando tenía como 5 años, me meaba
6: sí
3: en la hamaca. También dijiste que te pasó, Iris, acuérdate.
2: Ah,
3: sí, es cierto.
2: Y a todos nos ha pasado. ¿Por qué no te has hecho pipí en la cama?
3: Creo que una vez cuando era, estaba en la primaria, pero estaba soñando.
2: No, de grande.
3: No. Ay, sí. Si sabemos que eres bien borracha.
2: Sí.
3: Pero aguanto bien. ¿Qué nos quiso decir?
6: ¡Vieja loca!
2: Bueno, así comenzamos la tercera hora de la perra tarde. La última en XFM.
3: ¿Y será?

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3: Llega las perras de ese avión solar. Usted no lo necesita. Y es que el Tri fue tendencia el día de hoy porque falleció el ex guitarrista del Tri, Felipe Sousa, y que también fue guitarrista del Aragán. Y bueno, pues descanse en paz. Falleció ayer 4 de septiembre a los 61 años. Y bueno, muchos amigos ya lamentan su fallecimiento de un personaje más de la música, gran talento, sin duda alguna. Es que son de esas personalidades que necesita una banda del rock, un buen guitarrista. Y bueno, desde mucho tiempo estuvo en el Tri. Y bueno, pues descanse en paz. Le mando un mensaje a Alex Lora. Dice, gracias siempre por tu buena vibra y amistad. Descanse en paz, querido Felipe. Siempre estarás en nuestros corazones.
2: Oigan, en otras noticias, Nicolas Cage se despide de Spider-Noir, que tras una temporada... pues no, decidieron que no iba a haber otra. Y es bien interesante porque la crítica y en general el público...
4: le fue bien,
2: le,
4: ¿no?
2: La había apreciado bastante. Tenía esta genialidad, esta particularidad que podías elegir verla en blanco y negro o a color. Y bueno, lanzó un mensaje tras la cancelación de esta serie live action. Nicolas Cage puso: para mí una temporada es perfecta, habiendo dicho lo que quería decir con este Spider-Man peligroso, innovador y de pop art, hacia adelante, hacia arriba y hacia adentro. Y es bien peculiar porque justo, como les acabo de mencionar, esta serie ya fue cancelada, esto tras solo una temporada, pero ganó 5 premios Emmy. ¿Qué? Hay que recordar que este fin de semana fueron los premios Emmy y ganó a Mejor Fotografía, Mejor Edición de Sonido, Mejores Efectos Visuales Especiales, Mejor Coordinación de Acrobacias y Mejor Diseño de Títulos Principales. Y a pesar de esto, pues está cancelada. Fíjate que hay muchos fans que tras la noticia, pues se han... por usar una palabra, han manifestado su desacuerdo. Y vaya que fue una noticia que tomó por sorpresa, porque en efecto, no es como que los números de Spider-Noir hayan sido así como de ¡ay, es la serie más vista! Y todo lo... no, pero tampoco fue que tuviera bajos números, tampoco fue que fuera muy mal recibida por parte ni de la crítica ni del público. Y ahora con estos 5 premios, sí me parece bastante peculiar. Siento que en una de esas hasta puede pasar algo, ¿no? Pueden haber cambios y puede surgir algo bueno de esto, porque sí me tomó por sorpresa la cancelación. No, pues sacada de onda, güey.
3: Creo que estás
4: como... o sea, como que alguien más la retome y vuelva a hacer otra temporada, es o que, algo así, ¿crees?
2: Es que sí siento que es muy raro. O sea, habido series, por ejemplo... ¿cómo se llama la que te gusta de zombies?
4: The Walking Dead.
3: Son bien asombrosos.
2: The Walking Dead. ¿Cuántas? ¿Desde qué temporada empezó a ser como súper
3: como desde popular? La séptima. Es que ¿sabes por qué? Porque son bien aburridos ya.
4: Ya no son bienvenidos.
2: Qué tonto. Ay, entendí. Pero, o sea, este tipo, hay series que neta sí han tenido muchos fracasos y aún así siguen generando más, y esta no.
3: Bueno, está muy, muy consternada.
2: Estoy muy consternada, verdaderamente.
3: Es que, bueno,
4: oigan, en otras noticias, el mexicano Gael García Bernal regresó a la dirección cinematográfica y presentó su película Hombre al Agua en el Festival Internacional de Cine de Venecia 2026. En esta película, pues, aborda la... temas como la manipulación, la falsedad, los intereses de, pues, las clases más poderosas, todo esto, ¿no? Y bueno, en esta cinta podemos ver la participación de Ricky Martin, que lució muy guapo en la alfombra del Festival de Cine de Venecia con este traje blanco. Y bueno, también junto a todo el elenco, Gael García Bernal presentó esta película y pues vamos a ver cómo le va. Es su tercera película como director y en esta película él mismo interpreta a un socorrista cubano llamado Camilo, que es un hombre, pues, responsable, soñador, que salva a un empresario muy rico, a un empresario mexicano que está a punto de ahogarse, y entonces ahí empieza toda la travesía, pues porque ya le dice que pues hagan otras cosas, y entonces también ahí está como este esta moralidad que uno a veces tiene. Entonces, como qué tan lejos estás dispuesto a llegar, dependiendo de lo que te pidan, ¿no? Entonces, para que vean esta película, que ya se va a estrenar después, pero ya está en el Festival de Cine de Venecia.
3: Muy bien, enhorabuena a Gael García y el proyecto. Y en La Casa de los Famosos, ¿qué tal? Le salió Flor Viña y entró Galamontes, ¿no? Los posicionamientos, me gustó el de Alexis Ayala, me gustó la dinámica que fragó la producción. No se me hizo mala, donde estuvieron algunos, estuvo el Apio también de Cabá, hubo varios exintegrantes. Y Galamontes, lo que llamó la atención fue eso, ¿no? Que ella dijo, yo debí haber ganado la temporada en la que ella estuvo, ¿no? Andale. Entonces, empezó con este rollo. ¿Les gustó el regreso de Galamontes? A mí, como que no sé si era necesario Galamontes.
2: Mira, yo creo que lo hicieron evidentemente porque eso va a generar rating, por polémica. Lo que en su momento, sí, polémica, por lo que en su momento representó, ¿no? Esta Galamontes en la temporada donde ella estuvo en la casa, en este reality, pero siento yo, por lo que veo en redes sociales, las últimas entrevistas, tuve la oportunidad de encontrarme con ella ahora que fue la gala de los famosos, la fiesta de los famosos ahí en Televisa San Ángel. Y justo también lo vi en un tuit, no me acuerdo quién lo puso. No sé si ella se encuentra en su mejor estado mentalmente hablando. Digo, uno nunca sabe, pero con las cosillas, como que uno se puede dar dando ideas, ¿no? Y quizá pueda ser hasta un poco arriesgado exponerla a un reality como este, porque la gente dirá, ay, sueles estar encerrado bien a gusto. Bueno, están grabando 24/7, estás con personas que no conoces, estás encerrado, sin acceso a comunicación, sin acceso a.
3: Pero ya
2: quizá
3: estuvo, ¿no?
2: Sí, pero esto fue repentino.
3: Está acostumbrada. No, pero ella sabía.
2: Sí, pero no creo que desde un inicio se haya acordado que esto iba a ser así. Entonces, no.
3: Pues bueno, no,
4: pero
3: claro.
4: En esta temporada ya sabe a lo que va, literalmente.
2: Claro. Yo sí creo que puede que mentalmente sea peligroso para su salud, creo.
3: ¿Será?
2: Sí, sí, ¿no? Sí.
4: Pues sabe a lo que va y por eso dijo que sí.
2: El dinero.
4: Exacto.
2: Ah, el dineral que le han
3: dado. Y hablando de dinero, también el otro reality que se estrenó fue La Granja VIP, donde Pedro Sola se va a encargar de cuidar a los animales y la gente está.
2: ¿Qué?
3: Está diciendo, ay, quieren limpiar su imagen. Bueno, pues se le va a hacer la luchita, ¿no? Pues
2: está bien. Está bien que aprenda.
4: No le lleven mayonesa, todo está bien.
2: Que le toque ahí hacer el examen de la próstata a los cochinitos, a los caballos. ¿Se les hace igual que a los humanos o no?
3: Y además, bueno, los que están ahí, Niurka, ¿les gustó el elenco?
2: Oye, vi que.
3: Está polémico, ¿no?
2: Manelik y Niurka, luego, o sea, Manelik iba a saludar a Niurka como por educación y la Niurka se quitó.
4: Le volteó la cara.
2: Y le dice:
3: fíjate.
2: ¡Ya supéralo!
3: Rápidamente, Ivonne Montero, Kenny de los Eléctricos, está El Bicolor, está Cuno, Rafa Mercadante, Fernando Lozada, de Acapulco Shores, María Caruna de Caló, Niurka Marcos, La Bebecita, La Coreñera, Natalia Alcocer, Manelik, Pimpinela Escarlata, muy bien. La verdad está padre, el Mono Zuna, el exjugador de la América, Azalia La Negra, ¿se acuerdan de la de Big Brother? También ella. Julio Camejo. Y bueno, así está la.
4: Pues está interesante, a ver qué pasa.
3: ¡A bien solar! Usted no lo necesita. Vámonos con música. 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

0: En la pelota del XFM 101.1. Hoy estamos hablando acerca de los atributos. Iris, ¿cuál crees que sea tu mejor atributo?
1: Yo creo que mi buen rollismo.
0: Buen rollismo, Dios santo, eso no existe. Buen rollismo.
1: No, mi creo que mi mejor atributo, buen rollismo, pues el buen rollo. Mi mejor atributo es mi autenticidad.
0: Bueno.
1: Sí, mi autenticidad 100%. O sea, claro que para algunas personas, por algunas cosas puede ser así como, ¿qué onda? Pero para la mayoría de personas con las que me he rodeado, siempre es como algo de que, esa morra tiene algo, está loquita, o su rollo, anda en su rollo. Sí, mi autenticidad es algo que yo consideraría que es mi mayor atributo, porque si nos ponemos a cosas físicas o algo, digo, tampoco me voy a tirar al suelo, pero siendo 100% honesta, estoy segura que muchas de, pues no sé, hablando en un tema atractivo, es eso, o sea, se fijan más en eso que en cualquier otra cosa.
0: Okay.
1: ¿Y tú, amiga?
0: Cuéntanos, Dalle.
2: No te decía a ti. Yo... ¿Cuál será mi mejor atributo?
1: Tus ojotes, ¿no?
0: Esos ojotes tuyos, sí. ¿Son, no, Marín?
2: No, pero también creo que yo casi siempre, o sea, estoy como de buena.
1: Sí.
0: Es cierto, sí, es cierto. Es un gran atributo ese, ¿eh?
2: Sí, ya para que alguien me haga enojar ya es mucho decir.
0: Si yo no te he visto enojada.
2: ¿No?
0: No, tú
2: no,
0: sí.
2: No, ¿verdad?
1: Sí, sí, sí hemos visto enojada.
2: Jimena, sí.
0: No, pero llega. Ay, estoy muy molesta.
1: Pero es que no se la compra.
0: Parece que es un chiste, ¿no? Parece que está bromeando. Parece que es un stand-up cuando dice, estoy muy molesta.
1: Y como, por ejemplo, cuando fuimos al aniversario de Perra Tarde, que fue en las luchas, en un martes de glamour. O sea, según ella le estaba como diciendo cosas a los luchadores. ¡Charlatanes! Les decía.
0: ¡Charlatanes!
1: Desgraciados. Desgraciados, les decía yo. No te puedo tomar eso. A ver, tú, Mauricio.
0: Yo creo que mi humildad.
2: Bueno, solo porque es tu cumpleaños.
1: Sí, entonces, siguiente. Tu segundo atributo, a ver.
2: Sí, yo creo que más bien es que siempre es buena onda, Mauro. Es tu cumpleaños, sí que sí.
1: Eso que, no, pues también tu actitud, o sea, tu actitud, tienes una. El otro día, pues sí te dije, ¿no? La semana pasada que íbamos ahí a echar una cenita, una bebida.
0: Cenita, bebida, ¿qué fue?
1: Le dije a alguien de que deberíamos todos ser un poco más como Mauro. Es adulto y no se toma las cosas tan en serio. ¿Por qué los adultos nos volvemos tan aburridos?
0: Buen punto, ¿eh?
2: O sea, y Mauro no es aburrido.
0: Es que hay que divertirse. La verdad es que yo lo que he aprendido es eso. Divertirnos. A ver, aquí todo el mundo luego me tira de loco. Es como tú, ¿no? La autenticidad que tú tienes. Es que,
1: gracias,
0: o la felicidad que tiene Naye, ¿no? Y también como que te quieren hacer enojar, Naye, porque
2: sí,
0: estás todo el tiempo contento.
2: Que me quiere hacer enojar.
0: Eso sucede. Pero bueno, hay los mejores atributos de una persona, puede ser la responsabilidad, el
1: también
0: respeto, la integridad, la paciencia. Uy, esa persona que es paciente tiene
2: no
0: el cielo comprado.
1: Yo no, o sea, no. Si no, la paciencia creo que es un súper atributo, es un súper don. Yo no lo...
0: ¿Y
1: no
0: sabes
1: lo
0: cuál? Una muy importante, que la cosa está muy trillada, pero funciona, la resiliencia. El que se levanta después de caer y sigue adelante. Eso es muy importante. Que te caíste, fracasaste, pero órale, basta.
1: ¿Cuenta
0: que
1: como
0: sí,
1: atributo,
0: ¿no?,
1: la puntualidad?
0: Sí,
2: ¿no?
0: Puede ser.
2: La empatía también.
1: Ah, la empatía.
0: Pero no es un atributo.
1: Sí, no. Eso es como más... una
0: responsabilidad.
1: El
0: atributo sería la responsabilidad.
1: Ajá, sí. La empatía creo que justo es
2: muy
1: importante. Pero tristemente, no tristemente, retiro lo de tristemente. Hay que ser empáticos y si hay gente que abusa de ello, pues es problema de ellos, no tuyos. O sea, tú no debes de volverte una persona fría y dura y antipática nomás porque las otras personas hayan abusado de tu empatía.
2: No.
1: Obvio, hay que ir aprendiendo, ir marcando límites, pero ser empático es algo bueno, ¿no?
0: Mira, el sentido del humor es un atributo también.
1: Claro.

0: garantiza, porque puede estar horrible, pero sí, tú puedes tener un
1: Mauro, por ejemplo, tú.
0: Eso pasa, ¿no?
2: Amigos de la perra tarde, ¿cómo están? Espero que estén muy, pero muy bien. Mauro, Iris.
0: Hola.
2: Y Charbel, no sé dónde está.
0: Nosotros tampoco.
2: ¿Cómo están? Espero que estén muy bien.
1: ¿Se enojó?
2: Hola. Pues el día de hoy quiero mandar mensaje tanto para felicitar a Mauro Hernández, gracias, por su cumpleaños, amigo.
0: Gracias.
2: La verdad te deseo un gran y bonito cumpleaños. Espero que te la hayas, o te la sigas pasando muy bien. Te deseo lo mejor, amigo, y pues ojalá y sigas cumpliendo muchísimos más con mucha alegría y con mucha juventud.
0: Mucha juventud,
2: Te deseo lo mejor, amigo. Y pues invita GPI. Y pues Tomás, participando por el tema del día de hoy. Atributos. Pues es que soy muy guapo.
0: Es
2: el único atributo.
1: Honestidad. La autoestima es un atributo, creo.
2: Y siempre muy valiente. En todo, la verdad. Entonces, no me rajo. Saludos, amigos, y participando por esos boletos para la WWE.
0: Eso.
2: Mi nombre es Eduardo Padilla. Saludos.
0: Yeah. Muy bien. Oye, a ver, si alguien se considera guapo, o sea, o guapa, está mal, pues está bien, ¿no?
1: No, está bien. Pues está bien.
0: Pero tú no, tú sabes que no lo eres.
1: No, no, pues yo acabo de decir, me preguntaste cuál era mi atributo y yo te dije mi autenticidad.
0: Y jamás.
1: Yo literalmente no sabes. Yo he conquistado lo que quieras con este gran atributo que es hacer reír. Ya me cansé. No he encontrado ningún hombre que me haga reír más de lo que yo lo hago reír.
0: Qué bar. Sí, porque se burlan de ti, ¿no?
1: Bueno, sí, porque con las mujeres risa cuando me engañan. Pero no, sí.
0: Bueno, pues ahí están los atributos hoy en la perra tarde. Vámonos a música. Ya volvemos en XFM 101.1.
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2: I don't know tomorrow, baby, one more time.
3: Mañana será 8 de septiembre. Aunque, bueno, tenemos muchas cosas que celebrar el 8 de septiembre, para que lo tomen en cuenta. Mañana no será mi cumpleaños.
2: Ay, amigo.
4: Mañana ya no es cumpleaños de Mauro. Mañana.
2: Oye, ¿quedó pastel?
4: No cumpleaños.
3: Yo creo pastel del que tú traes, Maribel.
2: No, quiero. Está bien,
3: sí,
2: bueno, tus pasteles.
3: Pastel, sí.
2: Si alguien le quiere.
4: Un montón de pasteles.
3: Sí. No, ya, párenle a la
2: pastelera. Si alguien le quiere seguir mandando a Mauricio, ya sea aquí en Novelista 5199, ¿o dónde es el telediario?
3: Allá en...
4: Pero mándale aquí a
3: Novelista. Calzada del Águila 81Z, ¿allá?
2: Sí, que donde sea, pero lo traes y
4: y nos compartes.
2: Sí.
3: De hecho, iba a traer otro, me regalaron, no, pero ya, lo regalé
2: también. Aquí somos un buen...
3: Si se comieron el que traje.
4: Le amamos el pastel.
2: ¿Ah, no sobró?
3: Sí, todavía hay.
4: Ahorita va a subir.
3: Bueno, mañana es día de la iguana.
2: ¿Mande?
3: ¿Qué le dijo una iguana a otra iguana?
4: Iguaniris.
3: Somos iguanitas.
2: También mañana. Ay, mira, mañana es Día Mundial del Pan de Nuez.
4: Ay, qué rico. También es Día Internacional de la Alfabetización.
3: También Día Internacional del Periodista.
4: Felicidades, Mauro.
2: Todos los colegas. Naye. Tú sí eres periodista. Sí. Hoy no anda aquí nomás diciendo babosas.
3: Sí, yo no soy periodista.
4: Felicidades, chicos.
3: Charbel también.
2: No. Periodista Iris. Charbel iba a venir.
3: Charles es nuestro amigo.
2: Mañana es Día Mundial también de la Fisioterapia.
4: Felicidades a todos los fisioterapeutas. Muchas felicidades.
3: También es cumpleaños de Gaten Matarazzo. Es quien interpreta en Stranger Things a... ¿Cómo se llama? A Dustin.
2: Y también Ricardo Montaner, 69 años. ¿Cuál era la canción que de Ricardo?
3: Bésame el susurro.
2: Don Ricardo, oígame, ¿qué pasó?
3: Luego cuando entrevistamos a Mau y Ricky, Bésame el susurro, a ver si es cierto. Sabían qué era besar el susurro. Es imposible besar un susurro.
4: No les enseño. Bueno, mañana también es cumpleaños de Adrián Uribe, cumple 54 años.
2: Ah, que por cierto, hasta en las fiestas de octubre.
4: Ay, sí, es cierto.
2: Va a estar dando ahí su show en vivo.
3: Y Avicii cumpliría años también.
2: Mañana seguramente será tendencia.
3: Ok, bueno, nosotros vamos, pero ¿quién se va a la WWE?
2: ¿Qué vas tú? Sí, tú. Yair Arenas Macías.
3: Bravo,
2: viste, grande entre los grandes, loco.
3: ¿Y quién se va al concierto de Paté de Fuá?
2: Antonio Guerrero Mendoza.
3: ¡Felicidades!
2: Oigan, pendientes, porque mañana, si no ganaron hoy boletitos, mañana la garra va a tener también... Bueno, tenemos de todo, chécate. This is Michael. Va a estar buenazo este próximo 19 de septiembre. Luego John Mico el 17 de septiembre. 5 Seconds of Summer este viernes. Escuchen XFM 101.1 porque ya este último tirón del año es...
4: Está
2: A ver, mañana David Byrne, nosotros te dimos tus boletos. El miércoles lo de la WWE. No, o sea, me quiero volver sapo.
3: Y luego viene Jamiroquai también.
2: Sí.
3: De todo, solo si te pones exa.
4: Solo en exa.
3: Nos vamos, quiero decir mucho gracias a la gente que me mandó mensajes de cumpleaños. Muy agradecido,
4: Feliz cumpleaños.
2: Sigue comiendo,
4: Mauro.
2: No pasa nada.
3: Un gran cumpleaños, gracias.
2: Ya, qué bonito, un aplauso. Medio siglo. Medio siglo, gordo, qué locura, Tinky Winky.
4: Medio siglo.
3: Unas bonitas palabras, a ver.
4: A ver, Tadeo.
5: Ay, que lo quiero mucho a mi papá, es el mejor papá del mundo.
3: ¿Y qué más?
5: Que me hace muy feliz cuando estoy triste. Y me apoya en todo lo que yo le diga.
4: ¡Ay, qué bonito!
3: Gracias, hijo, por venir a pasar un cumpleaños aquí conmigo en la cabina.
2: Divertidísimo, ¿no, Tadeo?
3: Se la pasó bien, ¿no?
5: Sí, me la pasé bien.
2: Eso. Muy
3: bien, nos vamos. Esto fue la perra tarde.
2: Es que tu papá sí lo deja comer pastel, ¿va?
4: Galletas. Por eso se la pasó muy bien.
3: Ay, no, ya nos vamos.
4: Señora,
3: ya, ¿para qué, hombre?
4: Ya nos vamos, señora, ya.
3: Bueno, ya nos fuimos. Esto fue la perra tarde de todas partes.
2: 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Chao. Adiós.

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2: Vocabulario mexta el día de hoy. ¿Cómo decir sí? ¿Cómo decir no en México? Fíjate que ahorita estaba leyendo algunos, mi querida Alegaribay Basir.
3: Ajá.
2: Y están muy chistosos. Pero hay muchos que ya había escuchado y no me acordaba de ellos.
3: Ahorita los escuchamos. Fíjate, por ejemplo, cuando el Dr. Javon me preguntó que si quería ser su novia.
2: No.
3: Yo le dije. Dijiste? Ajá.
2: Ajá.
3: Uh-huh.
2: ¿Cómo? Ajá. Ajá.
3: Uh-huh. Uh-huh. O sea, pero sí, yo. Uh-huh.
2: ¿Pero por qué? ¿Porque te da pena o qué?
3: Pues sí, yo creo, pues uh-huh. Ya ves que soy de Zacatecas, uh-huh. Andaba así yo, uh-huh. Ale, pero de verdad, o sea, sí quiere, y yo, uh-huh. Uh-huh. Uh-huh. Pero sí, y yo, uh-huh.
2: ¡Qué pobre jabón, qué gacho! Oye, dice, ¡Días!
3: ¡Días!
2: Una forma de decir sí sin tener que decir sí, que yo aplico es diciendo, si ya te las sábanas, ¿pa' qué cobijas? Ajá.
4: Amigos, buenos días, compañeros y participando en el Chantal el día de hoy, de forma de decir sí o no aquí en México. Yo uso mucho una en la que cierras el ojo y como que chiflas de decir sí, de ¿vas a ir o qué onda? Y yo, como diciéndole, ya saben la expresión. Ajá. Y una que escuché de unos apás, bien apás, que si quería torta y le dijo a mi apá, abuelita, soy tu nieto, quiero mi herencia. Sí, quiero una torta, pero ya ven cómo se la gasta la raza.
3: Ya sé.
4: Y para decir no es un... Bueno, ocupamos que vengan el domingo a trabajar. Y yo, púdrete. ¿Qué significa que no? Así que son mis formas. Buenos días.
3: Esa no se la dices, no se la dices. Ese,
2: púdrete, me cae si se la has dicho a tu jefe alguna vez.
3: No se la dices.
2: Ajá. Mira, de lengua me como 5.
3: Ajá.
2: Ajá. ¡Infeliz lunes, gachirri, gachísimo! Formas de decir sí. Si montas eres charro.
3: No, eso no lo había escuchado.
2: Si montas el pony.
3: Eso lo voy a aplicar. Ajá. Si montas, cuando la garra me pregunte algo, decir, si montas el pony.
2: Oye, dice, "Awiwi, abuelita, soy tu nieto."
3: Ándale. Ajá. Eso está padre.
2: Y para decir no, ya valió verdura.
3: Valió verdura.
2: Ajá. Y el otro dice, "No man.
3: No tit.
2: Ajá, no man tit."
3: No, pero ahí sí estás diciendo no.
2: No ma pis.
3: No ma pis.
2: Ajá. El otro es y ese no, tampoco lo puedo decir.
3: El otro es a su Mauser.
2: Ajá. In pip a su Mauser.
3: Pero no digas eso porque va a entrar Alexis y te va a decir. La mamá en México es muy sagrada.
2: Ajá.
3: No puedes decir
2: eso. No puedes decir eso de la madre. Y luego.
3: Dice, super lunes, Garra y Ale, que arranquen la semana con toda la actitud, mucha energía, cosas bonitas y motivos para reír. Ay, mi tía me escribió un mensaje. Dice, les mando un abrazote y un super saludo de lunes. Y con la dinámica de hoy, formas de decir sí y no, aquí va la mía.
2: Venga.
3: Para decir sí.
2: ¡Sí!
3: Y luego pone, modo... CR7, pero para mí fue como el recodo.
2: Pues para mí también, porque ¿cómo que CR7 es cristiano, no?
3: Sí, sí, sí.
2: Pero dice sí y luego pone 2 puntos. Sí, luego un balón y luego modo CR7. ¿Cómo?
3: Es que
2: es que es
3: como. Sí, tran, tararán, tan, tan, tan.
2: No, yo me imagino que es el brinquito que hace
3: Cristiano
2: cuando anota un gol. Ya ves que se avienta y cae. Ajá. Con los pies abiertos y los brazos hacia atrás. Ajá. Y luego dice sí. A lo mejor así.
3: Pero aquí en México sería. ¡Sí! Tan, tan, tan, tan, tan, tan, tan, tan. Y para decir no, ni más. Ese también. Ajá. Es verdad.
2: Y luego dice al último, que es muy cierto, porque un simple sí o un no ya no es suficiente. Tienes que meterle algo diferente al sí y al no. Una gran semana para todos.
3: Para todos.
2: Decir sí, se dice...
3: ¡A wi wi!
2: Sí, ya está. Ajá. El último y nos vamos, venga.
3: Dice, Díaz, hola Master Garra, Ale G y Wolverine, ¿cómo están? ¿Ya desayunaron? La verdad es que no, ¿eh?
2: No.
3: No desayunamos.
2: Ay, por si quieren mandar algo.
3: Sí, porfa. Para participar en el hashtag, dice, vocabulario mexa, para no, se dice, nones, niguas, nanaim. Pues nunca los había escuchado.
2: Yo sí.
3: ¿Sí?
2: Nones. Niguas, Nanain, ese no lo había oído, pero yo y padre, Nanain.
3: Y para decir sí, Simona la cacariza.
2: Ese está bien chilango, ajá, ¿no? ¡Simona la cacariza!
3: O la típica de Simona la mona.
2: Este que sigue me gusta, este lo aplica, ¿sabes quién? Teo González, el comediante.
3: Ay, mi abuelito así me decía.
2: Cinque más cinque, yes.
3: Así me decía mi abuelito. Ajá. Cinco más cinco, yes.
2: Ajá.
3: Ay, sí me gustan. No sé cuál voy a aplicar ya desde ahora, si la de si montas el pony o esta. Cinco más cinco. ¿Te imaginas llegar así con mi jefe en la junta? ¿Algo más? ¿Todos entendieron?
2: ¿Cinco más cinco?
3: ¿Cinco más cinco? Yes.
2: Ok, saludos a todos en cabina. Luis Gaitán participa por los boletos. Muy bien. Vamos a la rolita y siguen mandando su hashtag del día de hoy. Vocabulario Mexa, quien la agarra, donde estamos descubriendo maneras de decir sí o maneras de decir no en México.
3: Si montas al pony.
2: ¿Ya le entendiste, Ale Garibay?
3: ¿A qué?
2: ¿Al cotorreo?
3: ¿Cinco más cinco?
2: ¡Yes! Regresamos aquí en La Garra.
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8: 10:32.

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2: Bienvenidas y bienvenidos a Revista del Consumidor Radio. Yo soy Leos.
3: Yo soy Cha. Y hoy estamos aquí con todos ustedes para cocinar el platillo sabio de Profeco.
2: Les traemos una receta que combina sabores dulces, ácidos y saladitos. Atún a la vizcaína.
3: Tome nota. Para preparar nuestro platillo necesitaremos 5 latas de atún, ya sea en agua o aceite, pero bien drenadas. Medio kilogramo de jitomate, una cebolla, 2 dientes de ajo finamente picados, 3 papas medianas cocidas y cortadas en cubitos y media taza de puré de tomate.
2: También vamos a utilizar aceitunas verdes, alcaparras y chiles güeros en escabeche al gusto. Además, 3 cucharadas de aceite de oliva, 2 hojitas de laurel, sal, pimienta y un poquito de sazonador de hierbas a la italiana. Y si le quieren dar ese toquecito crujiente, 1/4 de taza de almendras fileteadas. ¿Vamos a la preparación?
3: Para iniciar, en una cacerola u olla grande calentamos nuestro aceite de oliva y sofreímos la cebolla junto con el ajo hasta que estén transparentes y bien doraditos. Después agregamos los jitomates cortados en cubos pequeños y salpimentados.
2: Añadimos el puré de tomate, agregamos un poquito de sal, el sazonador de hierbas al gusto y las hojas de laurel. Dejamos cocinar a fuego medio por unos 10 minutos hasta que el jitomate reduzca un poco.
3: Pasado este tiempo, agregamos las aceitunas sin hueso y las alcaparras. Y aquí va un paso que es opcional, pero que le da un toque muy rico, la verdad. Unas almendras fileteadas. Mezclamos todo muy bien y lo dejamos al fuego unos 5 minutitos más para que todos los sabores se integren a la perfección.
2: Ahora vamos a agregar la papa precocida para que termine de cocinarse con el calor del guiso. Después incorporamos el atún y lo mezclamos con muchísimo cuidado. El secreto aquí es hacerlo suavemente para que no se nos bata la papa ni se nos deshaga el atún.
3: Y para el toque final, sazonamos con sal y pimienta al gusto, pero mucho ojo aquí. Les vamos a pasar un tip muy importante. Recuerden que las aceitunas y las alcaparras ya son bastante saladas, así que prueben su guiso primero para que no se les vaya a pasar la mano con la sal.
2: Para cerrar, vamos a agregar chiles güeros enteros al gusto. Y un secretito es que le podemos poner un chorrito del mismo vinagre con el que vienen los chiles, que le va a dar un poco de acidez muy característica y muy deliciosa. Tapamos después la olla y dejamos a fuego medio por 10 minutos para que ahora sí todos los sabores se integren por completo. ¡Y listo! Ya quedó.
3: Ya podemos disfrutar de este espectacular atún a la vizcaína. Para presentarlo, decoren con unas hojitas de perejil fresco, un poquito más de almendras fileteadas y, por supuesto, acompáñenlo con unas buenas tostadas, puede ser también un bolillito.
2: Lo que quieran, galletitas. Queda buenísimo. Anímense a prepararlo y cuéntenos en nuestras redes sociales cómo les fue. No se les olvide que también pueden ver esta receta en el canal de YouTube Profeco TV. Yo soy Leos.
3: Yo soy Cha y fue un gusto cocinar con ustedes aquí en Revista del Consumidor Radio.
2: ¡Hasta la próxima!
3: ¡Bye, bye!
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4: Hay números de teléfono que se te quedan grabados para toda la vida y otros que además de recordarlos, te sacan de un apuro. ¿Te suena esto?

0: sentidos.
1: Ese es el spot musical que en los años 80 identificaba al teléfono del consumidor para dar a conocer los servicios de la Profeco a la población consumidora.
2: El teléfono del consumidor comenzó sus operaciones el 5 de febrero de 1980 como apoyo al programa ¿Quién es quién en los precios?
1: En ese entonces, un equipo de 16 telefonistas se encargaba de informar los precios de 40 productos básicos de la canasta básica en 31 mercados y cadenas de autoservicio de la Ciudad de México y el área metropolitana.
2: Pero además en periodos de alto consumo como la Cuaresma, el Día de Muertos, regreso a clases o fin de año. El servicio ofrecía información sobre los precios de artículos de temporada.
1: Desde sus primeros años, el Telcón logró que incrementara la confianza de la población. Inicialmente, en 1983, se atendían 273,561 llamadas. En cambio, en el 2025, se recibieron aproximadamente 1,262,672 llamadas. ¿Te imaginas?
2: Con el paso del tiempo, este espacio dejó de ser un simple módulo de consultas para transformarse en un escudo legal. Al comunicarte al teléfono del consumidor, no solo recibes asesoría jurídica y orientación general,
1: sino que también es posible presentar quejas y denuncias contra proveedores y prestadores de servicio que incumplan la Ley Federal de Protección al Consumidor.
2: Se atienden quejas como fallas o rechazos en la entrega de un bien o servicio, descripciones poco claras, incumplimiento de plazos establecidos, modificación o rescisión de contrato sin aviso o autorización y la negativa al realizar algún cambio o devolución.
1: También se busca solucionar las inconformidades de manera ágil con establecimientos registrados en el mecanismo Concilia Express. Este servicio te brinda orientación sobre la instancia gubernamental a la que debes acudir cuando la Profeco no tiene competencia legal en el asunto.
2: Además, ayuda a que puedas ubicar cualquiera de las 38 oficinas de defensa del consumidor del país y gestionar la inscripción al registro público para evitar publicidad para usuarios de telecomunicaciones.
1: No olvides que Telcón está de tu lado y que su equipo está capacitado para brindarte información en tiempo real sobre las diversas herramientas de la Profeco.
2: ¿Quieres saber si tu proveedor de bienes o servicios tiene quejas? Revisa el Buró Comercial para conocer el número de quejas y los motivos de reclamación.
1: ¿Buscas ahorrar al comprar tu despensa? Consulta a él quién es quién en los precios para saber en dónde se venden productos a menor costo.
2: ¿Dudas sobre lo que compras? Consulta los resultados sobre los estudios de calidad realizados por el Laboratorio Nacional de Protección al Consumidor.
1: ¿Quieres cuidar tu bolsillo desde casa? En nuestro canal de YouTube, Profeco TV, puedes encontrar diferentes tecnologías domésticas que son alternativas sencillas y económicas para elaborar productos de limpieza, aseo personal, alimentos, entre otros.
2: Ya lo sabes. Con el teléfono del consumidor y las herramientas de Profeco, el poder de una compra consciente y responsable está en tus manos.
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0: 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Once 21.

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2: Once cincuenta y uno.

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Las 12 en punto.

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1: ¿Para qué, mi amor?
0: Sofía
1: Capú.
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0: 12:41.

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2: 12:50.

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0: 27.
1: Catriel y Paco Amoroso.

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2: 234.

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Las 4 en punto.

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1: 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Seis uno.

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Seis quince.

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1: 6:42.
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0: 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Seis 6:46.

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0: 7:01. ¿Cómo están? Me da mucho gusto saludarles este martes 8 de septiembre del 2026. Muchos temas que platicar, mucho que conversar esta mañana. Y arrancamos desafortunadamente con los resultados de la prueba PISA 2025, esta prueba que mide las habilidades de estudiantes de todo el mundo con relación a su nivel de matemática, su nivel de lectura, su nivel de comprensión en temas de ciencias. Y no hay otra manera de decirlo que un absoluto fracaso en términos del proyecto educativo del país. Y no nada más de los últimos gobiernos, sino por lo menos desde el 2009, en que comenzó a bajar. Y tomemos nada más una medición: matemáticas. En el 2009, el porcentaje de estudiantes de 15 años que alcanzaron el nivel mínimo, no estamos hablando del máximo, el máximo somos el 0.0001 de los estudiantes, pero el mínimo para llamarse competentes en matemáticas a los 15 años era casi el 50% de los estudiantes. Hoy andamos en el 30%, pero bajó sistemáticamente. 2012, 45.3, 2015, 43.4, 2018, 41.7, y sí ha habido una franca caída del 2018 al 2025. En el 2018, como les decía, andábamos en el 41.7, ahora estamos en el 30%. De estudiantes con la mínima competencia en matemáticas. Y lo mismo pasa en lectura, ¿eh? En comprensión lectora estamos 7 puntos abajo de lo que estábamos en la última medición y estamos muy por debajo del promedio de los países de la OCDE. México alcanzó 408 puntos en lectura, sus estudiantes, quiero decir, contra 461 de la OCDE. En ciencias, 414. Muy por debajo, ahí sí, muy, muy por debajo también de los 482 puntos de promedio en países de la OCDE. Para que nos entendamos, así se los resumo, solamente 3 de cada 10 estudiantes de 15 años alcanzó el nivel mínimo de competencia, como les decía, en matemáticas. Ahí estamos. Los resultados más altos, pues países como China, Singapur, Macao, muchísimos países con tendencias absolutamente contrarias a lo que el sistema mexicano, el sistema educativo mexicano ha hecho en los últimos, diríamos en las últimas décadas, ¿no? Un par de décadas, por lo menos. Y bueno, por supuesto, ¿qué va a decir el secretario de Educación? Pues que la prueba PISA es una prueba focalizada, que no mide todo lo que se tiene que medir, que la nueva escuela mexicana va mucho más allá de las mediciones y los parámetros internacionales. Esto fue lo que dijo Mario Delgado.
1: Nosotros estamos trabajando en la nueva escuela mexicana. Sabemos que pues, es una prueba con alcances muy limitados, con una muestra muy pequeña. Alrededor de 7,000 alumnos participaron en esta encuesta. Nosotros tenemos evaluaciones integrales que hacemos para conocer la evolución de cada niño o cada niño. El año pasado realizamos más de 7 millones de evaluaciones que se le dan al maestro para que tenga información de cómo trabajar con cada niño en específico. Ese es el tipo de evaluación que a nosotros nos interesa, los ejercicios integradores que hemos realizado. Eso sí te ayudan a saber cómo mejorar el desempeño de cada alumno en lo particular.
2: En lo general, ¿cómo está el aprendizaje de matemáticas, de lectura, de ciencias?
1: Estamos trabajando, la nueva escuela mexicana va en su tercer ciclo y tiene como objetivo mejorar todos esos aspectos.
0: Increíble. Sus otros datos, eso no nos interesa. Pues qué curioso que vayamos justamente en contra de todo lo que el mundo, el planeta valora, que son los exámenes estandarizados que algo nos dicen de lo que está sucediendo en las escuelas del planeta y algo nos dicen de los sistemas educativos. Y claro, pues es mucho más fácil desacreditar, decir que eso no vale, que eso es incompleto, que ellos tienen unas mejores evaluaciones. Pues nos encantaría saber cuáles son esas evaluaciones. 7 millones de evaluaciones que nos llevan a dónde. Buscamos, por supuesto, a Mario Delgado para platicar sobre los resultados PISA. Llevamos buscándolo varios días ya. Sin éxito, no nos sorprende, pero bueno, sin éxito. Y por supuesto estaremos entrándole al tema un poquito más adelante. Y en otras informaciones, la titular de la Fiscalía General de la República, Ernestina Godoy, dio ayer un mensaje por la tarde en la que reveló nuevos detalles sobre lo que la Fiscalía considera esta red de huachicol fiscal que involucra a los hermanos Farías, los sobrinos políticos del exsecretario de la Marina en tiempos de López Obrador. Platícanoslo todo, Juan Carlos Alarcón, ¿cómo estás? Buen día.
3: Me da gusto saludarte, Ana, gracias. Muy buenos días a todos. La Fiscalía General de la República halló datos contundentes que servirán para hundir legalmente a los hermanos Fernando y Manuel Roberto Farías Laguna, posibles líderes de la red de huachicol fiscal, así como a sus cómplices con los que repitieron y facilitaron las operaciones delictivas de introducción de hidrocarburo ilegal a territorio nacional proveniente de los Estados Unidos tras un cateo llevado a cabo recientemente en una bodega en la alcaldía Miguel Hidalgo en Ciudad de México. Autoridades de la Fiscalía General de la República realizaron hallazgos importantes que involucran no solo a los hermanos Farías, sino a otros mandos navales, incluso el aseguramiento de documentación sensible y clasificada. En un mensaje a medios de comunicación, la funcionaria detalló el hallazgo en dicho almacén. Escuchemos.
4: Como resultado del cateo de una bodega que Roberto N. arrendaba en la capital del país, se encontraron, además de objetos de lujo, listas de aduanas marítimas, expedientes de personal naval y altos mandos de la institución, documentación de seguridad nacional clasificada como reservada y confidencial y armas sin el debido registro. Con la estructura de complicidades ya instalada, Manuel Roberto N. y Fernando N., junto con sus cómplices, presuntamente repetían una y otra vez la trama ilegal.
3: Godoy detalló el trayecto que recorrían los buques y las simulaciones al realizar las inspecciones en territorio nacional. Lo dijo de la siguiente forma.
4: Los buques zarpaban principalmente desde Texas, cargados de hidrocarburo, el cual se declaraba como aceite o aditivo para cambiar su tratamiento fiscal. Servidores públicos y agentes aduanales coludidos recibían pagos por cada embarque que se dejaba pasar. Las inspecciones, cuando llegaban a realizarse, eran una simulación.
3: La fiscal Godoy Ramos puntualizó que la red criminal garantizaba muestreos superficiales, la aprobación de volúmenes manipulados o maniobras para que el hidrocarburo fuera liberado de la aduana sin revisión. Además, se establecían calendarios de arribo en la cadena de complicidades a efecto de desactivar cámaras para imposibilitar el registro de las descargas. Una vez en tierra, el combustible se distribuía mediante 3 empresas legalmente constituidas, pero una red de compañías fachada y triangulaciones financieras eran las responsables de darle apariencia legítima a los ingresos de las ventas. Las investigaciones permitieron identificar, Ana, operaciones de esta misma red en Tamaulipas, Baja California, Colima, Sonora y en Ciudad de México. Aclaró que la fiscalía a su cargo seguirá el rastro de accionistas, apoderados legales y enlaces de participación en las distintas etapas de esta cadena ilegal en la que existe evidencia, dijo, de la participación de Manuel Roberto y Fernando Farías Laguna. Y es el reporte que tengo.
0: Muchísimas gracias. Gracias, Juan Carlos. Estamos, por supuesto, y estaremos platicando sobre este tema un poquito más adelante. Gracias, Juan Carlos.
3: Gracias, un abrazo, buenos días.
0: Igualmente, muy buenos días. Y en Puebla, autoridades federales implementaron el operativo Enjambre. Se detuvo al alcalde por Morena de Esperanza, esta localidad, Isaac Rodríguez. También detuvieron a su hermano, a 7 personas más. A ellos, incluyendo, como les decía, al propio alcalde, los acusan de ser parte de una red que se dedica al robo de autotransporte de carga y también a la extorsión. Eric Almanza, saludos hasta Puebla, ¿cómo estás?
5: ¿Qué tal, Ana? Un saludo a ti y a todo el auditorio. Pues efectivamente desde las 3 de la mañana del día de ayer pues inició este operativo, a partir del cual, como bien señalas, fue detenido el alcalde de Esperanza, el morenista Isaac Rodríguez Ochoa, quien desde 2025 había sido señalado por su presunta vinculación con robo de transporte de carga y abuso de autoridad. Es investigado por delitos de carácter estatal y federal. En este sentido, el secretario de Seguridad Pública, Francisco Sánchez González, bueno, detallaba parte del operativo que se llevó a cabo con el gobierno federal, en donde pues se ejecutaron 23 órdenes de cateo en el citado municipio, a partir de lo cual fueron detenidas 9 personas vinculadas con una estructura criminal dedicada al robo de autotransporte de carga, la extorsión, el secuestro y otros delitos de alto impacto en la carretera Puebla-Veracruz. Como bien mencionabas, bueno, entre ellos se encuentra el presidente municipal,
0: sí, caray,
5: así como Abigail N., exdirectora de Seguridad Pública Municipal, y Manuel N., hermano del alcalde. Además, bueno, se aseguraron 35 armas de fuego, entre ellas 2 fusiles Barrett, 52 cargadores, 11 vehículos, de los cuales 4 blindados y 1 con blindaje artesanal y torreta, así como ropa táctica, un dron y un inhibidor de señal. Cabe destacar que, bueno, este sería el 6º presidente municipal en lo que va de los últimos 2 años, uh-huh, que ha sido asegurado justamente por diversos delitos, y de ello habla el propio gobernador del estado, Alejandro Armenta. Vamos a escuchar parte de lo que menciona.
0: Venga.
6: Que los delincuentes se disfrazan de candidatos, se vuelven alcaldes o gobernadores o diputados y se vuelven los delincuentes más peligrosos porque tienen los instrumentos que la Constitución le otorga a las autoridades, que son las fuerzas.
5: Esa es la postura que se tiene por parte del gobierno del estado. El reporte hasta el momento, Ana.
0: Te agradezco, Eric, que estamos en comunicación.
5: Buenos días.
0: Vamos a estar hablando también sobre este tema un poquito más adelante. Y por supuesto, vienen las elecciones y el problemón que se le viene no solo a Morena, sino a todos los partidos políticos para intentar blindar las candidaturas para que el crimen pues no se apodere de estos espacios de cargos de elección popular. El que vamos a escuchar es precisamente el vocero de Morena en Puebla, Agustín Guerrero.
7: Es una alerta oportuna para evitar que en el futuro, junto con otras medidas, se puedan postular candidatos en todos los partidos que pues generen suspicacias, dudas, ¿no? Que no tengan autoridad o que tengan una trayectoria proba.
0: Y por cierto, el INE ya instaló la Comisión de Verificación de Integridad en Candidaturas. Ya ven que ahora el INE va a tener que hacer pues una especie de sondeo previo a que las candidaturas se hagan oficiales, para ver si son parte de redes criminales las personas que están siendo postuladas por los partidos políticos. ¿Quién va a ser el coordinador de esta nueva comisión? Es el consejero electoral Arturo Chávez, y esto es lo que dijo.
8: La delincuencia organizada no tiene ideología política y busca infiltrarse ahí donde sea posible, independientemente del color partidista. Por eso debe ser un compromiso de todas y de todos frenar este fenómeno que le hace daño sobre todo a la sociedad mexicana. Frenar la infiltración de la delincuencia organizada significa frenar la violencia política, la corrupción, y apostar porque la gobernanza democrática de un país debe mantener la paz y los procesos electorales apegados a la legalidad, la transparencia y la integridad de todas y todos quienes han decidido hacer vida pública.
0: Bueno, por cierto, hablando de investigaciones y señalamientos, de acuerdo con una investigación de N+Focus, la senadora por Baja California de Morena, Julieta Ramírez, pidió, por cierto, ella licencia, está buscando ser la próxima gobernadora, estaría en negociaciones con el Departamento de Justicia de los Estados Unidos para entregar información y colaborar con las autoridades de ese país a cambio de un posible beneficio como testigo colaborador en una investigación de carácter penal, de carácter criminal. N+Focus tuvo acceso a la llamada Proffer Agreement, que esta carta de la que hemos hablado ya, porque Marina del Pilar también firmó una carta parecida, que es la llamada carta de Reina por un Día, en donde pues te dan ciertas protecciones en Estados Unidos, te hacen sentir, ¿no?, básicamente reina por un día, mientras que tú des información que los lleve a fortalecer sus casos penales, sus casos criminales allá en Estados Unidos. Dice N+Focus, que tuvo acceso a esta al texto de esta carta, que Julieta Ramírez aceptó participar en una reunión para el ofrecimiento de pruebas con la Oficina de la Fiscalía Federal de los Estados Unidos y agentes federales para determinar si puede proporcionar, si tiene información confiable. Esta determinación de si va a recibir o no algún beneficio va a quedar entera y exclusivamente a criterio de la Fiscalía Federal previo a la entrega de la información. Pero ojo, Julieta Ramírez no nada más es que quiera ser gobernadora de Baja California. Julieta Ramírez fue secretaria particular de la gobernadora Marina del Pilar, que cuando ella era presidenta municipal de Mexicali, y como ya les decía, pues apenas en julio pasado también se dio a conocer que Marina del Pilar estaba en este tipo de negociaciones con las fiscalías en Estados Unidos. Y hace apenas unos días, Julieta Ramírez, la que ahora está siendo señalada, denunció, o sea, es como curándose en salud, ¿no? Básicamente denunció una campaña sucia en su contra.
9: Pues la guerra sucia no para. Primero dijeron que yo no tenía visa. Después inventaron que era yo informante de la DEA. Luego llegaron los bots, la pauta millonaria y los chayoteros. Hasta contrataron a Salinas Pliego y a la Lili Téllez para que grabara un video en mi contra. Cada día una calumnia distinta, con los mismos medios y el mismito nado sincronizado. Pero que sigan. Podrán comprar alcance, pero no confianza. Y lo único que evidencian es que están desesperados. Si mañana sale otra novela en contra de su servidora, aquí la esperamos con todo y palomitas. Al trabajo y a la organización, la guerra sucia le hace lo que el viento a Juárez.
0: Bueno, ya veremos si le hace lo que el viento a Juárez, es lo que dice, lo que decía hace unos días Julieta Ramírez. En otros asuntos, hoy se entrega el paquete económico 2027, lo va a hacer el secretario de Hacienda, Edgar Amador. Angélica Melín, ¿cómo estás? Buen día.
10: Hola Ana, muy buenos días, con el gusto de saludarte y también a los amigos que nos acompañan. Justo hoy se cumple, como bien lo decías, el día de la entrega del paquete económico 2027. Esto incluye el presupuesto de egresos, la ley de ingresos y, en el caso de que la presidenta lo decida, la llamada miscelánea fiscal, que es una serie de reformas y cambios que implican incluso el movimiento de impuestos. Esto pues para determinar cómo se van a captar los recursos necesarios para el año entrante. En ese marco, fue el coordinador parlamentario de Morena el que confirmó que justo hoy, a las 6 de la tarde, llega a San Lázaro el secretario de Hacienda, unos minutos antes, Edgar Amador, para hacer entrega a los diputados federales de este paquete, y después se entregará al Senado. En ese marco, el presidente de la Cámara de Diputados, el diputado Raúl Bolaños Cacho, bueno, señaló que se van a buscar todos los medios necesarios para que este presupuesto salga de manera tersa. Vamos a escucharlo.
11: Le vamos a hacer un análisis exhaustivo, se turnará a las comisiones de Hacienda y Crédito Público, así como la de Presupuesto y Cuenta Pública. Trataremos de construir los acuerdos para que haya un debate serio en el que reinen una vez más los argumentos más que los insultos y las descalificaciones.
10: Ana, vamos a estar pendientes.
0: Estamos en comunicación. Gracias, Angie.
10: A ti, hasta luego.
0: Gracias, muy buen día. En otros asuntos, el ministro presidente de la Suprema Corte de Justicia de la Nación, Hugo Aguilar, presentó su primer informe en el nuevo Poder Judicial, el primer informe con esta integración de la Suprema Corte de Justicia, la corte que le han llamado la Corte del Acordeón. Él tiene otros datos y otras apreciaciones con respecto a lo que ha sido este año en la Suprema Corte de Justicia. Alberto Zamora, ¿cómo estás?
12: Hola, ¿qué tal? Muy buenos días. Así es, el ministro presidente de la Corte, Hugo Aguilar, pues él defendió de entrada la independencia del Poder Judicial, surgido pues a partir de la elección de jueces, magistrados y ministros en 2025. Rindió este informe ante la presidenta Claudia Sheinbaum y representantes del Poder Legislativo y Judicial, y bueno, sostuvo que el país decidió romper la inercia y acabar con los métodos que solo daban acceso a los más acomodados. Insistió en que el Poder Judicial no tiene encargos ni agendas que sean ajenas a la Constitución y que resuelve siempre para ofrecer certidumbre a los sectores políticos, económicos y sociales. Negó también que la Corte tenga rezagos, atribuye algunos retrasos a la anterior integración, que dijo le heredó expedientes no resueltos, y también señala que se acabó con la práctica de meter los expedientes en el cajón. Aquí sus palabras.
13: No hay rezago, no hay ineficiencia, hay cambio real y verdadero. Corrobora esta capacidad de resolución que de los 1.479 asuntos recibidos de la anterior integración, solo nos faltan por resolver 44 asuntos. Y debo informar que muchos de ellos se encontraban en la Corte desde 2014, 2015 y años posteriores. Es decir, llevaban aquí más de 12 años.
12: Y bueno, uno de los asuntos que recientemente causó polémica al interior de la Corte fue precisamente el del seguro de gastos médicos mayores. Él reitera que no van a tener esa prestación los ministros y que se eliminaron los gastos superfluos y los privilegios que tenía la anterior integración de la Suprema Corte de Justicia de la Nación. Aquí sus palabras.
14: el órgano de administración judicial recibió del extinto Consejo de la Judicatura Federal un déficit presupuestario de 14.466 millones de pesos y al cierre de 2025 logró mitigarlo. Por su parte, la nueva integración de esta Suprema Corte redujo su presupuesto y adoptó medidas concretas. Eliminamos y nos mantendremos sin el seguro de gastos médicos mayores y el seguro de separación individualizada.
12: Reconoció que la transformación que se está dando en el Poder Judicial no ocurre de un día para otro, que todavía persisten reminiscencias del pasado, pero dice que ya están empezando a caminar, a recorrer el camino para pues, llevar a cabo esta tarea que se ha fijado la nueva integración de la Suprema Corte de Justicia de la Nación. Es parte de lo que sucedió en este informe, Ana Francisca.
0: Muchísimas gracias, gracias Alberto. Bueno, la presidenta Sheinbaum se pronunció sobre la publicación en redes sociales de un mapa de América del Norte. Ayer se los platicaba aquí con los colores de la bandera de Estados Unidos. Todo el, pues la parte norte, digamos, México, obviamente Estados Unidos, Canadá, Groenlandia, eran pues la bandera estadounidense. Y bueno, a ver, hagamos un pequeño paréntesis, ya que le quiten el celular a Trump, porque ayer fue día feriado en Estados Unidos y se ve que pues Trump se dedicó a mandar cosas a través de sus redes sociales. 62 posts, memes, imágenes generadas con inteligencia artificial en solamente 24 horas. Una de ellas es el mapa que les estoy platicando, en donde México estaba incluido en el mapa de los Estados Unidos. La presidenta escribió en redes sociales: en el mes de la patria reafirmamos que México no es ni será colonia ni protectorado de ningún país extranjero. Orgullosamente somos un país libre, independiente y soberano. Y cómo se burlaron de Trump, la verdad, en redes sociales, porque decían, bueno, pues si ya todos somos Estados Unidos, pues ya no hay ICE, ya no hay deportaciones, vamos a cobrar el seguro de desempleo, ¿no? Son una serie de cosas. Así Trump, y así se está cuestionando también la salud mental del propio presidente en los Estados Unidos. Y bueno, hablando de América del Norte, Canadá arrancó anoche con la aplicación de aranceles de represalia de hasta 50% sobre importaciones de los Estados Unidos por un valor aproximado de 20,000 millones de dólares. Esto, por supuesto, en respuesta a los aranceles que impuso Trump, que también son del 50% a importaciones canadienses. Así fue el anuncio del primer ministro Mark Carney el pasado 22 de agosto.
15: La primavera pasada advertí que Estados Unidos está tratando de doblegarnos para poder adueñarse de nosotros y prometí que eso nunca jamás sucederá. Estamos cumpliendo esa promesa. Canadá se está volviendo más fuerte y menos dependiente de Estados Unidos. Ya nos estamos dando a nosotros mismos más de lo que ellos pueden quitarnos y apenas estamos comenzando.
0: Las 7 de la mañana con 24 minutos. Gracias, Chihuahua, Tuxtepec, Zihuatanejo, León, Manzanillo. Gracias por conectar esta mañana con nosotros. Nogales, Oaxaca, Puebla. Muchas comunicaciones también por acá con relación al tema de PISA, caray. Por acá nos dice Leticia Fuertes: un principio fundamental pedagógico es la evaluación, que permite hacer el diseño de metodología y programas educativos. Qué pena que la SEP no esté a cargo de especialistas pedagogos. Gracias, Miguel Ángel. Edgar, gracias, JC Reyes. Por acá, muchísimas gracias, Luis Alberto. No estaría mal que Julieta Ramírez fuera gobernadora. Sin experiencia, sería de Baja California un cochinero, una buena manera de socavar a Morena. En fin, ahí algunas de las comunicaciones en este arranque de martes 7:25. Vamos a la pausa, tenemos mucho más al volver.

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0: creo que no va de la mano de la calidad de Gilberto en este caso. Creo que va un poco más sobre el riesgo de inversión que ven los clubes en el momento de invertir en él. Y es porque cuando ven los últimos mexicanos que han ido a Europa, pues quizá no a muchos les ha ido tan bien. Y eso hace que a lo mejor, bueno, prefieran poner a lo mejor el dinero en una nacionalidad que tenga más prestigio. Si se puede decir de esa forma, ¿no? Un país que a lo mejor tiene un mejor track record de exportación de jugadores, un país que ha sido más exitoso en cuanto a el siguiente nivel que toman los jugadores, porque muchas veces hay muchos clubes, como por ejemplo en nuestro caso el Mónaco, que bueno, también se trata de comprar, que el jugador ande muy bien acá y que después tenga otro paso después para que sea un modelo de negocio sustentable, ¿no?
1: Carlos Aviña, director deportivo del AS de Mónaco, lo deja muy claro: el jugador mexicano no tiene cartel, no tiene reputación, no tiene fama, no tiene realmente un reconocimiento a nivel europeo. Bueno, vamos rápidamente, hoy va a arrancar la Liga de Campeones de Europa, la famosa Champions, el mejor fútbol del mundo. A la 1:00 p.m, Real Madrid contra Inter de Milán, el partido más atractivo de la jornada. El Porto va a enfrentar al Manchester City, ahí está, por supuesto, Santi Jiménez. Y el Real Betis va a jugar en el campo del Olympique de Lyon, donde está, bueno, por el Betis, Álvaro Fidalgo, así que hoy dos jugadores mexicanos que podrían entrar en actividad en esta Liga de Campeones de Europa. Ya mañana va a jugar el Barcelona contra el conjunto del Feyenoord, un partido realmente interesante por cómo anda el Barcelona, así que partidos realmente interesantes, la mejor liga de fútbol del mundo. Bueno, vamos a pasar a temas del béisbol. Arranca hoy la serie final, una serie final inédita en la historia de la Liga Mexicana de Béisbol. El campeón de la zona norte, los Toros de Tijuana, enfrentan a los Olmecas de Tabasco, que después de 33 años regresan. Sí, 33 años. Sí, de acuerdo. Yo todavía cubrí aquella serie, 1993. La transmitimos para Imevisión, en ese momento Televisión del Estado. Fue la última vez que el equipo de Tabasco de béisbol llegó a una final del béisbol mexicano. Ahora vienen realmente alzados después de eliminar a los Pericos de Puebla, que a su vez habían eliminado a los favoritos Diablos Rojos del México. Tijuana dispuso del equipo de Jalisco, el equipo de Benjamín Gil, y después de los Sultanes de Monterrey, así que se espera que sea una muy, muy buena final dentro del béisbol mexicano. En el US Open, el número uno, Alexander Zverev, terminó venciendo al italiano Luciano Darderi, 6-2, 6-2 y 7-6. Gana Zverev y avanza a la siguiente ronda. En la rama femenil, la noticia es que Elena Rybakina impuso su autoridad ante Naomi Osaka en el Abierto de Estados Unidos y está una victoria de alcanzar el puesto número uno del tenis femenino. Tendrá que vencer la rusa a Xuan Qin Wen, la china, que se ha transformado en una especialista de extraordinarias remontadas. Ahí está Rybakina, que va a ser favorita, y al final pues vamos a ver si puede enfrentar a la Sabalenka, que va a ser, obviamente, es el duelo presupuestado, el duelo que realmente tiene interés dentro de este US Open, el último ya Grand Slam del año. Bueno, vamos a escuchar, fíjense lo que son las cosas, Ana Francisca, amigos y amigas también, por supuesto. Ayer pudimos entrevistar en los micrófonos de MBS Deportes a Raúl el Tyson Flores, el hombre mexicano que levantó 511 kilogramos el fin de semana en Birmingham para convertirse en el hombre más fuerte del mundo. Él dice que no, porque, a ver, son diferentes pruebas las que tiene que llevar el hombre más fuerte del mundo, pero nadie ha levantado más peso que él en la historia de la humanidad, 511 kilogramos en peso muerto, y lo ha hecho de forma extraordinaria, superando la marca del islandés Johnson, que era de 510 kilogramos. Escuchemos lo que nos dijo. Me llama la atención justamente cuando habla de lo que come diario, la cantidad de calorías que necesita este hombre, que pesa 165 kilos y mide 1.80 metros.
2: Ahorita estamos con una dieta de 6.000 calorías al día. Bueno, así como que lo que como día a día, ahí les va.
3: Échale.
4: Ándale, échale.
2: En la mañana unos 12 huevos, 10 tortillas, ajá, 6 panes. Al día son aproximadamente 3 litros de leche.
4: ¿Proteína?
2: Con 6 de suplementos, 6 scoops diarios de proteína.
3: Ok.
2: Ajá. Aproximadamente 1.5 kilos a 2 kilos diarios de carne, ya en las 6 comidas divididas.
3: Okay.
2: Verduras, fruta también, como mucha fruta, y pues tortillas como unas 15 también al día más o menos.
1: Pues ahí están las palabras de este hombre que de pronto pues prácticamente salió de la nada. También nos contó que se llama Tyson, o él se puso el apodo de Tyson en honor a su perro, un Rottweiler que murió antes de que él entrara en esta actividad, y le había prometido

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1: Sin ser doblada. No se puede introducir la boleta a la urna si no se dobla la boleta. Es materialmente imposible.
2: No estamos haciendo a un lado la responsabilidad. Creo que lo dijimos desde a muy temprana fecha de haber pasado el proceso electoral. Reconocemos también y sabemos con exactitud cuáles son las funciones de los consejos distritales y sus atribuciones. Efectivamente, es declarar la validez de las elecciones, pero no de los votos.
3: Bueno, sabemos que los procesos electorales comienzan mucho tiempo antes que la propia elección. En México, aún más, porque pues todos violan la ley y entonces arrancan las campañas anticipadas meses antes. Pero bueno, oficialmente arranca el proceso electoral esta semana, en un par de días, el 10 de septiembre. Pero se están ya tomando decisiones sumamente importantes en el seno del Consejo General del INE, que van a tener repercusiones cruciales para el desarrollo de las propias elecciones. Ya olvídense de poder monitorear y hacer rendir cuentas de las campañas anticipadas. Me estoy refiriendo a cosas como, por ejemplo, si se va a permitir que se cuenten los votos que no están doblados, ¿no? Igual ya a ustedes les parece así como medio, pues bueno, ¿y eso qué? Bueno, si el voto no está doblado, quiere decir que no entró a la urna, ¿no? Porque pues para entrar a la urna hay que doblar el voto. Lo que ahora se está poniendo a discusión y se está queriendo votar es que, por ejemplo, los votos que están sin doblar también sean contados. En fin, hay una serie de cosas que están sucediendo en el Consejo General del INE que van a tener un impacto en las próximas elecciones. Y yo tengo en la línea, muchísimas gracias siempre por conversar con nosotros, a Gina de la Fuente, Georgina de la Fuente, socia de Estrategia Electoral. ¿Cómo estás, Gina?
4: Encantada de estar contigo, Ana Francisca, en este nuevo espacio que tienes en las mañanas.
3: A ver, cuéntanos un poco el tema de las boletas. ¿Quién está empujando que se cuenten las boletas sin doblar? ¿Cuáles son las implicaciones? ¿Qué otros temas tienes ahí tú en el radar que puedan tener un impacto importante?
4: Mira, Ana Francisca, este es un tema importantísimo que se desarrolla esencialmente durante los cómputos distritales, es decir, el miércoles siguiente a la elección, en que todos los consejos distritales del Instituto Nacional Electoral empiezan a abrir los paquetes electorales que recibieron de todas las casillas para poder pues revisar el trabajo que realizamos la ciudadanía con el cómputo y el registro de todos los votos que recibimos de nuestros vecinos. Todos esos procesos se realizan en los consejos distritales, se corrobora que todo esté correcto, que todos los números cuadren, y se realizan los recuentos correspondientes en su caso, ¿no? Ajá. Todo este proceso está normal.
3: Sí.
4: Ahora, hay la ley dice muy claramente cuál es el proceso correcto de una votación. Es decir, nosotros cuando vamos a votar, recibimos las boletas uh-huh. de nuestros vecinos, nos dirigimos hacia la mampara, uh-huh. Cruzamos nuestra boleta, y claramente dice la ley, la boleta debe doblarse, sí, para poder ingresar posteriormente a la urna.
3: Si no, no entra.
4: ¿Por qué la tenemos que doblar? Pues a ver, los que hemos ido a votar sabemos, pues es una ranurita que está en la urna, que te gusta, de unos 12, 13 centímetros de largo y 3 milímetros de ancho, ¿no? Entonces, se tiene que doblar la papeleta necesariamente para que pueda entrar a la urna. Ahora, ¿de dónde sale este fenómeno de las famosas boletas planchadas? Las boletas planchadas es el nombre, digamos, informal que se le dio a este fenómeno, porque después de que nuestros vecinos hacen el escrutinio y cómputo de los votos, pues ese paquete electoral donde metemos todas las boletas, los válidos, los votos no válidos, las boletas sobrantes, todo se mete en un paquete, y ese paquete es, como yo decía hace un momento, trasladado al Consejo Distrital. Uh-huh. Pues hay ocasiones en que en ese transcurso, en que los paquetes viajan de las casillas a los consejos distritales para realizarse el cómputo oficial,
3: sí,
4: pues resulta que a la hora de abrirse los paquetes, pues se encuentran, ha sucedido ocasiones, en que se encuentran

0: boletas sin ningún signo visible de que hayan sido dobladas. Tradicionalmente esos votos tienen que ser pues invalidados, ¿no? Sí. Naturalmente, porque se trata de votos que no estuvieron adentro de una urna y que más bien fueron introducidos de manera ilegal en otro momento durante la cadena de custodia que pudo haber sido rota, Ana Francisca.
1: Sí.
0: Ahora, ¿qué votó el Consejo General la semana pasada? ¿De qué estamos, por qué estamos hablando de todo este tema de las boletas planchadas en 2026 cuando pensamos que este tema ya estaba erradicado? Pues resulta que ha resurgido el fenómeno, ¿no? En 2024, en la elección de 2024, pues se dio en pocas casillas, unas 20 casillas, se dio este fenómeno en donde encontraron este tipo de boletas, pero digamos que resurgió con mayor fuerza en la elección judicial del año pasado, en poco más de 900 casillas, donde la votación tuvo que ser anulada, precisamente por haber encontrado boletas planchadas. Ahora, el INE tiene que emitir lineamientos sobre cómo deben de suceder todos estos cómputos distritales. Se emiten, digamos, algunas reglas muy particulares para poder llevar a cabo todo lo que dice la ley en estos cómputos, cosas generales de cómo se debe distribuir el mobiliario, cómo se deben distribuir la tarea a los equipos, en fin. Y una de esas reglas es precisamente cómo proceder, ¿no?, con este tipo de votaciones. Lo que acaba de avalar el Consejo General es que no se invaliden inmediatamente estos votos planchados, que puedan encontrarse dentro de los paquetes, sino que más bien se permita, digamos, computar o no computar estos votos y que posteriormente estos puedan ser impugnados ante alguna autoridad jurisdiccional. Es decir, se elimina esta pues obviedad de que los votos sean invalidados automáticamente de encontrarse dentro de
1: los
0: paquetes.
1: Ahora, esos votos tendrían que ser, digamos, si se impugna lo que sucede en esas casillas, pues terminaría siendo decidido por el Tribunal Electoral del Poder Judicial de la Federación, ¿no?
0: Efectivamente, tendría que alguien impugnar esta votación y ya después que se resuelva por parte de alguna autoridad jurisdiccional.
1: Híjole. Pues si tomamos en cuenta que las autoridades electorales están diciéndolo diplomáticamente, están tomando decisiones que apoyan y que han apoyado en años recientes las posiciones del oficialismo, pues es muy peligroso lo que ocurrió, porque entonces puedes meter, no sé, la cantidad de boletas planchadas que quieras, en la cantidad de casillas que quieras, impugnarlo después si eres el partido oficial y pues te van a dar la razón, te van a contar esos votos.
0: Efectivamente es muy peligroso, Ana Francisca, porque deja a una autoridad como es el Consejo Distrital, pues a su criterio sobre qué hacer con esas boletas. Es decir, ahí es en donde nos falla uno de los candados que tradicionalmente hemos tenido para brindar certeza sobre cómo debe proceder el personal de los consejos distritales cuando se encuentre con este tipo de boletas. Entonces, aquí dejas la puerta abierta para que a criterio de las personas que estén ahí, con los ánimos álgidos, pueden ser a veces hasta días enteros de trabajo, a que pues ellos decidan ahí mismo si se computa o no se computa, en lugar de dar plena certeza sobre cómo deben de proceder inmediatamente cuando se encuentren ante este tipo de fenómenos, que como ya lo dije hace unos momentos, su recurrencia resurgió en el 2025, es decir, no estamos aquí hablando de suposiciones o de casos que antes se daban pero ya no vemos, sino que fue un fenómeno que se observó de manera particular en el 2025.
1: De acuerdo. Ahora, otro de los temas que a mí me parece fundamental es que ya también se decidió, es el asunto de los servidores de la nación, este ejército del gobierno federal que va casa por casa, pues en el tema de los programas sociales y etcétera, etcétera. Antes el INE cruzaba los nombres de estos servidores de la nación para que no pudieran ser observadores electorales, porque consideraba que había una pues que no había, digamos, la autonomía o la independencia mínima suficiente como para considerarlos observadores ciudadanos, ¿no? Que había ahí una tendencia partidista. Y ahora resulta que ya no van a poder participar los servidores de la nación, Gina.
0: Efectivamente, Ana Francisca, eso ha sido lo que se está aprobando en el Consejo General, que son pues temas procedimentales, operativos, de cómo transcurre la elección, que como sabes, pues se articula de muchos procesos distintos, y todos esos tienen distintos candados que nos permiten tener certeza de que la votación realmente refleja la voluntad de las personas. Uno de esos candados precisamente era este cruce o una compulsa que se hacía para evitar que se registraran como observadoras y observadores electorales, pues personal que efectivamente trabaja para el gobierno, ¿no? Eso es como un principio básico de nuestros procesos electorales cuando transitamos a un modelo de ciudadanización de la organización de la elección, pues precisamente fue eliminar de toda esta ecuación a cualquier funcionaria o funcionario de gobierno, ¿no? Y en ese sentido, pues el INE, desde luego, con muchísimas presiones presupuestales, como ya sabemos, esto es pertinente sacarlo a colación porque esta semana se discute el presupuesto, el paquete económico de la presidenta Sheinbaum para 2027, que debe contemplar todos los procesos y todo lo necesario para la organización de la elección. Pues precisamente en un ánimo de pues ahorrar recursos, ahorrar tiempo, como ha sido el argumento que se presentó en el Consejo General, pues no hacer este cruce o no hacer esta compulsa, y es posible que servidores de la nación puedan, cualquier persona pueda registrarse para ser observador o observadora electoral.
1: Es increíble. Bueno, y hay otro asunto que también tiene que ver con el tema de los dineros, que es esta reducción que también ya acordaron y que de hecho varios de los consejeros electorales han salido públicamente a decir yo no estoy de acuerdo con esto que se está votando, que es la reducción en los tiempos de la capacitación de las personas que van a estar integrando las casillas. Y eso, a ver, a mucha gente le parecerá también pues una cosita de nada, pero no es una cosita de nada, Gina, porque la poca profesionalización o la poca capacitación de las personas que están ahí haciendo el servicio público de servir de funcionarios de casillas, pues abre la posibilidad de arbitrariedades o de intimidaciones o la ignorancia siempre es peor que la capacidad, siempre, ¿no? Aunque no sea un tema de mala voluntad por parte de nuestros vecinos que están ahí en las mesas de votación, pero también se redujo eso.
0: Efectivamente, y esto es uno de los aspectos fundamentales, yo diría, Ana Francisca, sino una de las bases de la organización de la elección. Yo decía hace unos momentos, bueno, nosotros transitamos en México hacia un modelo de ciudadanización de las elecciones precisamente para evitar cualquier injerencia de cualquier gobierno, ¿no? Y la base, necesariamente, si nosotros somos ciudadanos, imagínate, nos convoca el INE, pues fuiste sorteado, sí, para ser funcionario de casilla, y pues todos quienes hemos sido funcionarios y funcionarios de casilla sabemos, pues hay una persona que nos tiene que visitar en nuestra casa, pero pues hay veces que no estamos todo el día en la casa, no hay que salir a trabajar, cierto, hay que salir a la escuela.
1: Sí, sí.
0: Entonces, normalmente el calendario electoral contempla pues un periodo de tiempo significativo para que todas estas personas que se desplieguen en todos los rincones del país, ahorita estamos hablando desde la Ciudad de México, pero hay muchas partes del país en donde los ciudadanos deben de ser visitados, pues no hay carreteras, hay que cruzar pues ríos, hay que cruzar, es decir, hay que cruzar una suerte de obstáculos naturales,
1: sí.
0: Materiales, para que estas personas que nos visitan efectivamente lleguen a toda la ciudadanía a tocar su puerta y a invitarlos a participar.
1: De acuerdo.
0: A partir de eso, imagínate, Ana Francisca, se tiene que visitar alrededor de 12 millones de personas para poder lograr que podamos participar el mínimo número requerido para las casi 900,000 casillas que se instalan el día de la elección. Uh-huh. Realmente es una labor titánica que requiere de tiempo. No solamente lograr que las personas acepten, que digan que sí, sino organizar estos periodos de capacitación. Y no es una tarea fácil. O sea, logísticamente...
1: No, es complicadísimo.
0: Compleja.
1: Sí.
0: Y es la base, ya, yo diría, de nuestra elección, porque somos al final quienes recibimos y contamos los votos.
1: Pero eso ya se votó, eso ya va a suceder, ya va a haber menos capacitación para los... O sea, no hay forma de que...
0: Eso ya se votó, Ana Francisca. Recientemente fue... se están todavía publicando o haciendo, digamos, oficial la publicación del acuerdo que aprobó el INE. Y a partir de este momento... empieza a correr el tiempo para que cualquier actor pueda impugnar esto ante el Tribunal Electoral y finalmente será el Tribunal Electoral quien determine si esto procede o no procede. Bueno. No, pero ya fue aprobado por el INE la semana pasada.
1: Bueno, pues en esas estamos, Gina. Yo te agradezco mucho, creo que es importante ver a la par de lo que está ocurriendo con los partidos políticos, particularmente el oficialismo, pero no exclusivamente el oficialismo en términos de sus campañas adelantadas.
0: Claro.
1: Pues lo que está pasando también desde el lado de la autoridad electoral y lo que se está decidiendo rumbo al 6 de junio del 2027. Te agradezco, Gina.
0: Gracias, buen día.
1: Un abrazo, las 7:52. Vamos a la pausa, 5543-77125. Saludos, Monterrey, Tampico. Saludos a Tijuana y a Veracruz. Vamos a la pausa, volvemos con más.
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1: Las 7:58, nos vamos contigo al Estado de México. Juan Gabriel González, traes una historia de terror. ¿Cómo estás, Juan Gabriel?
20: ¿Qué tal, Ana Francisca? Auditorio, muy buenos días. Efectivamente, una avería en el motor, tras quedarse atrapada en una inundación por las fuertes lluvias, acabó con la vida de 6 personas, todas integrantes de una familia, quienes murieron por asfixia al inhalar gas dentro de una combi del transporte público en el Estado de México, pero que estaba prestando un servicio particular la noche del domingo. La tragedia ocurrió sobre la vía Recursos Hidráulicos del municipio de Tultitlán, una avenida totalmente destrozada y llena de baches. La combi, que pertenece a la ruta 30 de Catepec, ya no pudo avanzar tras pasar por una coladera levantada que el conductor no vio por los encharcamientos a un costado de la estación del tren suburbano Cuellamil. Con el golpe, la vagoneta ya no avanzó, el gas carburante comenzó a salir del depósito e intoxicó a 2 mujeres y 4 hombres que viajaban en esta unidad. Tres de las personas murieron porque iban dormidos y no se percataron del olor a gas. Los otros 3 lograron salir de la camioneta, pero se desvanecieron en la vía pública. Ya eran las primeras horas de ayer lunes cuando policías municipales, paramédicos y familiares de los occisos llegaron al lugar para tratar de reanimarlos, pero lamentablemente ya no tenían signos vitales. Aquí parte de cómo los familiares encontraron a las personas muertas. Las inundaciones en este punto de Tultitlán, Ana Francisca, alcanzaron los 60 centímetros de altura el domingo en la noche, es decir, más de medio metro, y ese fue un factor adicional para esta tragedia. La Fiscalía General de Justicia del Estado de México llegó al sitio para recuperar los cuerpos e iniciar las investigaciones, y también para determinar las causas del percance de la camioneta y la muerte de sus 6 ocupantes. Por su parte, la Secretaría de Movilidad, esto es información que ha salido en las últimas horas, la Secretaría de Movilidad del Estado informó que la combi estaba fuera de su ruta, fuera del horario laboral, y que en el momento de la tragedia no prestaba el servicio público, es decir, estaba atendiendo un tema estrictamente privado.
1: Sí, la contrataron, ¿no, Juan Gabriel? O sea, contrataron los servicios de esta combi y pasó esta desgracia. ¿Ya habló la gobernadora? ¿Dijo algo al respecto?
20: No ha dicho nada al respecto, y es que mira, Ana Francisca, en las últimas horas, los últimos días, el Estado de México ha dado las primeras notas. Primero con el multihomicidio de Atizapán, el sábado en la noche con la explosión de Temascalcingo, que suman ya 11 muertos por esta explosión de pirotecnia y más de 81 lesionados, y luego esto de Tultitlán con las 6 personas. Y decirte algo que también la CEMOV dice, que la combi no tenía permiso para convertir su motor de gasolina a gas carburante. Eso es una situación, pero lo que originó la tragedia, lo que originó el percance de la vagoneta es otra, el mal estado de las carreteras.
1: Bueno, eso, pero a mí me hace preguntarme cuántas más combis están en la misma situación, porque las carreteras están mal y claro, eso es responsabilidad del gobierno del Estado de México y o del gobierno federal en su caso, pero pues así están hechas ¿no? Queso gruyer, las avenidas y las carreteras. Pero ¿cuántas combis no estarán así, Juan Gabriel? ¿No?
20: Combis, carros, autobuses. Hay que recordar que gran parte de las movilizaciones de las organizaciones del transporte público en el Valle de México y en el Valle de Toluca son precisamente por estas circunstancias de las carreteras.
1: Bueno, pues estamos en comunicación. Gracias, Juan Gabriel.
20: Buenos días.
1: Buen día, 8:02. Vamos a la pausa, tenemos mucho más al volver. Gracias a la gente que nos está escuchando desde Acámbaro, desde el puerto de Acapulco. Saludos a la gente de San Cris, de Poza Rica, de Torreón. Gracias a la gente de Nogales por conectarse esta mañana de martes con nosotros. Vamos a la pausa, tenemos más al volver.

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7: 8:06 a.m. Gracias por seguir aquí con nosotros en MBS Noticias. Este martes 8 de septiembre de 2026. Esta es la información al momento.
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7: Esta madrugada se publicaron alrededor del mundo los resultados de la prueba PISA 2025. Los resultados en general son bastante desconcertantes y preocupantes. Pero en cuanto a México, México se rezaga importantemente en matemáticas y en lectura. Bajaron las mediciones 7 puntos. Solamente 3 de cada 10 estudiantes mexicanos de 15 años alcanzó el nivel mínimo de competencia en matemáticas. El promedio de la OCDE fue de 6.5, o sea, casi el 70%, 65% de los estudiantes en la OCDE lo alcanzan. En México, pues nada, en matemáticas 5 de cada 10 no alcanzaron el nivel básico de comprensión lectora, lo mismo en capacidades mínimas de ciencias. Se presentó este reporte y hablaron también de qué están haciendo bien los países que sí lograron salir y que lograron tener resultados favorables. Este que vamos a escuchar es el director de Educación y Competencias de la OCDE, quien presentó el reporte.
8: El éxito de los países asiáticos depende del marco educativo. Existen expectativas muy claras para cada estudiante. Las lecciones se desarrollan de manera muy rigurosa y científica. Los docentes ponen a prueba la eficacia de sus prácticas. Tienen una cultura fuertemente cooperativa y colaborativa. Proceden mediante ensayo y error. Es una actitud muy científica hacia la enseñanza. No se trata simplemente de hacer que los estudiantes memoricen hechos y cifras, sino de enseñarles a pensar como científicos, a adoptar un enfoque científico ante las cuestiones y a pensar como matemáticos en lugar de limitarse a hacerles aprender de memoria ecuaciones y fórmulas. Estos países asiáticos ponen el énfasis en la comprensión conceptual, y esto es posible porque muy a menudo cuentan con docentes excelentes, muy experimentados y muy competentes en su disciplina, que por consiguiente están plenamente capacitados para desarrollar estas habilidades en sus estudiantes.
6: Very specialized, very strong in their discipline, and have that ownership that convey to teachers.
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9: Como resultado del cateo de una bodega que Roberto N. arrendaba en la capital del país, se encontraron además de objetos de lujo, listas de aduanas marítimas, expedientes de personal naval y altos mandos de la institución, documentación de seguridad nacional clasificada como reservada y confidencial sin el debido registro. Con la estructura de complicidades ya instalada, Manuel Roberto N. y Fernando N., junto con sus cómplices, presuntamente repetían una y otra vez la trama ilegal. Los buques zarpaban principalmente desde Texas, cargados de hidrocarburo, el cual se declaraba como aceite o aditivo para cambiar su tratamiento fiscal. Servidores públicos y agentes aduanales coludidos recibían pagos por cada embarque que se dejaba pasar. Las inspecciones, cuando llegaban a realizarse, eran una simulación. La red criminal garantizaba muestreos superficiales, la aprobación de volúmenes manipulados.
7: Bueno, es parte del mensaje que dio ayer por la tarde la fiscal general de la República, Ernestina Godoy, en donde pues acusó básicamente a los hermanos Farías, detenidos por el tema de huachicol fiscal, de encabezar esta red de huachicol, manipular nombramientos en la Secretaría de Marina y en aduanas para que los buques pudieran pasar libremente, y presentó lo que dice es una bodega de los hermanos Farías, en donde se encontraron una serie de elementos que, de acuerdo con su narrativa, son pues como las pruebas reinas definitivas que unen pues la trama de huachicol fiscal, desde los buques hasta la operación de los propios hermanos Farías. En la línea tengo a su abogado, Epigmenio Mendieta. Siempre un gusto. Gracias, Epigmenio, por platicar esta mañana con nosotros.
10: Ana Francisca, qué gusto saludarle a usted y a su auditorio.
7: A ver, ¿se reconocen sus clientes la propiedad de esta bodega?
10: Empecemos. Fíjate que en principio debo comentarte, Ana Francisca, que esto no es una diligencia nueva. Uh-huh. La presenta así ayer la fiscal general de la República, pero esta fue realizada desde el primero de febrero de 2026. Y esa bodega fue rentada en su momento por Manuel Roberto Farías Laguna, pero para guardar efectos personales, una vez que dejó de ser secretario particular del subsecretario, y lo cambian de adscripción y lo mandan a Puerto Vallarta. Uh-huh. ¿Qué guardó en esa bodega? Uh-huh. Pues efectos personales, documentos personales, pero también cosas de su domicilio, las cosas de Navidad, la ropa de sus niñas que ya no les quedaba, inclusive algunos efectos personales de su esposa. Uh-huh. Eso es lo que está en esa bodega. Ahora pareciera que quieren encontrar que en esa bodega empiezan a aparecer cosas como documentos de seguridad nacional, lo cual es completamente falso. Uh-huh. Nosotros tenemos conocimiento del contenido de esa bodega, y yo te puedo informar, Ana Francisca, que del contenido total de todas esas cajas solamente aseguró la Fiscalía General de la República 8 indicios.
7: Uh-huh. Que son... ¿qué?
10: Que son un mosquetón, porque la fiscal también habló de que había armas, y lo único que pudieron encontrar en ese lugar es un mosquetón. Este mosquetón es el que utilizaba el ahora vicealmirante, pero cuando estaba en su época de cadete, es con el que desfilaba. Uh-huh. Prácticamente tiene características de ornato, uh-huh, porque además viene con la bayoneta correspondiente. Entonces, eso fue lo que encontraron. Y junto con ello encontraron también efectos personales, sus documentos, sus títulos, sus cédulas y documentos que soportan la actividad administrativa que realizaba mientras era el secretario particular del secretario de Marina. Uh-huh. Esos son los documentos que encontraron ahí.
7: Dice la autoridad que se encontraron, digamos, en este cateo, los elementos suficientes como para ligar la ruta de facturación de las empresas vinculadas a los hermanos Farías con el tema del contrabando de, De combustible.
10: Completamente falso. Uh-huh. Ahí no encontraron ningún documento que tuviera que ver con origen de recursos, ni con destino de dinero, ni tampoco con los 640 mil millones de pesos que no ha podido encontrar la Fiscalía General de la República, Ana Francisca. Ahí no encontraron ninguna información de esa naturaleza.
7: Cuando habla la fiscal de que los hermanos Farías, particularmente Manuel Roberto, pero no exclusivamente, era capaz o tenía el poder suficiente como para nombrar personas, hacer que la red, digamos, funcionara desde la calle, desde los puertos hasta la parte financiera. ¿Cuál es la respuesta de la defensa?
10: Pues me parece que lo que están diciendo es que tenía la capacidad para mover 7 secretarías de Estado, pero además también para coordinar empresas que tenían autorización para importar hidrocarburos. Después podía también controlar agentes aduanales. Después también tenía la capacidad económica para comprar millones de litros de combustible. Y también supuestamente tenía la capacidad para controlar empresarios transportistas. Y después también tenía la capacidad para poder controlar a todos los empresarios gasolineros de este país. Y después también tenía la capacidad para recuperar esa cantidad, todo el dinero que se obtenía de la venta de este producto, y distribuirlo en distintas cuentas. Eso es completamente falso. Uh-huh. Pero además, esos no son los hechos que le atribuyen formalmente al momento de formular la imputación. Lo que sí reconoce la fiscal general es que esto es un entramado muy grande, pero lo que es completamente irregular es que se les pretenda atribuir todo ese entramado, que es muy complejo, a solamente 2 funcionarios de mando medio. Eso es completamente falso.
7: Ustedes insisten en que son chivos expiatorios de una red más amplia que incluiría personajes como Andy López Beltrán, como... ¿Quién más, Epigmenio?
10: Solamente personalidades de esa naturaleza, Ana Francisca, uh-huh, tendrían la posibilidad de hacer que todo esto se pudiera llevar a cabo sin la supervisión. Porque nada más, ¿cómo nos podemos explicar que todos los filtros establecidos en cada una de estas distintas dependencias se pueden desactivar? O por el contrario, ¿pueden actuar de manera que faciliten el ingreso, la transportación, el desembarque, después la distribución y después la recolección del dinero sin que nadie lo obstaculice? Tendría que ser alguien de una capacidad que pudiera convertirse en esta operación de Estado que ha descrito Fernando Farías Laguna. No se puede explicar que 2 personas que no tienen una capacidad de toma de decisión por encima de un secretario de Estado puedan operar algo tan complejo como es lo que has descrito hace un momento, Ana Francisca.
7: Y hablando de secretarios de Estado, ¿qué nivel de conocimiento tenía el tío político de los hermanos Farías, abogado?
10: Justo es a quien no localizaron ahora que se presenta la fiscal. Uh-huh. Porque mira, a mí me parece que la conferencia que da Ana Francisca es en respuesta a las instrucciones que ha dado la presidenta de la República para que salga a contestar tantas preguntas que le han hecho en la mañanera y las cuales no ha obtenido la respuesta. Simplemente ha dicho que salga la fiscal a contestar, pero no contesta porque aparecen los nombres de Adán Augusto y de Andy en la carpeta. No contesta tampoco porque no siguieron ninguna línea de investigación. No contesta tampoco porque no han podido localizar al exsecretario de Marina para que comparezca en cumplimiento a una orden dada por el juez. Pero tampoco se presenta a declarar ante esta defensa, que fue lo que ordenó también la juez. Uh-huh. Y no contesta también cómo es posible que no se haya podido dar con la ruta con el dinero. Si te das cuenta, Ana Francisca, son muchas preguntas que la presidenta de la República ha ido derivando para que sea la fiscal general de la República quien les pueda atender, pero ahora lo único que hace pues es repetir la versión de que solamente 2 personas de mando medio tenían la capacidad para operar un entramado de esta naturaleza que supuestamente ha traído una afectación al país de 640 mil a 740 mil millones de pesos. Pero lo que no han encontrado es el dinero.
7: Ahora, si esta narrativa sale de la fiscalía y se reafirma por parte de la propia fiscal el día de ayer, ¿qué garantías para los acusados?
10: Ninguna. Ninguna, Ana Francisca. Porque cuando te están señalando desde la tril más importante, desde la presidencia de la República o desde la Fiscalía General de la República, ya como culpables, pregunto yo, ¿tú crees que algún juez va a tener la osadía de ir en contra de las instrucciones dadas por los titulares de estas 2 dependencias? Pues me parece que no hay piso parejo y no se respetan las reglas indispensables de cualquier debido proceso, porque precisamente para eso están, para establecer los equilibrios procesales que tiene que haber entre todo el poder del Estado, pero solamente se equilibran cuando se respetan los derechos de las personas. Cuando desde los atriles y las responsabilidades más importantes, Ana Francisca, se te señala ya como culpable, no tienes ninguna posibilidad de poderte defender en una regla de debido proceso.
7: Ahora, formalmente, lo que ellos consideran pruebas que son determinantes en la acusación tú dices, esto ocurrió hace ya algunos meses, el tema del cateo de la bodega. ¿Ustedes tienen conocimiento exactamente de cuáles son esas pruebas que ellos dicen? O sea, dices el mosquetón, pero ¿qué más? Porque ellos hablan de cosas muy concretas, ¿no?
10: Sí, fíjate que esa es parte de lo que ha obligado a que esta defensa tenga que aparecer en medios de comunicación, que es la imposibilidad que tenemos para que nos entreguen constancias completas de esta carpeta de investigación. Porque cada vez que hacen declaraciones o cada vez que tenemos un avance en la carpeta, pues parece que van encontrando documentos o van sembrando documentos. Uh-huh. Cada vez aparecen nuevos y nuevos y nuevos. Uh-huh. Pero ninguno de esos documentos, y yo te puedo dar la certeza de eso, ninguno de esos documentos está firmado, ni rubricado, ni propuesto, ni tramitado por Manuel Roberto ni por Fernando. Todos esos documentos están firmados por el secretario de Marín. Ahora yo te planteo, yo hago la siguiente pregunta. ¿No sería él la persona indicada para venir a reconocer esos documentos?
7: ¿Documentos que confiscaron en este cateo?
10: Claro, porque están firmados por él.
7: Ajá.
10: Son nombramientos.
7: ¿Qué contienen qué? A ver, sí.
10: Ascripciones. Es que son precisamente eso. Uh-huh. Para que un militar pueda salir de la Secretaría de Marina para después estar adscrito a la Agencia Nacional de Aduanas, hay que firmar una serie de trámites, que es una tarjeta de propuesta, después el nombramiento correspondiente, el oficio de comisión, es decir, toda la tramitología que se tiene que hacer de manera interna, previo al nombramiento y posterior al nombramiento. Pues todos esos documentos están firmados por los funcionarios que en ese momento estaban en los cargos correspondientes. Ninguno por Fernando y ninguno por Manuel Roberto. Yo digo ahora, ¿No sería conveniente entonces que venga el secretario de Marina a reconocer si esos documentos los firmó él? O mejor aún, si alguno de ellos lo hizo bajo presión, por encargo o por beneficio de alguno de los sobrinos.
7: Ya. ¿Están ustedes en conocimiento de que habrá un nuevo intento de localizar al exsecretario de Marina?
10: Ojalá que así sea.
7: Pero no lo
10: habrá
7: sabe.
10: Que dar. No lo sabemos todavía, ni tampoco nos han notificado formalmente, pero así tendría que ser, porque yo te repetí hace un momento que hay una instrucción por parte de una juez de control en la que ordenó localizar y presentarlo con la finalidad de que esta defensa lo pueda interrogar.
7: ¿Tus clientes están en contacto con autoridades estadounidenses, Epigmenio?
10: No.
7: ¿Estuvieron en Argentina? ¿Estuvo Fernando en Argentina? Lo hablábamos aquí.
10: Que tuvieron en otro momento una entrevista. Uh-huh. No he podido platicar con Fernando de manera personal para el efecto de que pueda conocer esos detalles, Ana Francisca.
7: ¿Y Manuel no?
10: No, Manuel no.
7: ¿Hay pláticas de algún tipo con la propia fiscalía para algún tipo de criterio de oportunidad?
10: No se han acercado a mí con ninguna de esas propuestas.
7: ¿Qué sigue para los hermanos después de esto que se presentó tan contundente, o sea, tan rotundamente, pues quiero decir? O sea,
10: en el caso de Manuel Roberto, la investigación complementaria finalmente se pudo cerrar después de un año, fue cerrada este 4 de septiembre, de tal manera que a partir del 4 de septiembre empezará a transcurrir el periodo de 15 días para que la Fiscalía General de la República presente formalmente su acusación. Y en el caso de Fernando, actualmente está corriendo el plazo de la investigación complementaria que se decretó de 4 meses, y en este plazo también estamos preparando los medios de impugnación en contra del auto de vinculación que no compartimos por las condiciones y características que ahí fueron expuestos.
7: ¿La defensa no puede pedir la presentación del exsecretario de Marina?
10: Ya lo hicimos.
7: ¿Y no se puede volver a pedir?
10: Ya lo hicimos y la juez nos acordó de manera favorable esa decisión, y precisamente por eso estamos en espera de que se presente para poder interrogarlo. Yo me haré cargo de interrogarlo.
7: Bueno, pues ahí está. Epigmenio, gracias por la actualización y estamos como siempre en comunicación. Te agradezco mucho.
10: Un abrazo para ti, Ana Francisca, y gracias por tu interés en el seguimiento del presente asunto.
7: Muchísimas gracias, Epigmenio Mendieta, abogado de los hermanos Farías. Las 8 de la mañana con 23.
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7: Mucha expectativa, Luis Miguel. Hoy se presenta el paquete económico para el 2027. ¿Cómo estás, Luis Miguel? ¿Cómo lo estás viendo?
11: Muy bien, Ana Francisca. Efectivamente, yo diría es el paquete económico más importante de los últimos años. Y literalmente tiene el reto de que las cuentas cuadren en un año que será político, en un año que económicamente es muy retador, pero sobre todo en un año en donde, vamos a decirlo de alguna manera, Ana Francisca, para el gobierno es como si hubiera acabado la pista de despegue.
7: ¿Por qué? A ver.
11: Llevamos 2 años con bajo crecimiento económico. Uh-huh. La propia presidenta ha marcado la importancia de detonar el crecimiento a través del Plan México. Y por otra parte, tenemos el enorme reto de decir, tienes que hacer consolidación fiscal sin detener el crecimiento, y me atrevo a decir, sin poner en riesgo la operación política. Por eso creo que es tan complicado este paquete económico.
7: ¿En qué variables nos tenemos que fijar, Luis Miguel? Porque de repente nos fijamos en variables que quizá no tengan tanta importancia o que en este año particularmente tengan más importancia que en otros. ¿En dónde nos tenemos que fijar para saber si las cosas están bien planteadas de arranque o no? Ya después lo que
11: pasa.
7: Hay
11: una dimensión macro que puede ser más aburrida, pero es cómo queda el balance entre ingreso y gasto. Uh-huh. Cuando decimos consolidación, probablemente el término técnico nos saca un poco de foco. Problema es, el gobierno gasta $1.400.000 millones de pesos más de lo que ingresa. Repito, $1.400.000 millones. Muchísimo. Esa es la diferencia entre ingreso y gasto público.
7: Es muchísimo.
11: Uh-huh. Entonces, la pregunta es cuánto puede reducir esa cifra y cómo lo va a hacer. Cuando decías, ¿en qué nos vamos a fijar?
7: Pues con deuda, ¿no? ¿Cómo es?
11: Normalmente, el tema es, el gobierno tiene ingresos tributarios, son los impuestos que nos cobra. Uh-huh. Tenía ingresos que venían de Pemex.
7: Ajá. Tenía.
11: Y puede Ajá. tener ingresos extraordinarios, uh-huh. por ejemplo, por venta de activos o alguna cosa. Uh-huh. Del otro lado, tenemos que el gasto es muy rígido. Tenemos programas sociales, tenemos transferencias a estados y municipios que uh-huh. están, vamos a decir, obligadas.
7: Sí.
11: Y luego tenemos servicio financiero, que es literalmente el pago de intereses y capital. Para hacernos una idea, solo de interés y capital el gobierno gasta prácticamente lo mismo que en programas sociales.
7: Híjole.
11: Cuando te decía al principio, es probablemente el más complicado, el más importante de los paquetes económicos, pues precisamente tiene que ver con eso. Va a tener que mandar un mensaje muy claro el gobierno de responsabilidad, y eso significa tiene que reducir este diferencial entre ingreso y gasto a una cantidad más creíble, probablemente más pegado al billón de pesos que al billón y medio.
7: Lo platicábamos en estos días después de la publicación esta de el semanario de Economist, en donde decía básicamente, pues hay focos rojos preocupantes en términos de lo que está planteando México, y el paquete va a ser fundamental para ver si nos preocupamos más o si las cosas se quedan en el mismo nivel de preocupación. Pero sí me gustaría conocer tu perspectiva sobre lo que argumentaba The Economist. La respuesta de la Secretaría de Hacienda es, pues las cosas no están tan mal, ¿no? Y estamos por buen camino, por buen rumbo. Pero pues sabemos que los mensajes tienen pesos muy diferentes. Difícilmente inversionistas van a leer el comunicado de la Secretaría de Hacienda, no lo sé, pero tú eres el experto. Pero, digamos, están leyendo otras cosas y eso importa también, ¿no?
11: Sí. A ver, leen las dos cosas. Ajá. Bueno, solo para recuperar, The Economist dice la situación tiene focos rojos, y esos focos rojos se expresan por la tasa de interés que el gobierno mexicano está pagando cada vez que sale a colocar deuda.
7: Sí.
11: Dice, a México le está saliendo muy caro este desequilibrio, y eso caro se expresa en una tasa que está pagando en dólares de 6.5%. Uh-huh. Es como si no tuviera grado de inversión, es lo que dice The Economist.
7: ¿Sí?
11: Si recuerdas el mismo argumento de Bloomberg de hace dos semanas, pues si hay una especie de, vamos a decir, hay una especie de preocupación casi en coro. ¿Qué responde Hacienda? Está fuera de contexto, este puro dato no sirve. Tiene un argumento a favor Hacienda, es lo que está pasando con la deuda mexicana, está pasando con la deuda de muchos países.
7: Así es.
11: Están pagando tasas más altas de las que pagaban hace un año. Es decir, no solo le está pasando a México. Creo de todos modos que más que la fotografía hay que ver la película, y la película es México, las finanzas públicas de México se desordenaron en el 24, el último año del sexenio de López Obrador.
7: López Portillo.
11: Nos dio lapsus,
7: sí.
11: El desorden tuvo que ver con el esfuerzo desde el presupuesto para ganar las elecciones, y no se ha podido corregir el desorden a la velocidad y a la profundidad que muchos esperarían. ¿Por qué es tan importante el 27? Yo diría porque probablemente sea la última oportunidad que le dan al gobierno de decir, vamos en serio con la reducción del déficit.
7: Yeah.
11: Y esto se da, insisto, en un contexto donde vuelve literalmente, como historia de adicciones, vuelve a ponerse a prueba la disciplina en un año electoral. Y hay un año donde hay tentación para desordenar el presupuesto.
7: No, bueno, pues pregúntale el último año de López Obrador, ¿no?
11: Totalmente. Uh-huh. Entonces, yo diría, esa es una de las cosas que lo vuelve muy delicado.
7: Yeah.
11: Y lo otro es, tenemos también una agenda no realizada de crecimiento económico.
7: Yeah.
11: Entonces, no puedes, el presupuesto tiene que ser restrictivo, pero no tan restrictivo que termine asfixiando la posibilidad de crecer.
7: De acuerdo.
11: A nadie le gusta estar creciendo 1%, yo me atrevería a decir, a quien menos le gusta es a la presidenta y a su equipo, porque simplemente es una tasa de crecimiento que complica, no la narrativa, la realidad.
7: De acuerdo. Bueno, Luis Miguel, pues interesante, hay que esperar a ver qué nos dicen mañana, ¿te parece si conversamos sobre el tema?
11: Encantado.
7: Muchísimas gracias.
11: Solo una cosa que hay que tomar en cuenta, se presenta hoy y se discutirá casi dos meses.
7: ¿Por qué? O sea,
11: tiene que estar aprobado el 15 de noviembre.
7: Híjole, no, pues vamos a estar conversando sobre el tema. Te agradezco, Luis Miguel.
11: Un abrazo muy fuerte y buena semana.
7: Muy buen día. Las 8:33, vamos a la pausa. 5543-77125, nuestro WhatsApp aquí en cabina. Acuérdense que estamos en YouTube en vivo, por allá también chateando y en todas las redes sociales. Yo soy Ana Francisca Vega, no se vayan, volvemos.
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10: Ahora andamos alrededor del 30%. Tengo en la línea Patricia Vázquez, presidenta ejecutiva de Mexicanos Primero. Habíamos hecho la promesa de buscarte, Patricia, y te agradezco esta comunicación cuando salieran los resultados. Y bueno, pues los resultados están aquí y no, pues no pintan bien para el sistema educativo mexicano.
11: Pues muchas gracias, Ana Francisca. Muy buenos días para todas y para todos. Efectivamente, creo que no nos sorprende los resultados que nos da PISA. Ya lo habíamos adelantado. Iba a ser muy difícil que subiéramos en matemáticas, en lenguaje. Y creo que lo que bajamos, para ser más concreta y precisa, bajamos en matemáticas y lenguaje. Perdimos puntaje importante, pero subimos un poquitito en ciencias. Y ahorita déjame explicarte eso. Yo lo que diría es una reflexión inicial, ¿no? Y lo recordábamos hace una semana que hablábamos. 25 años de PISA nos tiene que dar, sin lugar a dudas, una mirada de revisar qué ha pasado, ¿no? Hace, en el 2000 iniciamos la primera participación de PISA en México.
10: Sí.
11: Y eso nos lleva, Ana Francisca, a tener 2000, bueno, imagínate, hemos pasado por 6 presidentes, con la presidenta actual, 12 secretarios de educación, más de 10 reformas educativas, por lo menos, al menos, unas 8 modificaciones a la edición de libros de texto gratuito. Entonces, lo que nos dice es, a ver, en buena onda y hablando en serio, no tenemos una política educativa sostenida a largo plazo que priorice los aprendizajes fundamentales. Y eso, claro que se ve, pues estamos viendo en este momento en el cual bajamos en matemáticas, bajamos en lenguaje, y además lo que también nos dice es que esos resultados, el nivel, por ejemplo, en el que nos dicen, a ver, ¿dónde estamos? Pues estamos en el mínimo indispensable, y en el mínimo indispensable, Ana Francisca, pues nos quedamos.
10: Sí.
11: No tenemos ninguna niña, ningún joven mexicano, pues, que haya participado en la PISA, que llegó al nivel de excelencia.
10: Híjole.
11: Y eso también creo que nos preocupa.
10: Sí.
11: Y por supuesto que subimos un poquito en ciencias, lo que hay que analizar con mucho más detalle, pero sobre todo a quien les va mejor en ciencias es a los niños y a los hombres.
10: Sí,
11: ¿no?
10: A los varones.
11: Ahora también hay, a los varones. Y ahora también hay un dato adicional, una frase que me vale mucho la pena reconocer, porque aunque efectivamente le debemos al sistema una política educativa seria, basada en aprendizajes fundamentales, lo que nos dicen los estudiantes es que siguen creyendo mucho en los profes, cosa que me da un gusto enorme, porque eso quiere decir que a pesar de las deficiencias, de la falta de infraestructura que se hace ver en PISA, de que no tienen las condiciones materiales, de que no tienen buenos materiales educativos y demás, los profes siguen sosteniendo el sistema.
10: Uh-huh.
11: Y eso me parece que es buenísimo, nada más que no es suficiente, uh-huh. ¿no? Creo que ya nos merecemos tener un sistema educativo que esté a la altura, que le apueste con consistencia, que garantice condiciones, que avance. Y pues PISA lo que nos dice es, ojo, no están logrando. Efectivamente bajaron los otros países del mundo, pero quienes van a la en el top son los asiáticos.
10: Oye, dime una cosa, déjame te interrumpo un segundito, porque a mí me queda la duda y quisiera preguntarte si dentro del universo de estudiantes mexicanos que tomó la prueba PISA hay estudiantes de escuelas de la Coordinadora Nacional de Trabajadores de la Educación, de la CENTE, ¿o no?
11: Pues mira, no,
10: no, no, a ver.

0: La muestra no es pública, pero sí seguramente hay una muestra representativa. Entonces debe de haber docentes y escuelas de todo, sobre todo que se tomó. No creo que haya una específica que te pueda decir fue porque efectivamente hubiera alterado la muestra. Lo que PISA garantiza es que a la muestra representativa de México tiene todas las condiciones para ser comparable con otros países.
1: De acuerdo.
0: Y si no cumple sus requisitos, no puede formar parte de la prueba. Uh-huh. Entonces yo lo que pediría es, quizás esa es una variable que en este momento no vale la pena considerar, pero vale mucho la pena considerar las voces de los estudiantes, el sentir de las familias, y sobre todo recordarnos que esos mensajes que desde Mexicanos Primero llevamos insistiendo, más presupuesto en educación, mejor gestionado, mejores condiciones de infraestructura, y lo más importante es, ¿por qué no somos capaces de garantizar en cualquier circunstancia y en cualquier nivel los aprendizajes fundamentales estén garantizados?
1: Estoy de acuerdo.
0: ¿Agregaría? Un cierre, Ana Prensa, que si me lo permites,
1: ¿sí?
0: El sistema educativo hoy sigue determinando qué origen es destino. Y eso también nos dice PISA, ¿no? Uh-huh. Aunque ha crecido la cobertura o, bueno, el acceso a muchas personas a secundaria, el sistema educativo nos sigue diciendo que origen es destino, y que la movilidad social está lejísimo de ser algo materializado en este país.
1: Ahora, yo sí quisiera hacer una pequeña pausa. Escuchaba al secretario de Educación, Mario Delgado, básicamente descalificar el valor de la prueba PISA, diciendo que ellos tienen evaluaciones más integrales y etcétera, etcétera. Digamos, descalificar las pruebas estandarizadas. No me sorprende la perspectiva de Mario Delgado, pero sí me parece pues bastante trágico que el secretario de Educación no tenga ni siquiera la capacidad como para poner la prueba en contexto, no lo sé, ¿no?
0: No, yo creo, Ana Francisca, mira, si nosotros vamos a la página de la OCDE y descargamos la prueba de PISA, te digo que muchas autoridades no serían capaces de responderla, ¿no? Porque no estamos siendo empáticos con lo que les están pidiendo a nuestros estudiantes, sobre todo para enfrentarse al mundo laboral que se necesita hoy. Entonces no nos sorprende, sabíamos que el secretario iba a descalificar, pues ha sido el estilo, porque al final han insistido mucho que es neoliberal, en fin, y eso no tiene nada que ver. Al final del día lo que nos dice es si estamos garantizando que nuestros estudiantes de 15 años de edad sean competitivos con los chicos o las chicas de Japón, uh-huh, de Corea, de Singapur o de Colombia, ¿no? Uh-huh. Ahora, sí es cierto, hemos visto que a pesar de que han hecho una descripción a la evaluación y a la institucionalidad de la evaluación, sí hemos visto que tienen evaluaciones, ellos se llaman ejercicios integradores de aprendizaje. Lo importante, lo que nosotros siempre insistimos, es el sistema educativo, Ana Francisca, es uno que le sirve a México, a las mexicanas y a los mexicanos. Y nos merecemos tener datos públicos, transparentes, que nos diga cómo va, qué tenemos que mejorar y hacia dónde tenemos que invertir mejor la educación. Uh-huh. Pero no se pueden quedar los resultados en una caja negra ni en el escritorio de ningún funcionario, ¿no?
1: Pues
0: si
1: ahí
0: no
1: están
0: en público, uh-huh, de nada sirve. Uh-huh. Entonces, a lo mejor sí, a lo mejor hay otros datos que tengan. Ojalá que nosotros siempre hemos insistido de manera pública y privada, decir, pedirle al secretario que se publiquen los resultados, los esfuerzos que hacen. Pero al final del día, porque eso lo único que sirve es para determinar en dónde tengo que meter mejor mis recursos. Cualquier decisión, como que haríamos cualquier persona que administramos una casa, ¿dónde
1: cierto
0: invierto mejor?
1: Cierto.
0: Y la verdad es que no son públicos, son aprendizajes. Entonces, mientras que pueden descalificar pruebas, pueden decir esto no me gusta, pueden matizar, ¿no? Los datos son fuertes. Nuestros estudiantes no comprenden lo que leen mínimamente, no pueden resolver operaciones matemáticas complejas y tampoco pueden desempeñarse en un mundo de inteligencia artificial. Sí es cierto que este componente de PISA trae un dato bien interesante del uso de inteligencia artificial, redes sociales, y lo que nos dicen es que hay los mismos estudiantes dicen cuando no hay un celular en el aula nos distraemos menos. Y eso a lo mejor nos va a ayudar, creo que va en el sentido de la política de la presidenta, pero eso no garantiza, otra vez, que lo mínimo esté puesto en la mesa. Y mientras que no tengamos niñas, niños y jóvenes que comprendan lo que leen, que puedan resolver una operación matemática, que puedan desagregar problemas complejos sin encontrar soluciones, estamos en una deuda histórica este país, en la Argentina.
1: Estoy totalmente de acuerdo. Patricia, pues creo que son unos resultados que nos van a ayudar a encaminar el debate público, y no nada más, repito, en México, sino en el planeta entero, porque las bajadas en términos de comprensión lectora son generalizadas, o sea, hay pocos países que la libraron hacia arriba. y todo el tema de redes sociales y el tema del uso de inteligencia artificial no va a ser más que aumentar su influencia en los próximos años. Así es que tendremos que lidiar con eso, pues, de alguna manera, en términos de los sistemas educativos. Ojalá podamos conversar sobre todos estos temas un poco más adelante, Patricia.
0: Claro que sí, Ana, pues, que siempre estoy pendiente de a las órdenes y muy agradecida por el espacio. Y digo que nada más me atreve, sí hay que indignarnos. Me parece que sí nos merecemos que la ciudadanía en general nos replanteemos cómo todos tenemos que voltear al sistema, a ver al sistema educativo de una manera distinta.
1: Patricia Vázquez del Mercado, gracias, presidenta ejecutiva de Mexicanos Primero. Las 8 de la mañana con 48 minutos, vamos a la pausa. 5543-77125, nuestro WhatsApp aquí en cabina. Vamos a la pausa, tenemos más al volver.

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5: Negativos. A mí en particular me llaman del radio, de la televisión, de los periódicos a hablar de cuando las cosas salen mal. Y uno se acostumbra a tener malas notas sobre el tema de la violencia, pero siempre he pensado que tan interesante es estudiar por qué suceden las cosas mal, por qué hay violencia, por qué hay asesinatos, como estudiar y examinar por qué a veces las cosas recobran su rumbo y por qué a veces suceden mejor. Y diría que el caso de la Ciudad de México, me refiero al caso de la Ciudad de México y en particular a lo que se ha hecho en los últimos años, estamos ante una historia de éxito. Ayer, justamente ayer, se presentaron los números de homicidio de agosto del 2026. Y le comparto al público y te comparto a ti, Ana Francisca, que estuvimos en agosto del 26 ante el mes con menos homicidios desde 2006. Es decir, el mes con menos muertos, con menos asesinatos desde ¿agosto? Hace 20 años, agosto del 26. Tuvimos 2.3 homicidios diarios en la ciudad, que sigue siendo un número alto, siempre un homicidio es alto. Comparado con 5 que teníamos en 2019, es decir, una reducción real, medible, y que además hay una tendencia verificable frente a nosotros de reducción importante de la violencia homicida. Lo repito para que el público lo tenga claro. En 2019 llegamos a tener un pico de 5 víctimas de homicidio doloso al día. Y en agosto, el agosto que acaba de pasar, poco menos de 2, es decir, la mitad, ¿no? Yo creo que es una historia de éxito, es algo que hay que reconocer. Y los que nos dedicamos al estudio del crimen y la violencia tenemos que identificar por qué, claro. Por qué sucede esto. Solamente para terminar la primera intervención. Esto significaría que la Ciudad de México, con sus 9 millones de habitantes y todos los que llegan a la ciudad y se van de la ciudad, tendría una tasa de homicidios de 9 por cada 100.000 habitantes. El comparativo con otras ciudades creo que es importante. Baltimore, en Estados Unidos, tiene 36 por cada 100.000 habitantes, es decir, 3 o 4 veces más. D.C., Washington D.C., 25 por cada 100.000 habitantes. Y New Orleans, 34 por cada 100.000 habitantes, ¿no? Entonces, uno suele pensar que estamos peor que nunca, uno escucha las noticias, lee los periódicos y dice, bueno, y dice, de aquí no hay ninguna salvación, yo vengo hoy con una nota optimista, que además está acompañada, ya cierro con esto, no solamente con una disminución de homicidios dolosos, que es lo que mejor podemos medir, sino de otras métricas que también medimos bien, por ejemplo, el robo de vehículo con violencia, que se ha reducido 87% desde el 2019.
6: Que esa es una métrica que generalmente empata mucho con la realidad, porque la gente cuando le roban con violencia su auto,
5: así
6: pues
5: es.
6: va y denuncia.
5: Tiene que denunciar.
6: O sea, no hay cifra negra,
5: Hay poquita cifra negra porque están asegurados los carros en muchos casos, ¿no? Entonces es un buen indicador. Hay indicadores que no son tan buenos, como por ejemplo el robo a personas en espacio público, porque dependemos de carpetas de investigación, pero aún ahí vemos una disminución del 70% desde el 2019. Entonces, pues, si, como se suele decir, si rasga como pato, si se mueve como pato, si parece pato, probablemente es un pato. Si todo apunta a una disminución importante de la violencia en la Ciudad de México, me parece que tenemos evidencia suficiente, como se llama esta sección del noticiero, para señalar que se va en buen camino y habrá que examinar qué se ha hecho bien, digamos, en los últimos 8 años para tener la mejor situación en homicidio doloso en 2 décadas en la Ciudad de México.
6: ¿Y qué distingues tú como, digamos, distinto lo que pasa aquí de lo que pasa en otros lugares?
5: Te diría que tres cosas, Ana. La primera tiene que ver con la continuidad. Pablo Vázquez es sucesor de Omar García Harfuch, es parte de ese mismo equipo, es el mismo secretario de seguridad que estuvo también en la administración de al final de la colita de la administración ya de la presidenta Sheinbaum, le tocó 1.5 años, hoy sigue al frente de la estrategia de seguridad. Entonces, es importante que haya continuidad en el esfuerzo. Diría también que es un modelo civil en contraposición a mucho de lo que vemos en el resto del país. Es un modelo civil que ha sido profesional. Y el tercer elemento que es muy importante es que se ha invertido mucho. En la Ciudad de México puedo tener quizás el dato más o menos incorrecto, pero más o menos esta es la proporción. Hay 3 o 4 más policías por habitante que en cualquier otro estado o en cualquier otro lugar de nuestro país. Entonces, sí se invierte, sí se apuesta por mando civil, sí se profesionaliza. Y si se da continuidad a un esfuerzo, ahí están los resultados, que en cualquier momento puede descomponerse. El tema de la inseguridad es súper complejo, es súper difícil, nunca hay que cantar victoria, pero yo creo que cuando tenemos 2.3 homicidios al día en la ciudad de 9 millones de habitantes, pues hay que hacernos la cuestión de lo que sí se está haciendo bien.
6: Oye, me interesa tu opinión, uno de los argumentos para la gente que dice, bueno, pues sí, es que en la ciudad no es terreno de lucha de los cárteles, ¿no? O sea, van y luchan en otras latitudes geográficas. La Ciudad de México es su lugar para esconderse, para hacer negocios, para hacer otras cosas, pero no es su lugar, su terreno de batalla, digámoslo así. ¿Coincides en eso?
5: Es correcta esa separación, pero uno habría que preguntarse por qué es así. ¿Por qué los cárteles grandes y sus grandes liderazgos no han querido entrar a la Ciudad de México? Y
6: pues porque se les arma, ¿no? O sea, si se ponen locos en la Ciudad de México.
5: Básicamente porque se les ha impedido. Entonces, una de las grandes estrategias del propio secretario Pablo Vázquez pasa por tener políticas preventivas de violencia, por impedir que se establezcan en la ciudad. Y también te diría que no siempre fue así, o eso no siempre ha sido cierto. Al final del 19, insisto, teníamos 5 homicidios diarios en la ciudad. Se le estaba quemando la ciudad al principio, hoy a la presidenta Sheinbaum. Uh-huh. Y gracias al trabajo y gracias a detenciones, y también te diría gracias a una muy buena política de prevención de la violencia, de muchos programas de prevención de la violencia focalizados, es que se logró tanto atender las causas, digamos en un plano más estructural de política social asegurada el tema de la seguridad, como de la seguridad, digamos, mucho más potente de agarrar a los ladrones, ¿no? Entonces, están las dos cosas, una política de atender las causas y una política mucho más de inteligencia frente a actividades criminales muy puntuales y más contingentes.
6: ¿Han cambiado los patrones de violencia homicida en la ciudad en últimos? O sea, esos 5 muertos del 2019, ¿morían igual de lo que sucede
5: es
6: hoy?
5: Es una buena pregunta. Se ha reducido, por ejemplo, el uso de arma de fuego en estos casos. Estamos viendo más armas punzocortantes. Suelen ser también asesinatos, homicidios que tienen que ver menos con lógicas de crimen organizado y más con otro tipo de lógicas, más de relaciones interpersonales. Es menos, pues, violencia de crimen organizado, aunque vemos algunos casos, lo tuvimos hace 2 semanas, me parece que tú lo mencionaste, un caso de 3 asesinatos en el oriente de la ciudad. Es casi imposible que no ocurran este tipo de sucesos cuando hay mercados ilegales y mercados criminales fuertes. Lo importante es que el gobierno y la policía lo sepa prever. Ahora, no hay que echar campanas al vuelo. Uno habla de esto y dice, bueno, se va a descomponer en el futuro, pero también hay buenas notas en el Estado de México, reducciones importantes del homicidio en el Estado de México, en Morelos, cerca, digamos, de la Ciudad de México, y que ayudan y coadyuvan a que pues tengamos una ciudad algo más segura. Diría algo más, perdona que me extienda. El tema de las videocámaras, por ejemplo, y la tecnificación de la seguridad, el robustecimiento del C5 en la Ciudad de México. Es algo que es importante, digamos, como una lógica
6: las
5: más estructural, ¿no?
6: Las cámaras disuaden.
5: Disuaden, pero ayudan al Ministerio Público a investigar. Y entonces tu tasa de impunidad se puede reducir, pues porque
6: cosa
5: tienes
6: que
5: elementos.
6: No ha pasado en la Ciudad de México, bueno, ¿no? La tasa de impunidad.
5: No, o sea, la tasa, sí, ha mejorado la tasa de impunidad en temas de delitos de alto impacto y de homicidio. Yo te diría que la impunidad es algo con lo que cualquier sociedad tiene que vivir. Las sociedades más avanzadas viven con un grado de impunidad. La pregunta es qué grado de impunidad y con qué delitos.
6: Acá andamos como en el 90% en general, ¿no?
5: Me decía yo trabajé mucho tiempo en Londres y en Berlín en estos temas, y me decía un policía que su tasa de impunidad del metro y de asaltantes de metro es del 90%, porque no se enfocan en ese tipo de delito. Pero su tasa de resolución de problemas de homicidio es altísima, de mayor del 90%. Entonces, pregunta es, o sea, ¿dónde no te enfocas en todo. Tu política criminal?
6: No te alcanza para todo.
5: Yo creo que el elemento que se está haciendo aquí de forma importante es atacar la impunidad en los delitos de alto impacto, feminicidio, homicidio, secuestro, en lo que más lacera el tejido social de los capitalinos.
6: Yo te diría seguramente parecerá disco rayado para muchos de ustedes que nos están escuchando, pero sí creo que hay que integrar a la ecuación el tema de desaparecidos.
5: Sin duda.
6: Porque el tema de desaparecidos, es un tema que lastima a la sociedad mexicana, que sistemáticamente, sin importar color partidista, es desestimado, es minimizado, es invisibilizado, y entonces, pues claro, de pronto tenemos estas cifras que nos hacen de pronto decir, bueno, vamos a reconocer ciertos logros en estos, y de pronto en otros aspectos, básicamente, estamos en la casilla número uno de salida, Carlos.
5: Este va para otro programa, pero la estrategia de prevención de desaparición y de reacción frente a la desaparición en la Ciudad de México, yo te diría, es una de las mejores de todo el país, y se ha avanzado también muchísimo en este registro. Insisto, casi siempre venimos a hablar de estos temas desde el suceso y reaccionamos frente a lo que no está bien. Pero creo que tan importante como reaccionar a eso, y lo seguiremos haciendo aquí en el programa, Ana, es pues también entender cómo algunas tendencias nos pueden dar claves de qué mejorar hacia el futuro. Y tanto en el caso de reportes de desaparecidos en la ciudad como de violencia que se puede medir con indicadores muy claros, creo que hay avances significativos.
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3: Asesinan empresario en gimnasio de Zapopan. Reportan baja general en homicidios Tlaquepaque, encabeza incidencia de violencia. Persisten focos rojos e inseguridad en la zona norte de Jalisco. Suspenden clases en San Andrés, Coamiata, entre la inminente presencia del crimen organizado. En marcha la segunda etapa de modernización en carretera Chapala, invertirá SIOP en 12 carriles, ciclovía y ampliación de la línea 5. Exige Coparmex Jalisco presupuesto 2027 enfocado en energía, infraestructura y movilidad sin nuevos impuestos. Este día se entrega el presupuesto 2027 para su discusión. Y nuevamente se abre enorme socavón en Avenida Malecón, en Tonalá. 9:06 a.m. ¿Cómo está? Muy buenos días. Les saluda Trini Rodríguez en este micrófono. Me da mucho gusto saludarle a través de MBS Noticias Jalisco este martes 8 de septiembre del 2026 con información muy, muy importante. Sin duda esto que ha provocado un gran impacto. Una persona se inscribió en un gimnasio, estuvo siguiendo a quien posteriormente sería su víctima para cometer un homicidio dentro de un gimnasio en el municipio de Zapopan. Esta información la tiene Elsa Marta Gutiérrez con todos los detalles esta mañana y la saludamos con mucho gusto en este inicio de martes ya tempranito. Elsa Marta, ¿cómo estás? Muy buenos días.
4: Gracias, Trini. Buenos días. Decirte que ayer el coordinador de estratégico de seguridad del gobierno del estado, Roberto Alarcón Estrada, aseguró que la incidencia de homicidios dolosos se redujo en un 49%. La comparación que presentó ayer fue entre diciembre de 2024, cuando inició la actual administración, y agosto de 2026. Indicó que en diciembre de 2024 se contabilizaron 136 eventos en la entidad, mientras que en agosto de 2026 la cifra fue de 69 casos. El promedio diario de víctimas, dijo Alarcón, pasó de 4.27 asesinatos al día a 2.22 en agosto del presente año. Si te parece, Trini, escuchamos parte de lo que expuso el propio coordinador estratégico de seguridad del gobierno del estado.
5: Ponemos a su disposición también este comparativo que se refiere a los últimos 6 agostos desde 2021 y hasta la fecha, agosto de 2026, es el que menos homicidios ha tenido en los últimos 6 años, con una reducción de entre el 62% entre 2021 y 2026. Reconocemos, por otro lado, que aún hay mucho trabajo por hacer. Por ejemplo, en San Pedro Tlaquepaque, que se mantiene como el municipio donde más se comete este delito.
4: Por ello, las autoridades dicen sumar esfuerzos en San Pedro Tlaquepaque, donde se concentra, dice Alarcón, casi 2 de cada 10 homicidios en la entidad. La Coordinación Estratégica de Seguridad del Gobierno del Estado tiene y analiza los municipios con mayor incidencia en homicidios, que son 52 de los 125 que conforman Jalisco. En Puerto Vallarta reconoce que no han podido mejorar la percepción de inseguridad. Escuchemos cómo lo dijo.
5: Aun cuando la percepción todavía estamos trabajando en mejorarla, La incidencia en Puerto Vallarta particularmente está ahí, 37 homicidios en todo este periodo, que aunque no debería de haber ninguno, bueno, significativamente con relación a otros es bajo.
4: Ayer el coordinador presumió que Zapopan es el municipio donde más se ha disminuido este delito, con un porcentaje del 22%. Sin embargo, sigue siendo el municipio Trini donde más hechos de alto impacto se registran. La Fiscalía del Estado confirmó que el hombre asesinado dentro de un gimnasio en la colonia Prados del Tepeyac es un empresario. Sus familiares así lo declararon ante el Ministerio Público, que conoció del caso y lo identificaron oficialmente como Horacio Israel Alcalá González, de 38 años de edad. El empresario fue asesinado en el segundo nivel del gimnasio y presentaba varios impactos por proyectil de arma de fuego en la espalda. Horacio Israel Alcalá González no contaba con antecedentes criminales. Su nombre fue consultado en Plataforma México y no arrojó ningún resultado. Hay que recordar que Plataforma México agrega las bases de datos tanto de la Secretaría de Seguridad como de las procuradurías en el país. Su nombre fue ingresado y de ahí, Trini, que la propia autoridad haya corroborado que este hombre asesinado ayer en Zapopan no contaba con antecedentes criminales. Hasta el momento, la autoridad no ha logrado detener al presunto responsable, que ingresó con vestimenta deportiva a este espacio para luego asesinarlo. Es el reporte, Trini, que te tengo de esa primera intervención.
3: Y sobre todo que seguirá habiendo más datos de la investigación sobre este empresario, sobre todo el giro comercial en el que al que pertenece su actividad económica, y si había algún motivo. Dices que no tiene antecedentes, pero tampoco alguna amenaza. Ya dirán las autoridades lo que vaya arrojando la carpeta de investigación.
4: Así es, Trini. Ayer no se nos compartió el giro precisamente de este empresario. Quizás el jueves, que haya rueda de prensa, se podría ampliar un poco más la información. Y efectivamente información ha sido o ha fluido a cuentagotas, precisamente por el shock en que se encuentra la familia, pero está confirmado que esta persona asesinada ahí en el gimnasio de Zapopan es un empresario, y conforme fluyan pues la información, por supuesto, esto, Trini, yo se los iré compartiendo.
3: Y volvemos contigo más adelante, mi querida Elsa. Muchas gracias.
4: Gracias, al pendiente. Buen día.
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3: Y las lluvias de estos días, de estas últimas horas, siguen provocando estragos en la zona metropolitana de Guadalajara. Si no es así, desmiénteme, mi querida Priscila Velasco. ¿Cómo estás? Muy buenos días.
6: Así es, Trini, muy buenos días. Te saludo con mucho gusto a ti y a toda la audiencia de MBS Noticias Jalisco para darles información en materia de seguridad y prevención. Y como bien lo mencionas, la tormenta de anoche dejó severas afectaciones en la zona metropolitana de Guadalajara, como inundaciones y algunos canales desbordados. Sin embargo, una de las afectaciones más grandes se registró en la colonia Lomas de Laurel, en Tonalá. Ocurrió una vez más, Trini, sobre la avenida Malecón, pero ahora el cruce con la calle Tenacatita, donde la tierra pues prácticamente se abrió, haciéndose un enorme socavón, escuchen ustedes, de aproximadamente 35 metros de largo, 12 de ancho y 6 de profundidad, es decir, totalmente todos los carriles de la avenida Malecón pues desaparecieron con este enorme socavón. Y hay que recordar que hace un año, justamente en el mes de julio del 2025, ahí sobre esa misma avenida Malecón se abrió otro enorme socavón, pero este a la altura de la colonia Betel. Justamente se había abierto ese socavón, hay que recordar, cuando pasaba un camión de transporte público y algunos vehículos particulares que quedaron atrapados al interior de este socavón. Pues ahora, a unos metros de distancia, se abre este otro enorme socavón, que lo que quiere decir, Trini, es que pues quizá cuando repararon el anterior, el del año pasado, no se percataron de la del socavamiento que había justo por la parte de abajo, y solamente arreglaron donde estaba ese primer socavón y bueno, pues la tierra continuó y bueno, pues ahí justamente es donde se abre otro enorme socavón, donde precisamente la zona continúa acordonada en espera de los estudios correspondientes para poder reparar esta zona y evidentemente pues esto va a generar severas complicaciones viales ahí en esa zona. Y por otro lado, en el túnel de la carretera a Nogales, a la altura de la avenida Aviación, en la venta del astillero, esto en el municipio de Zapopan, un camión de transporte público quedó varado en la inundación con casi 40 personas al interior. Los pasajeros relataron a las unidades de emergencia que a pesar de que este túnel se encontraba inundado, pues el chofer urbano no le importó, decidió entrar, pero el camión pues quedó prácticamente cubierto por el agua, por lo que pues los usuarios intentaron ponerse a salvo en el techo de esta unidad, en donde fueron rescatados al menos 37 pasajeros por elementos de Protección Civil y bomberos de Zapopan. Pero además en Tonalá, 4 adultos y 2 menores quedaron atrapados en su vehículo cuando se registró un deslave en la parte baja del camino a Colimilla, a la altura de la colonia rural, ahí en Tonalá. La familia no pudo cruzar al otro extremo y quedaron ahí atrapados en su vehículo, en donde por las condiciones climatológicas tuvieron que pasar la noche, ya que las labores para rescatarlos podrían reanudarse hasta esta mañana, una vez que mejorara ya el clima, porque hay que recordar que fueron bastantes horas, o fue muy constante la lluvia de anoche, prácticamente en toda la zona metropolitana, donde dejó pues severas afectaciones, y bueno, estas son algunas de las principales, Trini. Sí. Pero en materia de inseguridad, pues se registró otra riña familiar en la zona metropolitana. Un hombre de 31 años de edad fue acuchillado nada menos que por su hijastro. Todo esto, Trini, ocurrió a las afueras de un centro de rehabilitación ubicado en la colonia San Juan Bosco, en el municipio de Guadalajara, donde pretendían internar a este adolescente de 13 años. Sin embargo, pues cuando este se percata que lo iban a anexar, se tornó totalmente agresivo y con un arma punzocortante hirió en la espalda a su padrastro, quien resultó grave por una probable perforación de pulmón. El menor con esta arma quedó detenido y fue llevado ante el Ministerio Público, mientras que el hombre herido fue llevado a recibir atención médica. Lo que a mí me llama la atención, Trini, de este caso, además pues de la violencia, es que este menor consiguió, no, o no sé de dónde consiguió, es una especie de cuchillo de los que se llaman cazangas, que son como un cuchillo en curva. Entonces, bueno, pues ¿de dónde lo sacó? ¿Cómo es que lo llevaba entre sus pertenencias al momento de que lo iban a internar? Así es que bueno, pues ahora ya esto forma parte de las investigaciones por parte de la Fiscalía del Estado, mientras que este hombre pues permanece hospitalizado y con este riesgo por la probable perforación del pulmón.
3: Bien, pues lamentable. Y de hecho, ahorita que hablas de la conducta de este adolescente, más adelante vamos a tener una entrevista con el doctor Francisco Gutiérrez Reynoso, quien es profesor investigador de la Universidad de Guadalajara, por este caso también de la Escuela Spartan Sayula, ¿no? Una escuela militarizada que ha sido clausurada y que, por cierto, lo utilizan muchos los padres de familia, las madres de familia, cuando tienen conductas que no pueden controlar de sus hijos y piensan que una educación militarizada es lo indicado o lo adecuado, y lo único que se ha descubierto ahí es el abuso contra menores de edad. Así que estaremos más adelante hablando al respecto. Claro, no estamos con eso satanizando a las escuelas que tienen una línea académica militarizada. Seguramente habrá muchas que son muy positivas, pero en este caso se ha demostrado todo lo contrario. Así que gracias por presentarnos esta información. Este joven entonces agrede a su padrastro porque tenía la amenaza de enviarlo a un anexo.
6: Así es, estaban ya justo afuera de este anexo en la colonia San Juan Bosco, iban su madre y la pareja sentimental, es decir, el padrastro del menor. El menor se percata que es un anexo a donde lo habían llevado y bueno, comienzan a discutir, se torna totalmente agresivo y es cuando hiere al padrastro. Pero también hay que recordar, Trini, que apenas fue la semana pasada cuando en una escuela, en una secundaria, de Miravalle sorprenden a otro adolescente de 14 años también con una pistola hechiza y con varios casquillos varios casquillos útiles de arma corta y de arma larga. Así es que bueno, pues algo está pasando con esta adolescencia, ¿no?
3: Así es, bueno, y con los adultos que no ponemos mucha atención también, mi querida Pris, y te agradezco mucho la información. Mañana miércoles te esperamos con más.
6: Claro que sí, nos escuchamos el día de mañana. Que tengan un excelente día y a todos los que nos escuchan también, gracias por seguirnos.
3: Así es, Pris, muchísimas gracias. Y bueno, también le informamos, ya que estaba hablando Pris de este socavón en Avenida Malecón, sobre los trabajos de reparación del hundimiento registrado sobre Avenida Enrique Díaz de León, ha informado el CIAPA Guadalajara. Personal operativo de este organismo concluyó con el retiro de escombro y actualmente trabaja en la restitución de la infraestructura hidrosanitaria. De igual manera, se procede con labores de relleno y compactación del terreno para posteriormente realizar la reposición de la superficie de rodamiento. Esto sujeto a las condiciones, ojo, esto sujeto a las condiciones climáticas. Por seguridad y para permitir las labores de la maquinaria y el personal, el sentido norte-sur permanecerá cerrado desde la calle Manuel Mimbela hasta el retorno para incorporarse a Circunvalación Álvarez del Castillo.
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3: Y después del aguacero que tuvimos el día de ayer, este martes se mantiene el ambiente favorable para tener los mismos chubascos y tormentas durante la tarde y noche. Tome sus precauciones porque algunas de las tormentas pueden venir acompañadas de rachas de viento intensas y caída de granizo. La estación meteorológica del Instituto de Astronomía y Meteorología de la UDG registró 51 litros de agua por cada metro cuadrado durante la lluvia de anoche. Y madrugada de hoy se espera una temperatura máxima, por cierto, de 26, la mínima de 16. El gobernador Pablo Lemus encabezó el inicio de la segunda etapa de modernización de la carretera Chapala, obra a cargo de la SIOP, que intervendrá 5.3 kilómetros desde el Aeropuerto Internacional hasta el entronque a El Salto. Este proyecto contará con pavimentación en concreto hidráulico a 12 carriles, ciclovía segregada, banquetas, iluminación, arbolado y la ampliación de la línea 5 del transporte público con 5 nuevas estaciones y puentes peatonales. Es que sí, llegabas al aeropuerto y ya parecía que la carretera ya estabas en otro mundo. Las obras beneficiarán a más de 200 mil personas y fortalecerá un estratégico corredor industrial logístico. Los trabajos van a concluir durante el primer semestre del 2027. 9:21 a.m, tiempo de una pausa. Ya regresamos.
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14: Bueno, ya estamos de regreso. Recordando que aprender a leer y escribir es mucho más que descifrar letras, es adquirir una voz en la sociedad. Hoy, Joel Castellano nos habla del Día Mundial de la Alfabetización.
15: Leer y escribir puede parecer algo cotidiano, pero para millones de personas en el mundo sigue siendo una oportunidad que no está al alcance. El 8 de septiembre se conmemora el Día Internacional de la Alfabetización, una fecha que desde 1967 busca recordar que aprender a leer y escribir es mucho más que adquirir una habilidad, es ejercer un derecho humano y abrir la puerta a nuevas oportunidades. Hay un dato que dimensiona el reto. Al menos 739 millones de jóvenes y adultos en el mundo todavía carecen de competencias básicas de alfabetización. Además, 4 de cada 10 niñas y niños no alcanzan el nivel mínimo de competencia lectora. La alfabetización también ha cambiado con el tiempo. Hoy no solamente implica comprender un texto. En un mundo digital, también significa contar con herramientas para interpretar información, identificar contenidos engañosos y participar de manera crítica en la sociedad. 8 de septiembre, Día Internacional de la Alfabetización. En MBS Noticias Jalisco, Joel Castellanos.
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14: Ya le adelantaba hace unos momentos sobre esta escuela militarizada de Sayula, Jalisco, Academia Militarizada Esparta. Y los padres, las madres de familia, yo les decía que lo que buscaban era proteger a sus hijos, educándolos con un nivel mucho más, con mayor disciplina, con mayor capacidad, yo supongo, de hacerle frente a las violencias que vivimos todos los días. Bueno, esta academia, después de que fue denunciada por varios padres y madres de familia porque sus hijos fueron violentados por el personal de la, pues no puedo decir institución porque la palabra por sí misma institución tiene mucho significado. ¿Qué está sucediendo al respecto? Bueno, pues hay todo un proceso judicial en contra de las autoridades. El propietario de la academia está siguiendo un proceso en libertad. Y para hablar de todo esto que está sucediendo respecto a esta educación militarizada, me da mucho gusto saludar y recibir aquí en cabina al profesor investigador de la Universidad de Guadalajara, doctor Francisco Jiménez Reynoso. ¿Cómo está, doctor?
4: Muy bien, buenos días. Muy bien, Trini. Muy buenos días a todos los escuchas, y aquí estamos a la orden como siempre.
14: ¿Qué pasa con las escuelas militarizadas? Yo escuchaba a un compañero de periodista, José Luis Jiménez Castro, que él estuvo en aquellos años en una escuela con un régimen militarizado y que le agradecía muchísimo, ¿no? Obviamente a que fueron sus maestros por esta disciplina. Sin embargo, este caso es muy especial.
4: Sí, yo no le llamo, bien dices, no encuentra uno la denominación de cómo referirse a ella. Yo le llamaría negocios. Son negocios que instalan personas con algunos conocimientos, en este caso militares. Si nos vamos a su página, que está vigente incluso, de esta entre comillas escuela, es fundada por un veracruzano que fue militar precisamente, y lo ve como un negocio para hacer dinero. Y es algo, Trini, muy muy como en paralelo que están funcionando estas escuelas militarizadas para ganar dinero de unos cuantos, y es muy similar a lo que sucede en los anexos. Por lo tanto, hay un gran vacío del Estado en la revisión y supervisión de estos lugares que se dedican a hacer dinero, pero que no están certificados. Hay incluso, además del delito de maltrato infantil, que está tipificado en el artículo 142N del Código Penal del Estado de Jalisco, al cual tendrán que enfrentarse las personas que estaban maltratando a los niños. Y según nos dice el tipo penal, el maltrato puede ser psicológico, así como físico. Y es lo que sucedía precisamente en esta, entre comillas, escuela, que tenía una oferta, pues, donde se ven niños sonrientes en fotografías, los padres creen, habla de que tienen, están cumpliendo con los lineamientos de escolares. Sin embargo, es una mentira, y probablemente también se trata de un fraude, porque para que una institución, una escuela, oficialmente sea reconocida, debe contar con un REBOE, el reconocimiento de validez oficial de estudios que otorgan las autoridades, que puede ser la SEP, que puede ser la SEC. Solamente. Y este tipo de negocios, pues, se dedican a lucrar, y obviamente está en manos de no profesionales. Pero efectivamente la disciplina militar en la quinceava zona, hay diversas ofertas académicas donde verdaderamente están en manos de conocedores y de profesionales, y que algunos tienen muy buenas experiencias. Conozco a militares que entraron desde muy jovencitos y ya están jubilados y tienen agradecimiento a las Fuerzas Armadas, al Ejército, por la trayectoria de vida que les dio incluso.
14: Hace unos minutos me compartías el enlace de esta empresa, y bueno, por favor, discúlpeme si me refiero de manera honesta a esta escuela o institución o este negocio. Pero al momento de entrar justo al enlace de la empresa, me transporta a una línea de WhatsApp con terminación 341, y de manera automatizada por IA entra un primer mensaje que dice: hola, buen día, estoy interesado en recibir información sobre la academia, y bla, bla, bla, viene una serie de respuestas. ¿Para qué nivel educativo te gustaría recibir más detalles? Yo pregunté bachillerato. Después te dice, así literal, el programa consta de 22 módulos y tiene una duración aproximada de 2 años. También te dice que la mensualidad es de 11.999 y puedes inscribir a tu hijo en cualquier momento del año. ¿Te gustaría agendar una cita para conocer nuestras instalaciones en Sayula? Le contesté que sí. Y me están dando una cita en Pedro Moreno 10, en el centro de Sayula, de lunes a sábado, de 9 de la mañana a 1 de la tarde. Dice, se recomienda para esta primera visita, los padres de familia acudan solos. ¿Qué día les gustaría visitarnos? Por favor, comparte también tu nombre completo para registrar la cita. O sea, si la gente no conoce las noticias, ¿qué está pasando con esto si se supone que está clausurado?
4: Efectivamente, efectivamente. Vemos que tienen incluso logística, tienen conocimientos de vanguardia en materia de internet y la oferta pues está ahí, y creo que pues es un engaño grave en el que incurren en delitos como ya lo estamos viendo en este tipo de...
14: ¿Cuáles delitos podrías enlistar?
4: Maltrato infantil para empezar.
14: ¿En qué el maltrato puede ser muy amplio?
4: El maltrato se da... presuntivamente lo podemos mencionar psicológicamente, porque se les a los niños se les decían cosas muy fuertes, que sus padres los habían abandonado y pues palabras muy también muy fuertes, que no es conveniente, efectivamente, y físicamente también se les agredía. Entonces ahí se acredita este delito, y probablemente si ofertaban que tenían reconocimiento en las autoridades del Estado de Jalisco y de México, porque hablan de a nivel nacional incluso, pues usurpación. Entonces, pues la investigación puede dar para varias líneas, incluso en materia penal, por supuesto.
14: ¿Por ser exmilitar el propietario tendría una responsabilidad extra?
4: Sí, por supuesto que tendría que ser tratado con mayor severidad, e incluso se puede ser llamado a cuentas por el mismo ejército que lo formó.
14: Doctor Francisco Jiménez, ¿qué recomienda a la población?
4: Yo le recomiendo, bueno, la frase que conocemos muchos: no todo lo que brilla es oro. No todo lo que brilla es oro. Lo que vemos en internet no puede ser cierto. Tenemos que investigar. Yo recomiendo que si vamos a inscribir a nuestro hijo en una institución, en una escuela, cotejemos verdaderamente si cuenta con los REBOES correspondientes.
14: Registro de validez oficial de estudios.
4: Efectivamente, los famosos REBOES, y que estén aparejados y vigentes además. Uh-huh. Y vigentes. De lo contrario, pueden estar corriendo riesgos nuestros hijos, definitivamente.
14: Pues ojalá haya servido esta charla de mucho, doctor Francisco Jiménez Reynoso, para que la gente sepa que esta página sigue activa. Sobre todo, las autoridades del estado de Jalisco tienen presencia de la fiscalía y de la policía municipal afuera de las instalaciones de esta escuela militarizada, que así se bautiza, y que no es posible que sigan teniendo contacto con la población. Hemos avanzado en solamente

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1: ...de vehículos blindados para desplegar un perímetro de vigilancia y preservar la seguridad de los habitantes. La situación de inseguridad llevó Trini ya a la comunidad wixárika a suspender temporalmente actividades escolares y comunitarias hasta contar con condiciones que permitan garantizar la seguridad de estudiantes, autoridades, habitantes, pues de todos en general. Y es que ayer estuvieron presentes aquí en Jalisco, se manifestaron frente a Palacio de Gobierno y entre otras cosas dicen que los niños y adolescentes pues deben caminar más de una hora para llegar a sus centros educativos, pero escuchen lo que viven en la zona los niños de la zona norte.
2: Ellos caminan para acudir a un centro de estudios como secundarias, como preparatorias, caminando a veces una hora, y en el transcurso de su trayectoria, pues sufren pues vejaciones, a veces violaciones.
1: Ayer públicamente explicaron que a raíz de la privación ilegal de la libertad de varios compañeros, entre ellos el comisariado de bienes comunales en la localidad de Bajío del Carrizal, demandan la presencia de las autoridades de los tres niveles de gobierno. Abundaron sobre este disparo que realizó la Policía del Estado durante el encuentro que sostuvieron con el secretario general de gobierno, Trini, y de lo que comentábamos el día de ayer. Ahora dicen que el funcionario se retiró flanqueado por la policía para que no se le acercaran los comuneros. Esto fue lo que consideraron ellos una agresión y ofensa, por lo que los comuneros pues le retiran el armamento a los policías. Escuchemos parte de lo que expusieron y en lo que finalmente centran su queja en el olvido que dicen los tienen las autoridades.
2: Pues ahora sí, el olvido a lo mejor de nuestros gobiernos. ¿Por qué? Porque simplemente cuando haya elecciones, pues sí van a los rincones más apartados a exigir nuestros votos. Pero sin embargo, lo más elemental, nos hace falta que nos atiendan nuestras necesidades, problemas que tenemos como es la tenencia de tierras, nuestros lugares sagrados y sobre todo que tengamos toda la seguridad que estamos exigiendo pues el día de hoy.
1: Mientras el diputado local por el distrito 1, con cabecera en Colotlán, Sergio Castellanos, reconoció que San Andrés Comiata sí es un foco rojo y consideró que falta presencia militar en la región. Escuchemos al diputado local, Sergio Castellanos.
3: Yo no creo que Jalisco esté abandonado, pero sí falta que el ejército, la Guardia Nacional, que tengan presencia en todos estos municipios, más que son de la zona norte y que están pegados a Zacatecas, que están cerca de la frontera de Zacatecas o Nayarit, o inclusive del área de Durango, que tenemos que estar alertas.
1: Sin embargo, Trini, para el coordinador de seguridad del gobierno del estado, la zona norte de Jalisco se mantiene tranquila y sin incidentes relevantes. Escuchemos la voz de Roberto Alarcón Estrada.
4: En la zona norte estamos realmente tranquilos, sin novedad, no tenemos relevancia, por eso pusimos aquí únicamente los municipios pues con mayor preponderancia. Si ven ustedes, en la zona norte no tenemos ningún municipio. Tlaquepaque, Zapopan, Guadalajara, Tlajomulco, Tonalá, El Salto, Lagos, Tocaltiche, Puerto Vallarta, Encarnaciones, Tlahuacán de los Membrillos, El Arenal, Zapotlán, El Grande, Ojuelos y Ameca. Son los municipios con mayor incidencia.
1: Hay que recordar que Mezquitic pues colinda con Zacatecas y Nayarit. Esta inseguridad que hoy están denunciando los pobladores pues no es nuevo, lo han estado haciendo prácticamente desde el 2021, y hoy lo que ha recrudecido la violencia pues es el ingreso del grupo delictivo Los Mayitos. Incluso Trini, recordarás que en 2024 hablábamos de este caso donde mujeres guraritares habían pues grabado un video y le habían pedido al extinto líder del cartel Jalisco Nueva Generación, Nemesio Ceguera, el Mencho, que frenara la violencia, y acusaban en aquel entonces al jefe de plaza como responsable de la violencia y acoso que viven, y que las autoridades en su momento habían informado que todo estaba tranquilo, que ya había vuelto a la normalidad, que ellos podían hacer su vida normal. Sin embargo, hoy vuelven a presentarse hechos de violencia en aquella zona.
5: Lamentable. Y bueno, siguen sus manifestaciones aquí en la zona metropolitana de Guadalajara. Elsa, no dudamos más plantones, ¿no?

0: Exactamente, Trini, porque sí están preocupados. Ellos insisten que simplemente pues no pueden hacer su día a día, o sea, simplemente poniendo el ejemplo de lo que está ocurriendo con los estudiantes, con los niños, que debido precisamente a la lejanía, pues ellos tienen que estar caminando literal para hacer sus actividades y simplemente no hay condiciones para que ellos hagan su vida normal. Estamos hablando de niños y adolescentes. Y ayer incluso también decían que la comunidad de San Andrés, Trini, pues encuentra sin luz, entonces ellos permanecen en la zona, pues los que permanecen, mejor dicho, en la zona, pues tienen dificultades para comunicarse. Entonces, vamos a ver si hoy ya hay una postura por parte del Estado. Ayer no hubo oportunidad de conseguirla, pero hoy vamos a ver si se pudiera dar algún informe sobre lo que está ocurriendo en la zona norte.
1: Pendientes entonces, Elsa, muchísimas gracias.
0: Buen día.
1: Buen día para ti también. Y nos escuchamos el día de mañana con eso y más información. 9:43. Pausa, volvemos.
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3: Buenos días, este es el reporte vial de MBS Radio. Caos en la ciudad, semáforos desincronizados colapsan la zona de la Normal hacia División del Norte. Hay retrasos de 30 minutos en Carlos Pereira. Al poniente, un tráiler accidentado y un cierre vial provocan un enorme atorón en carretera Nogales y Avenida Vallarta, desde la Gran Plaza hasta el Technology Park en ambos sentidos. Además, un doble choque complica Santa Margarita desde Acueducto hacia Aviación. Evite estas zonas. Por otro lado, se registra un nuevo socavón ahora en Tonalá, sobre Avenida Malecón y Tenacatitán, en la colonia Lomas del Laurel. Se mantiene cerrada la circulación. Permanece informado con nosotros. Mi nombre es Berenice González y este es el reporte vial de MBS Radio.
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1: Coppermex Jalisco llamó a que el paquete económico 2027 del que le hablábamos ya priorice proyectos estratégicos en energía, movilidad e infraestructura para el Estado, acordes a su relevante aportación a la economía nacional. El organismo empresarial enfatizó la necesidad de un presupuesto responsable que ordene las finanzas públicas sin crear nuevos impuestos, apostando por la eficiencia recaudatoria y la transparencia en el gasto. Asimismo, la Confederación Patronal subrayó que destinar recursos públicos a estos rubros, junto con inversiones en salud, educación y seguridad, resulta fundamental para elevar la productividad. Esta asignación estratégica de fondos fortalecerá la competitividad de las MIPYMES, impulsará la atracción de inversiones y generará mejores condiciones de vida para las familias jaliscienses.
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1: Y esta mañana una pregunta bien interesante. ¿Puede la inteligencia artificial ayudar a decidir una sentencia? Paulina Hernández Díaz, abogada y experta en derechos humanos, aquí en cabina, y me da mucho gusto saludarte. Paulina, ¿cómo estás? Muy buenos días.
28: Muy buenos días, Trini, para ti, para tu audiencia. Pues bueno, primero que nada, abriendo con el comentario del presidente de la Corte, que a su primer año de informe, pues asegura que el Poder Judicial ha demostrado que es autónomo y que no le rinde tributo a nadie. Bueno, eso es lo que dice el informe, ¿verdad? Pero más allá de las cifras, la verdad es que este año nos ha dejado también a la ciudadanía una gran preocupación y dudas sobre cómo algunas personas ministras entienden su función dentro de este Tribunal Constitucional. Hace apenas unos días escuchábamos a una ministra decir que lo importante era lo que decía la Constitución y no cómo interpretarla, ¿no? Y bueno, no me voy a meter a fondo en eso porque es para otra discusión, pero es importante decir que hace unos días, en una visita, la ministra Loreta Ortiz informó que la Corte ya estaba iniciando con el uso de la inteligencia artificial, que no todas y todos estaban de acuerdo porque era necesario crear algunos lineamientos al respecto. Y bueno, sería ilógico obviamente pensar en pleno 2016 que el Tribunal Constitucional no puede aprovechar la inteligencia artificial, ya que esta puede servir obviamente para pues poder localizar precedentes, organizar expedientes, sistematizar la gran cantidad de información que se tiene, ¿no? De hecho, en un juicio de amparo, un tribunal colegiado ya utilizó y declaró que utilizó la inteligencia artificial para auxiliarse de un cálculo económico relacionado con una garantía, y bueno, esta herramienta le ayudó claramente a realizar esta operación, pero no decidió sobre el asunto en su profundidad. Y bueno, de ahí surgieron algunos criterios en este asunto relacionados con la proporcionalidad, que significa básicamente cuándo realmente es necesario o adecuado utilizar la inteligencia artificial. La protección de datos, obviamente no podemos estar subiendo a la inteligencia artificial expedientes con datos personales y datos que pueden poner en riesgo a las personas. Que haya transparencia y explicabilidad significa que pues lo informes, que usaste esta herramienta, pero además que puedas explicar para qué específicamente la usaste, y que haya una supervisión y obviamente una decisión al final humana, porque no puede sustituirse la inteligencia artificial por una decisión humana. La inteligencia artificial sabemos que puede equivocarse, puede inventar precedentes, citas que no existen, reproduce sesgos al final del día, porque no es una persona, es al final una máquina, y puede incluso confirmar la idea de una persona que pues de alguna manera ya la operó, y reproducir esos sesgos que esa persona tiene sin que realmente haya una decisión humana. En México, de hecho, ya una de las juezas del bienestar electa en la pasada elección está en un proceso de investigación porque aparentemente utilizó la inteligencia artificial, y obviamente estos criterios, que digamos no son criterios fijos ya del uso de inteligencia artificial en el Poder Judicial, pero el mínimo indispensable en algunos asuntos, ni siquiera se logra explicar cómo fue utilizada. Y en Europa, cuando la inteligencia artificial interviene para ayudar a interpretar hechos, de hecho lo tienen ya como un criterio que es una situación de riesgo, y por eso es importante que se explique para qué, y que al final del día se demuestre que la decisión es completamente humana, porque obviamente no es lo mismo utilizar la inteligencia artificial para poder encontrar alguna jurisprudencia que para determinar ya sobre el patrimonio, sobre la vida, sobre la libertad de una persona o de una familia, ¿no? Porque obviamente la inteligencia artificial se puede equivocar y la responsabilidad tiene que ser humana. Entonces, sabemos que pues hoy, ante esta reforma al Poder Judicial, tenemos juzgadoras, personas juzgadoras que prácticamente no han demostrado tener la experiencia y la formación técnica necesaria para estar ahí, y están haciéndose valer de esta herramienta, pero por supuesto esto también nos coloca en una situación de riesgo y de urgente regulación sobre su uso.
1: Así es, riesgo, así es como lo vemos también, sin duda. Paulina Hernández Diz, gracias.
28: Gracias, Trini, otra vez por estar acá.
1: Así es, igual, bienvenida siempre, y nos vamos, son las 9:55. Gracias a nombre de Gris Escoto en la producción, Hugo López en controles operativos y Trini Rodríguez en este micrófono. Nos escuchamos el día de mañana.
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4: 9.57.
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0: Oye, qué bueno soy para improvisar, no me había dado cuenta.
1: Sí te habías dado cuenta.
2: No. Mi querido Wolverine Dowser, aquí en papazón de melón, aquel lado ya muy mexicanotes, porque estamos en el mes de la patria, el mes más mexicano. Y estamos listos para arrancar. Ale Garibay, ¿vas a ir?
1: Sí, voy a ir. ¿Cómo están? Muy buenos días, sigan todos ustedes en este programa muy mexicano. Ya estamos aquí listos para la garra en Exa.
2: Exactamente, listos para arrancar el día de hoy. Y como les platicamos que esta semana íbamos a tener así temas muy mexicanones, ¿no?
1: Sí.
2: Por ejemplo, ayer hicimos el de cómo dice un mexicano sí y no en un léxico, pues...
1: Mexa.
2: Mexa. El día de hoy tenemos un mexicano... ¿Un mexicano nunca? ¿Nunca qué?
1: Va.
2: Un mexicano nunca va al baño solo. ¡Mande! A veces vamos de a tres.
1: Ay, tú.
2: Ok. Hashtag un mexicano nunca. Y hoy es el Día Internacional del Periodista.
1: Muy bien. Felicidades.
2: Oye, un aplauso a todos
1: los periodistas,
2: mi querido Wolverine, si me haces el favor.
1: Especialmente a Elsa Marta, que la felicita, le mandas un abrazo muy grande.
2: Claro que sí, le mando un abrazo muy grande a ella, que siempre está aquí, y le mando un abrazo. Bueno, y hoy nos va a acompañar...
1: Gacho, yo no sé por qué te habla la gente, la neta.
2: Soy gacho, yo no soy gacho.
1: Yo no sé por qué.
2: Y no soy gacho. No. No, no, no, no, no.
1: Ay, no, ¿qué es esto? ¿La garra del musical de mariachi o qué?
2: Ajá. Bueno, pues ya lo saben, hoy el Día Internacional del Periodista. Tenemos de invitada en un ratito más, va a regresar mi querida Trini Rodríguez, que va a platicar con nosotros, pues con respecto a ese rollo, porque ella es periodista. Entonces,
1: muy bien,
2: pues va a estar con nosotros para felicitar a todos los periodistas pues, en su Día Internacional.
1: Muy bien.
2: Arrancamos, entonces ya lo saben, hoy el hashtag un mexicano nunca, ¿nunca qué? Mándalo ya al 3315-20101.
1: ¡Uno!
2: ¿A quién la agarra?
1: En Exa.
2: En Exa.
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0: Bueno, damas y caballeros, el día de hoy, ya lo saben, el hashtag del día de hoy, que es un mexicano nunca, nunca, nunca, nunca. Y ya ustedes ponen lo que quieran.
1: Va.
0: Porque ustedes son mexicanos. Ahora, si nos escuchan en Arabia, en Japón, en Francia, pues manden ustedes cómo se imaginarían que un mexicano qué. Mexicano nunca qué. ¿Ok?
1: Va. Nunca se toma en serio las cosas.
0: Nunca, jamás.
1: Siempre hace memes.
0: Siempre es broma, de todo. Hasta de la muerte nos burlamos.
1: Todo.
0: Oye, el día de hoy tengo un pase doble para un concierto que vamos a tener el 20 aniversario tour. 20 años tiene esta bandita de Paté de Foie. Paté de Foie. ¡El Foie!
1: No manches.
0: ¿Te acuerdas del Foie?
1: Sí, tienes que sacar el Foie.
0: Ajá. Este es el Paté de Foie. Que va a estar por allá en concierto. Y obviamente pues tenemos los boletos, ¿ok?
1: Cuéntame.
0: Para que se apunten. Teatro Diana, 8:30 de la noche, el viernes 11 de septiembre. Ahí va a estar Paté de
1: ¡Fua!
0: Muy bien. Muy bien, Ale Garibay.
1: Gracias.
0: Hay que sacar un poquito más el fuego, ¿ok?
1: Ok.
0: Muy bien, entonces, 20 aniversario tour. Viernes 11 de septiembre, Teatro Diana, 8:30 de la noche, Paté de
1: ¡Fua!
0: ¡Eso! Muy bien, Ale Garibay, va a ser.
1: Gracias.
0: Bueno, pues entonces ya lo saben, manden su chantal del día de hoy. Un mexicano nunca.
1: ¡Fua!
0: No, espérate, eso ya pasó, Ale Garibay.
1: Voy a romper mi tabla de karate.
0: Ajá. Un mexicano nunca.
1: ¡Fua!
0: Manden su mensaje al 3315-2001.
1: ¡Fua!
0: ¡Uno! ¿A quién la agarra?
1: En Exa.
0: ¡Fua!
1: Okay.
0: Ah, ¿verdad? No dudes un segundo.
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1: Un mexicano nunca.
2: Nunca.
3: Ay, el fue ahí.
2: No, ya pasó Garra.
3: Ah, bueno, perdón. Un mexicano nunca es nuestro hashtag del día de hoy en esta semana de mexicanos porque somos mexicanos.
2: Pero ojo, es nunca. No nunca, porque luego sí.
3: Ajá, el nunca es algo que sí,
2: que
3: ¿verdad?
2: Sí haces.
3: Por ejemplo, yo nunca me he puesto borracho.
2: Ajá.
3: Ahí ya le tomo el tequila. Así es el juego,
2: pero,
3: ¿no?
2: Sí, pero este no es el juego. No, este nada más es...
3: Estos son dichos reales.
2: Ajá.
3: De que un mexicano nunca. ¿Nunca qué? Vamos a ver si es cierto. Dice por acá, ¡Díaz!
2: ¡Díaz!
3: Soy Ale Corazón. Así está. Soy
2: Ale Corazón.
3: ¡Ale Corazón! Dice, un mexicano nunca le dice no a los planes en familia y a los taquitos sin salsa de la que pica. Y aparte les pedimos chiles toreados.
2: ¡Qué rico! Muy bien,
3: Ale. Esta mujer sí es bien mexicana. Por eso es puro corazón, mi
2: Hablando
3: Ale.
2: De comida, creo que un mexicano nunca se niegue a un buen esquite, a un elotito.
3: Ah, claro.
2: ¡Qué rico!
3: ¿Cómo te gustan más, con chile, sal y limón o con crema, queso y...?
2: Con mayonesa y queso.
3: ¿Ya vas a poner los tuyos o qué?
2: Ya casi.
3: ¿Cuándo?
2: Ya están casi. En proceso.
3: Muy bien, me avisas.
4: Chicos, buenos días.
3: Buenos días.
4: Un mexicano, cuando tiene que hacer algo extremo, no se la piensa. Un mexicano dice, de su madre, y lo hace.
3: Ahí está. Bueno, yo creo que yo soy como medio español, porque yo cuando me dicen, ¿te avientas del paracaídas? Digo, no, muchas gracias, hasta luego, ay, con permiso. Oye, vamos a subirnos al edificio, fíjate que hay un balcón de cristal donde te paras y se ven. No, muchas gracias, menos, con permiso, ay. Entonces yo sí me rajo. Yo sí me rajo en dos, tres cosas, corazón.
2: Pero
3: santo.
2: Si me quedamos, pues, venga.
3: Así.
2: Ajá.
3: Ok. Un buen mexicano. No se sabe las fechas de nacimiento de sus hijos. No es cierto, yo sí me lo sé.
2: A ver.
3: ¿Cuál quieres que te diga?
2: Pues los que tienes.
3: ¿El tuyo?
2: No, el mío no.
3: Qué bueno.
2: Ay, te lo acabo de decir, Garra.
3: 2 de marzo.
2: Pues se lo acabo de decir.
3: Jamás se me va a olvidar, nunca en la vida.
2: Bueno, mañana te voy a preguntar.
3: Cuando quieras me lo preguntas. Bueno, y luego...
2: Por acá dice, aló, Garra y Ale, saludos de martes, con el hashtag, un mexicano nunca. Yo creo que un mexicano nunca dice que no a un taquito porque ya comió.
3: Claro.
2: Oigan, y a otro, la neta, de lo más real, un mexicano nunca se raja. Saludos, gran equipo Exa. ¡Fua!
3: ¡Fua!
2: Besos en el peyoyo.
3: Así le pusieron ahí, ¡fua!
2: Muchas gracias. Muy ¡fua!
3: Bien. Muchas gracias por ese ¡fua! Nosotros siempre sacamos el ¡fua!
2: Un taquito nunca se le niega a nadie.
3: Aunque ya hayas comido. Sí, de repente
2: rico.
3: Llegas a casa de alguien y, oye, estamos comiendo. Híjole, yo ya comí. Ándale, échate un taquito. Pues mal hecho. Ay, ¿no?
2: Sí.
3: Así somos los mexicanos.
2: Bueno, dos.
5: Tía, sale y Garra.
3: Si quiere, pónganlo para llevar. Pónganme unos 5 para llevar.
5: Soy la güera.
3: Quiero Hola, güera.
5: Con el hashtag de hoy. Yo creo que un mexicano nunca deja de hacer chistes de las desgracias.
2: Uh-huh. ¿Ves?
5: Sí. O de cualquier otra cosa que pase.
3: Claro. Todas las desgracias que han pasado en México, a los 2 días ya está lleno de chistes.
2: Sí, todo.
3: Yo me acuerdo hace mucho que aquí en Guadalajara, hace muchos años explotó una colonia allá por el centro, por los ductos que había gasolina. Fíjate desde cuándo se robaban la gasolina. Y explotó, y las calles, volaron carros y todo, y estuvo muy feo. Al día siguiente ya había chistes de que nos decían...
2: No,
3: Guadalajara es la dona. ¿Por qué? Pues porque se quedó sin centro. Ay, no manches.
2: No, Garra, sí. ¿Qué pasó?
3: No, yo no los dije, me llegaban los chistes, pero dije, mira, buen chiste.
5: Ya ven como cuando terremotos, lo que sea, ahora que viene septiembre, aguas, empiezan con los chistes de los temblores. Ojalá y no nos agarren los temblores.
3: Cállate los ojos,
5: Tengan bonito día, chicos.
3: Igualmente.
2: Gracias.
3: Muy bien.
2: Dice, vamos con una pausa y regresamos.
3: Muy bien, mi querida Gariba. Yo sé que te mueres de ganas por decir
2: quiero
3: que sí.
2: Quiero ya el que sí.
3: Aguántame
2: sigue.
3: Tantito. Órale. Aguántame el corte, como dice el mismo.
2: ¡Ay,
3: canón.
2: No puedo más!
3: Muy bien, ahorita regresamos, damas y caballeros. Siguen mandando su chantal del día de hoy. Un mexicano nunca. Aquí en La Garra.
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1: Oigan, bueno, pues el día de hoy estamos de manteles largos porque tenemos invitados en la cabina. Está con nosotros mi querido Edgar Echeverría, director musical de una banda bastante sabrosona que ahorita vamos a hablar de ella, que se llama Doppler. Y bueno, pues más que nada, darte la bienvenida, mi querido Edgar, y a ti y a tu hijo, porque también está por acá, Edgar
2: Junior. Oye, ajá. No, pues qué placer y qué privilegio estar acá con ustedes, amigos. Muchas gracias por la invitación y muy contentos de estar acá difundiendo nuestra banda de covers Doppler.
1: Oye, fíjate, vamos hablándole a la gente que nos escucha del tipo de grupo musical que tienes, que es como una orquesta, diría yo, porque pues yo los vi ahí ya en escena, me tocó verlos en el escenario y la verdad es que lo hacen bastante bien, ¿eh?
2: Sí, es un performance musical totalmente integrado y envolvente con músicos en vivo, cantantes, un total de 7 cantantes, bailarines, acróbatas, y todo esto integrado con audio, video, iluminación totalmente sincronizado. Entonces, más que definirlo como una orquesta, es más bien un performance musical, ajá, con músicos en vivo de gran categoría y de gran nivel que generan experiencias envolventes y en el lugar donde lo llevamos a cabo, que es Scenic, pues es una experiencia 360, cambios de vestuario, hay casi 50 cambios de vestuario, hay una dinámica muy móvil, muy rotatoria, se interpretan casi 100 canciones de los diferentes shows que tenemos, que hasta el día de hoy son ya 3 temporadas. El primero fue Past to Present, el segundo fue Sentirme Vivo y el tercero fue Party.
1: Ok. Oye, y bueno, van a tener show para acá, para Guadalajara, aunque ustedes andan de gira por todos lados, dices que vas llegando de México, sí. ¿Luego estuviste dónde?
2: Sí, nosotros hacemos eventos privados, conciertos, shows, ferias del pueblo, y eventos privados por toda la República. Acabamos de regresar a Ciudad de México.
1: ¿En todos lados llevan toda la tecnología?
2: En todos lados estamos presentándonos. Vamos a estar próximamente en Cancún en un evento privado corporativo. Vamos también a Ciudad de México para otro.
1: Soy re bueno congreso. Yo para cargar cables.
2: Sí, podemos, ¿eh?
1: No, bueno.
3: Nos encantaría ver de nuestra posada.
2: A mí más, amigos. Me encantaría poder estar con ustedes. Entonces, sí. Y la verdad es que muy contentos de poder hoy llevarlo a una puesta en escena en donde el público puede pagar un acceso y disfrutarnos. Además, el lugar es espectacular.
1: A ver, vamos empezando por lo primero. ¿Dónde está Scenic?
2: Teatro Bar Scenic está en Palco, en las instalaciones de Palco, en servidor público, enfrente de lo que es Happy, las oficinas de SAT.
3: Del SAT a un lado.
2: Ahí está.
3: Ahí hicimos el escenario compartido.
1: Sí, claro.
2: Exacto. Es un
1: ¿dónde estaba antes el trompo mágico? Enfrente.
2: Está facilito, ahí acceso, está. Techado, seguro,
1: Y íntimo. Ahora, ese complejo es muy grande, tiene varios teatros y salones y demás. ¿En cuál es?
2: Exacto, se llama Scenic, que es un teatro en formato bar, que esto es importante. No está sentado como en una gradería de un teatro público o típico, sino más bien en un espacio de bar con periqueras, salas, donde puedes pedir tragos, donde puedes pedir guacamoles,
1: cecina,
2: brincar, prenderse. La verdad es que la gente se la pasa fabuloso.
1: Ahora, la lista, el playlist que traes, sí. Más o menos, ¿qué vamos a escuchar?
2: En esta edición vamos a revivir el primer show, que nos lo habían pedido tantísimo que no tienen idea, La verdad es que el primero estaba inspirado en toda una generación musical 80s totalmente, 90s, 2000s, en inglés fundamentalmente, con Toto, Police, Queen, Rod Stewart, Beatles, Eagles,
1: todo. ¿Y eso es lo que vas a presentar?
2: Eso es lo que presentamos el
1: 10. Apártame dos lugares ya, por favor. ¡Dos para acá!
2: Sí, se llama Past to Present y tiene todas estas características. Y estamos muy contentos de revivirlo porque hace 2 años que lo establecimos como en ese año la temporada. No lo habíamos vuelto a presentar y bueno, yo creo que va a ser todo un éxito.
1: Past to Present.
3: ¡Qué padre!
2: Sí, Past to Present se llama el show.
1: Del pasado al presente.
2: Y nuestra banda Doppler. La gente que lo ha visto va, de verdad, digo, no es presunción, pero terminan yendo entre 5 y 7 veces.
1: ¿Cuántos días vas a estar ahí?
2: Vamos a tener una temporada. La temporada que hemos abierto año con año ha tenido algunos cambios y adecuaciones. Este año tuvo una pausita por el Mundial. Todos estábamos locos por el Mundial y decidimos poner...
1: Todavía no te quitas la chamarra.
2: Standby, ¿qué tal? Es que vengo... No, pero ¿sabes por qué me la traigo? Porque es México.
1: Ah, sí.
2: Y estamos celebrando el mes patrio.
1: ¡Ay,
2: claro.
1: Ajá! Sí,
2: este es
1: el Mundial,
2: no, hombre, claro que no. Yo no soy de fútbol. Yo soy de música.
1: Ajá.
2: Y detuvimos un poco el camino de los shows y hoy estamos 18 de octubre y estamos abriendo... 18 de septiembre y vamos a abrir 16 de octubre. Entonces estas son las
1: dos
2: fechitas. Aprovechenlos, están vendiendo como polvorones, terriblemente.
1: Oye, neta, yo quiero ir,
2: Sí, por favor,
1: o sea, todo lo que dijiste ahorita de tu playlist, es más, yo me subo a cantar contigo.
2: No, verdad.
3: Híjole, la verdad es que sí, te avisamos, garra.
1: Ay, luego, deja tu currículum.
3: Como ya tenemos todo lleno, imagínate, ¿cuántos bailarines?
2: 4 bailarines, pero con garra somos cinco.
1: Ya, yo me pongo la minifalda.
3: La garra ponle para que haga la lluvia de ¿cómo se llama? Del viento así.
1: Ajá, el Ándale. Palo de lluvia.
3: El palo justo, de lluvia.
1: Justo. Oye, ¿cuántos músicos en escena?
2: Tres músicos solamente.
1: Nada más tres.
2: Sí, solamente. La verdad es que es una producción muy bien lograda y llevada a cabo desde estudio.
1: Hay mucha secuencia entonces.
2: Mucha producción interna, que como te digo, todo está vinculado. Uh-huh. Toda la parte de visuales, animación, iluminación, momentos, timing, dónde apareces, dónde sales. De pronto tienes cantantes atrás de ti, luego otros adelante y te generan una experiencia envolvente. Todo eso está perfectamente sincronizado.
1: Por eso hablas de un show como Las Vegas.
2: Está totalmente diseñado así. La verdad es que nos ha costado un poco de trabajo que la gente crea que en Guadalajara hacemos esto, pero la verdad es que tienen que verlo. De verdad,
1: ¿y ustedes son
2: arrepentir.
1: Originarios
2: totalmente
1: de Guadalajara?
2: Totalmente tapatíos.
1: Qué orgullo.
2: Y, cool. Y con mucho orgullo llevado al mundo y a otros lugares del país.
1: Oye, y entonces este concierto del 18 y...
2: 18 de septiembre es el próximo. Uh-huh. Es ya muy próximo. Estamos a un par de semanas. Sí. Y el
1: ¿qué cae?
2: Es viernes 18. Que, okay. Que lo definimos así porque está gustísimo. Uh-huh. Que te avientas tus drinks. Es un plan de 9 de la noche a 3 de la mañana. O sea, wow. El concierto dura casi 3 horas. Antes hay DJ, ambientación, te digo, drinks, comidita a gusto. Si te vas en plan de amigos, está espectacular. Uh-huh. El concierto dura 3 horas y después nos quedamos al final con todo un...
1: 3 horas de concierto.
2: Casi 3 horas de concierto. Hay solo intermedio. Si te paras, te lo pierdes. Entonces, ajá, por eso abrimos esta ventana de tiempo. Es muy dinámico. Son casi 100 canciones y muy dinámico. Están
1: wow, entrando y saliendo, no, pues, voces. Sí. Oye, sí. ¿Y los precios cómo andan?
2: Muy, muy, muy cómodos. La verdad es que somos muy correctos en el entender que la economía es importante. Y hay tres zonas. Hay una zona lateral, que es la más barata, una zona que está un poquito atrás y una zona frontal. Pero las tres se ven espectaculares. Es un lugar de 200 personas.
1: Sí, o sea, eso es cupo súper limitado.
2: Es cupo súper limitado, exclusivo, y además desde donde te sientes, está espectacular la vista, ¿no?
1: Muy bien.
2: Y entonces están por ahí de los 600, 700. La verdad es que son precios muy, muy cómodos para que te vayas a pasar una noche espectacular.
1: ¿Y dónde están a la venta?
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1: Qué gusto tenerlos aquí en cabina, a los dos Edgars.
2: Muchas gracias.
1: Muchas gracias y muchas felicidades.
2: No, es un placer. Los veo ahí, ¿no?
3: Sí,
2: seguro.
3: Claro.
2: Es compromiso.
3: Claro.
2: Sí, compromiso. Sí. Es no, más, bueno. Si los veo ahí, yo veo qué hago para estar en su posada.
3: Sí, va. Hecho.
2: Oye, ya está el compromiso.
1: Va. Ok, entonces repetimos en Escénic de Palco.
2: Escénic de Palco, 18 de septiembre. 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Síganos, ahí se enteran, ahí ven el
1: qué
2: contenido.
1: Está
2: y será un gusto tenerlos
3: aquí. Muchas felicidades por todo lo que
1: han
3: hecho.
1: ¿Y sabes qué? Yo ya los vi. Yo ya los vi. Es más, tu baterista es amigo mío.
2: Sí, mi buen Cristian
1: Gómez. Tuve el gusto de cantar en el tributo a Ozzy Osbourne.
2: ¿Qué tal?
1: Y él fue mi baterista.
2: Ajá, humilde. Un humilde mediano, ¿no?
1: Ajá. Casi nada. Es una bestia, no, ese hombre en la batería.
2: Sí, claro. Sí.
1: Fue guitarrista de Galo también.
2: Sí,
1: de Galo
2: también, Ochoa. También, exacto. En una super banda, ¿no?
1: El grupo Nata.
2: Nata y todos, uh-huh, ellos. Sí, claro, buenísimos.
1: Pues te felicito.
2: Muchas gracias.
3: Felicidades. Okay.
2: Muchas
3: felicidades.
2: Esa es la calidad que traemos.
3: Y muchas éxito. Felicidades.
2: Muchas gracias.
1: Un aplauso por entonces, ya lo saben. Yeah. Doppler en Guadalajara. 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
1: Eso. Saludos. Gracias, Edgar. Edgar es. Regresamos. Qué aquí gusto. En La Garra.
3: En Exa.
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1: Buenos días, este es el reporte vial de MBS Radio. Atención automovilista, tráfico totalmente colapsado en diferentes puntos de la ciudad. En Federalismo, se presentan fuertes complicaciones debido a la falla del semáforo de Avenida de la Paz en dirección hacia el Parque Rojo. También hay retrasos sobre Enrique Díaz de León desde Niños Héroes hasta Avenida Hidalgo. Conductores reportan más de una hora sin poder avanzar en Rafael Sanzio y Avenida Vallarta. La circulación permanece severamente afectada en esta zona. Y tráfico pesado sobre Periférico Sur en dirección a Carretera Chapala antes de llegar a Juan de la Barrera debido a un choque. Permanezca informado con nosotros. Mi nombre es Berenice González y este es el reporte vial de MBS Radio.
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1: Oigan, antes de continuar con el programa, déjame hacer un agradecimiento, mi querida Ale Garibay.
2: Por supuesto.
1: Oye, nos mandaron desde Tehuacán, Puebla, nuestros amigos allá de los Muéganos, que cuando fuimos a Puebla nos encantaron. A lo de que los probamos dijimos, oye, qué dulce tan rico tienen aquí. Y todo el mundo trae uno en la bolsa.
2: Todos traen Muéganos.
1: ¿Te acuerdas?
2: Sí.
1: Estábamos en un control remoto ahí en Exa, en la calle, y se nos ocurre decir, al primero que traiga un Muégano, y toda la gente que estaba ahí, todos sacan un Muégano de la bolsa.
2: Y nos lo llevaron. Oye, pero aparte, en muchos puntos de Ciudad de México, pues, del país, se puede apreciar un Muégano como estas bolitas como pegadas, ¿no? Todas pegadas, así como con caramelo.
1: Ajá.
2: Pero estos Muéganos, para que se lo imaginen, es como un sándwich, donde trae una oblea, en el centro trae ya este Muégano como con caramelo.
1: Ajá.
2: Y en el interior es como tipo mazapán.
1: Buenísimo.
2: Está delicioso, o sea, es un dulce típico de allá de Tehuacán, Puebla, pero es muy peculiar. Y además está súper rico.
1: A mí me fascina, la verdad.
2: La Garra, ya le robó a Wolverine 3 ahorita.
1: No,
2: en lo que va.
1: Llevo uno. Bueno, con este 2. Muéganos el Águila Real, muchas gracias. Qué detallazo, nos lo mandaron por paquetería, sí. Ya nos llegó. 3 paquetes así, uno para cada quien. Y bueno, pues les agradecemos infinitamente que se hayan acordado de nosotros y que nos manden este producto tan rico.
2: Qué muchas padre. Gracias. O sea, de verdad es, no lo podemos creer. No lo podemos creer. Que aparte, la gente aún nos quiera, que
1: y
2: nos
1: manden Muéganos. Allá, los Muéganos allá en Tehuacán es como aquí decir la carne en su jugo, la torta ahogada o algo así.
2: Las jericallas.
1: Ajá, ándale, como que es así muy, muy típico y nomás de ahí. Felicidades, porque a mí me encanta, ¿eh? Y gracias por el envío. Gracias.
2: Sí.
1: Nos mandaron de cortesía. Muchas gracias, damas y caballeros. El día de hoy continuamos con nuestro hashtag, que es nada menos y nada más que un mexicano nunca.
2: Un mexicano nunca.
1: ¡Día! Un mexicano nunca va a decir no a una comida con picante, pero sí a una mujer con... ¿Mande?
2: ¿Qué?
1: ¿Qué?
2: ¿Qué?
1: Es como la lagartona, ¿cómo se llamaba? ¿La Bertona o cómo? ¿Qué? Gilbertona. ¿Cómo?
3: Gilbertona.
2: Gilbertona, en paz descanse.
1: En paz descanse.
2: ¿Qué?
1: ¿Qué? ¿Y luego?
2: Dice Díaz, chicos, para participar en el hashtag del día de hoy, un mexicano nunca termina una fiesta infantil normal.
1: No.
2: Siempre termina en una fiesta nonona de adultos.
1: Totalmente.
2: Saludos y besos en el peyoyo a cada uno de ustedes.
1: Ya sabemos que cuando vamos a ir a una fiesta infantil, al
2: qué
1: rato,
2: chido.
1: Ya después de las piñatas y salen la botellita de tequila.
2: Ajá,
1: por acá,
2: las cervecitas.
1: Una de whisky. El vaso de unicel grandote lleno de hielos y todo el mundo tomando así. ¿Qué estás tomando? Café.
2: Y luego ya los papás, ya más tarde llega el norteño, sino el mariachi.
1: Y al rato los niños dormidos haciendo sillas así. Ahora te aguantas. Apenas estamos empezando la fiesta de los grandes.
2: ¿Y está luego? Padrísima. Los niños ahí peleándose.
1: Ajá.
2: Díaz, hola Ale Garibay, Garra y Wolverine para participar en el hashtag. Dice, un buen mexicano nunca se raja y de todo hace memes. Soy Chavira, besos en el peyoyo. Muy cierto, Chavira.
1: De todo hacemos memes.
2: De todo.
1: Ya sabes, cualquier desgracia, ¡pum!, meme. ¿No?
2: Todo.
1: Todo lo que pasa en México se convierte en
2: chiste. Y no en México,
1: chiste.
2: En el mundo, todo.
1: Hombre,
2: que el Super Bowl, luego pasas un segundo y hay memes.
1: Ajá.
2: Que no sé qué presidente, luego, un segundo, memes.
1: Y la presidenta, memes,
2: todo.
1: Está lleno de memes de todo mundo aquí.
2: Extraño a Peña Nieto
1: en los
2: memes. Y es
1: que también, ¿sabes qué? También hay quienes lo piden a gritos que les hagan un meme, ¿no? O sea, hay gente que sí pide a gritos, ¡háganme 1,000 memes! ¡Estoy bien, güey! Entonces, pues, les hacen 1,000 memes. ¿No?
2: 1,000 memes.
1: Oye, vamos a ir a una rolita, mi querido Wolverine Jazz, Sir King King, Papazón de Milón, y regresamos con el Chantal del día de hoy, 33-15-20-101.
2: ¡Uno!
1: Recuerden que el día de hoy estamos en Un Mexicano Nunca.
2: Un mexicano never.
1: Nunca de los nunca.
2: Nunca, nunca.
1: ¿Qué? Llévese otra. Un mexicano nunca va solo al baño. ¿Ya la dije? Ya, ¿verdad?
2: Ya. Con eso arrancaste.
1: Ajá. Bueno, un mexicano nunca va solo tampoco.
2: Un mexicano nunca se queda con el precio normal. Siempre regatea.
1: Oye, un mexicano nunca pistea solo. Siempre está
2: sí hay unos que
1: siempre
2: sí,
1: está
2: solos.
1: El cuate ahí, que el vecino que llegue te hace el paro. ¿No?
2: Sí.
1: El que se queda solo banquetero ya es porque tiene problemas de alcoholismo, desgraciadamente. Pero bueno, cada quien. Regresamos aquí en La Garra.
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0: 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Ya llegó a cabina uno de los invitados estrellas del programa, que seguro es de los más famosos del mundo. El invitado garrístico.
1: ¡Ya llegó! ¡Ya está aquí una de las más famosas del mundo! Nada menos y nada más que hoy de manteles largos y rojos bonitos de terciopelo.
2: De seda.
1: Con velas y toda la cosa, porque hoy nos acompaña mi queridísima Trini Rodríguez.
2: Hello.
1: ¡Ay, papantla! Tus hijos vuelan.
2: Muy buenas tardes, Trini. ¿Cómo estás el día de hoy?
3: Bien, todavía, pero aguántame el corte, 11:30.
2: No, es que es.
1: Oye, antes de cualquier cosa, déjame agradecerte, mi querida Trini, porque tú sales pues de trabajar de aquí de la empresa a las 10 de la mañana. O sea, sí. Tú terminas el noticiario y a las 10 tú te retiras. Pero hoy le pedimos el favor de que se quedara para platicar con ella, porque es el Día Internacional del Periodista, y ella muy amablemente se quedó desde las 10, está aquí esperando a entrar al aire con nosotros.
3: Bien portada, bien bonita.
1: No, de veras,
3: sentadita ahí. Yo de verdad encantadísima, porque bueno, su programa, Ale, Garra Hugo, pues es un corte muy diferente a lo que yo todos los días manejo, ¿no? Entonces dije, bueno, ¿qué me irá a preguntar? ¿Qué me irán a preguntar?
2: Ahora sí, Trini, así te queríamos tener.
1: Ajá. Oye, pues antes que nada, felicidades a todos los periodistas, sí. Y tú en representación de ellos aquí en la cabina, en el Día Internacional del Periodista.
3: Así es, mi reconocimiento a todos mis maestros y maestras, porque cada una de mis compañeras y compañeros que están allá afuera en la calle me han enseñado tantas cosas, ¿no? Y desde los más jóvenes hasta obviamente los más grandes, ¿no? Más experimentados en la carrera periodística.
1: ¿Periodismo en dónde estudiaste?
3: En la Autónoma de Guadalajara, 89-93, mi generación.
2: ¡Ay!
3: Soy ochentera.
1: Eres tecolota.
3: Totalmente. Ajá. Sí. No, afortunadamente, yo siempre dije, ¿no? Cuando voy y platico con alumnas y alumnos de la universidad, les digo, siempre tómense de la mano de la universidad, porque es, una gran oportunidad de seguir siempre vigente en la academia, en el ejercicio periodístico. La universidad, de verdad, es una gran oportunidad de ponerte en el mercado de tu carrera cuando no la sueltas.
1: Oye, ¿cómo fue que decidiste estudiar periodismo?
3: Fíjate que fue en la preparatoria, ya ves que tienes ciertos troncos comunes que le llaman, ¿no? Yo escogí comunicación y la verdad que fue mi mejor materia. En ninguno me sacaba 10 más que ahí, ¿no? Ajá. Ya sabes, física 6, un extraordinario por ahí.
2: No, Trini, no digas eso. Ajá. Se reprobó matemáticas y geometría.
3: Sí,
2: álgebra.
1: Y ya la comunicación te llamó la atención, la radio, sí. La televisión, sí. Todo ese rollo. Ya después dijiste, ahora sí, ya me voy por periodismo.
3: Así es, sí. Mi padre me dijo, vámonos a Guadalajara a estudiar, y entré a la Autónoma en el...
1: ¿De dónde
3: 89.
1: Eres?
3: Nacimos, toda mi familia es de aquí de Guadalajara, pero por cuestiones de trabajo de mi papá nos fuimos a Patzingán, Michoacán, y sí. Allá estuvimos estudiando hasta la secundaria.
1: De ahí es Jaimito el cartero, ¿verdad?
3: Ajá, de...
1: ¿No?
3: De Patzingán, no, pero sí es de Michoacán. O sea, no es de Patzingán, pero sí es de Michoacán. Ajá. Tangamandapio.
1: Es de Tangamandapio.
3: Sí, ajá. Un pueblito con flores a crepúsculos a revolar.
1: Ajá.
2: No manches. Oye, y luego, o sea, está súper padre. Fíjate que yo como que me inspiran, o admiro, más bien es la palabra, admiro mucho a los periodistas, porque realmente son los que llegan hasta ese punto, buscan la información, no le temen a nadie para poderlo decir, y eso se me hace súper padre de un periodista. ¿Qué ha sido lo más cool de tu carrera ahora?
3: Es que hay muchas historias, ¿no? Que te dan justo esa experiencia y esa emoción de estar en la calle cubriendo algo, o quizás estar en un estudio entrevistando a alguna persona. Y yo recuerdo, por ejemplo, desde cuando había unos conflictos enormes con el transporte público porque nadie los regulaba, ¿no? Y había una tasa muy alta de accidentes, sobre todo de muertes que cobraba, ¿no? El transporte público, por accidentes con el transporte público. Entonces se manifestaban porque les querían quitar las rutas, etcétera. Y en algún momento hubo una manifestación, fuimos a cubrirla y se nos fueron en contra, ¿no? Contra mi camarógrafo que me acompañaba en ese momento y tu servidora. Y el camarógrafo solamente me decía, Trini, tú nada más no te sueltes sueltes de la cámara ni de mí. O sea, uh-huh. de aquí. Y nos tuvimos que pegar a un camión, un transporte, para que no nos fueran a hacer daño, ¿no? Entonces, la verdad es que son cosas que de repente te impactan muchísimo. Te ponen a temblar, definitivamente. Claro. Son experiencias que sí te mueven muchísimo. Y después nos hemos ido a otras experiencias que han sido muy bonitas, que ahí he dedicado yo mis últimos años haciendo algunos trabajos, que es en la agenda de género, la agenda de los derechos humanos y sobre todo las historias de las mujeres. Hay un problema muy grave, que es la violencia vicaria, ¿no? Esta donde todas las violencias se juntan contra las mujeres, y es un tema nuevo, o es una agenda nueva, y eso es lo que me hace también estar ahí.
4: Ay, qué bonito, sí, Trini.
1: Sí. Oye, pues aquí tenemos una serie de preguntas que pues nos gustaría hacerte. Obviamente son preguntas relacionadas a tu trabajo, y dice por acá, ¿cuál ha sido la noticia más difícil que te ha tocado cubrir y por qué?
3: Mira, más difícil en cuanto a la emoción personal fue cuando la desaparición de mi compañero Jaime Barrera, que tuvimos que esperar más de 24 horas para ver si tenemos noticias de él, y cuando ya no hubo más información sobre su paradero, tuvimos que redactar

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1: Y luego empiezas el noticiero y mientras tú, ¿no? Vas viendo que no llega, que no, o sea, que nadie sabe de él. Uh-huh. Y arrancas el noticiero y tienes que dar la noticia. Sí, eso fue difícil, muy complicado.
2: Nos hubieras hablado, la garra y yo ahí vamos, ahí contigo. A dar la nota. Somos muy serios.
3: Sobre todo yo, corazón santo.
2: Y tenemos mucha credibilidad. Ajá. Sobre todo.
1: Por eso yo dije, ¿pero por qué me van a invitar? O sea.
2: Oye, Trin, ¿alguna vez llegaste, por ejemplo, a cubrir alguna nota pensando que sería algo y terminó siendo algo totalmente distinto? O sea, puede ser chusca o pegrilosa.
1: ¿Qué dices tú? ¿Para qué vine?
2: Sí, o algo así, ¿no?
1: La primera vez que, y lamentablemente, quiero aclarar que obviamente las noticias pues no son cosas bonitas, ¿no? O sea, en realidad nosotros damos noticias porque queremos que la gente vea.
3: La mayoría son cosas gachas.
1: Yo diría que casi 100%. Bueno, le voy a dejar el 99%, ¿no? Ajá. Pero te voy a decir para cambiar el tono y no ponerme tan seria, pero sí, en una ocasión hicimos un reportaje sobre la raicilla, esta bebida jalisciense que ya tiene denominación de origen. Ajá. Para un libro que hizo el gobierno del estado, el sexenio de Aristóteles Sandoval, que es el gigante agroalimentario. Entonces me invita un productor de raicilla y me dice, bueno, pues para hacer el reportaje tienes que probar la raicilla.
3: ¿Te pusiste borracha?
1: No, sabes, me tomé 3 copitas así, coñaqueras. No, bueno, y yo tenía noticiero a las 8 de la noche.
3: No, y que llegas, buenas noches, bienvenidos al noticiero.
2: Oye, pero queda perfecto. Yo voy a cubrir una nota y salió en una fiesta. Ajá. Terminó una parranda.
3: ¿Saben qué? No voy a llegar. Ya pedí el mariachi. Oye, Trini, vamos a ir un corte y regresamos contigo, ¿va?
1: Dale.
3: Regresamos con Trini hoy en el Día Internacional del Periodista. Muchas felicidades a todos y regresamos aquí en La Garra.
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1: Seguimos con mi queridísima, única y extraordinaria Trini. Trini Rodríguez, que bueno, pues ella tiene obviamente el noticiario temprano aquí en Exa FM. Estás de 9 a 10 de la mañana, pero también trabajas por la noche en Televisa haciendo el noticiario de la noche.
2: Así es, de 9 a 10, 15 de la noche, que justo, fíjate qué buen timing de tu invitación, porque el día de ayer arrancamos una transformación que le dimos sobre todo.
1: ¿En la cuarta?
2: ¿Eh?
1: ¿La cuarta?
2: No, para nada.
1: No, ya, pues. Ya es de quinta.
2: No.
1: Porque no hay quinta.
2: Tenemos estudio nuevo, véanos, de verdad, 9 de la noche, tenemos, o sea, programación nueva. Sí, correcto. Nos acompañan nuevos rostros, nuevos cuadros, y tenemos, la verdad, que ahí, ¿no? También el compromiso de siempre, ¿no? De estar informando.
1: Entonces,
2: a través del micrófono,
1: la noche,
2: de la cámara.
1: ¿A qué hora?
2: 9 de la noche, de lunes a viernes.
1: De 9 a 10:15.
2: A 10:15, es
1: muy
2: correcto.
1: Bien. Oye, bueno, seguimos con las preguntas que están interesantes por acá para que nos respondas como buena periodista que eres. ¿Desde hace cuántos años?
2: Yo terminé la carrera en el 93 y ya estaba trabajando.
1: ¿Ah, sí?
2: Sí, y entré un periódico en Providencia, que era así como nada más, pero justo ahí comencé a trabajar en 8 columnas. ¿Recuerdan 8 columnas?
1: Sí, claro.
2: El periódico de la Autónoma.
3: Yo
2: de
3: dije, Trini, hacías 8 diarias.
2: No, bueno, ya no existe el periódico.
1: Ya no existe ese periódico, ¿verdad?
2: Ya no
1: el 8 columnas.
2: No, pero ahí iniciamos.
1: Muy bien, a ver, vamos con la siguiente pregunta, mi querida Ale Garibay.
3: A ver, pues ya nos platicaste de cuál ha sido quizá el momento más incómodo o extraño que has vivido mientras hacías una entrevista.
2: Así es.
3: No sé, dime, ¿te ha tocado descubrir pues alguna información que parecía increíble? O sea, que decías, no, esto no va a ser verdad. Y llegabas y era real. O sea, ¿sí era verdad?
2: Más bien son cosas que dices tú, híjole, ¿cómo puede el ser humano hacer estas cosas, no?
1: Ajá.
2: Pero no, en realidad no me ha tocado como sorprenderme de algo que al momento de llegar y decir, no, esto no puede ser, o no me lo esperaba, o en algo. Regularmente cuando vas a cubrir alguna nota, ya sabes a lo que vas, ¿no?
1: Claro.
2: Es una inundación, una persona extraviada, lo que tú le quieras poner, ¿no? Ya vas preparado.
1: Oye, ¿alguna vez una persona de las que has entrevistado en tu vida te dijo algo que te dejó así sin palabras? O sea, que te haya dejado pues con alguna reflexión.
2: Yo creo que sí. ¿Sabes quién? Susana, que hizo el monólogo, esta obra de teatro, una mujer.
1: ¿Zabaleta?
2: No. Alexander. Susana Alexander.
1: Ah.
2: Una
1: mujer.
2: Perdón.
1: ¿Monólogo de qué?
2: Así era su obra de teatro, no recuerdo exactamente el nombre, pero es Susana Alexander.
3: ¿Pero
2: que
3: es
2: una?
3: Cuéntanos.
2: Bueno, pues obviamente ya estábamos hablando de las mujeres y el ejercicio de las mujeres, ¿no? En el espacio público, y creo que algo que me impactó mucho fue esto, que cuando ya tienes muchos años, hablando de edad, ¿no? Yo creo que la entrevisté cuando tenía unos 70 años, que siga siendo una mujer tan moderna, tan actualizada, tan defensora de los derechos de las mujeres, ¿no? Y que te hable, ¿no? De cuál es el esfuerzo que ella tuvo que hacer durante su vida, o sea, más bien que te contara su vida para llegar al punto donde se encuentra en este momento, ¿no? Una mujer exitosa, una actriz muy exitosa, y más bien es cómo tú aprendes de la vida de los demás. Y es que cuando tú estás entrevistando a alguien, aprendes de la vida, ¿no? Y admiras la vida de las personas. Y
1: claro,
2: creo que una frase específica no la tengo, pero la vida de esta mujer es fabulosa, de verdad.
3: Oye, ¿qué es lo más raro así que has visto detrás de cámaras, pero que el público nunca se enteró?
4: Y dijiste, no manches, aquí llegamos, pero ¿qué onda?
3: Dilo, tal cual.
1: Detrás de cámaras pasan muchas cosas,
4: detrás,
1: Trini.
4: Detrás de cámaras.
2: A lo mejor ese sí se dio cuenta la gente, pero por ejemplo una romería, ¿no? Nosotros empezamos a trabajar 4:30 a.m. para empezar la romería, la misa.
3: Zapopan.
2: Que sale en Zapopan, sale de la Catedral de Guadalajara a las 6:00 a.m. y empieza el recorrido hasta Zapopan. Y que te caiga un aguacero y que estés empapada de cabeza a pies.
1: Y tú bien maquilladita, peinadita, pulcra y pelas.
2: Y que te tiemblan las piernas del frío y que tienes que seguir la transmisión.
1: Sí.
2: Y que termina la transmisión a las 11, 12, 2 de la tarde. Vas llegando a tu casa y todo, y lo único que quieres es dormirte, pero sabes que te tienes que bañar porque si no te vas a enfermar. Por ejemplo, el 15 de septiembre,
1: ajá,
2: donde obviamente te cae el aguacero, ¿no? Y te tienes que meter ya porque no funciona ni el peinado ni nada. De hecho, a un compañero camarógrafo cayó un rayo en las estructuras de metal que ponen, en los andamios que ponen justo,
1: ajá,
2: para
1: ¿en
2: poder.
1: Serio?
2: Sí, claro.
1: ¿Y qué le pasó?
2: Digo, afortunadamente fue muy leve, fue muy suave, no les pasó nada, pero sí fue un susto tremendo.
1: Ya me imagino.
2: Sí.
1: Oye, esta pregunta me interesa. A ver, ¿alguna vez has tenido tenido que entrevistar a alguien que te cae mal? ¿Y cómo le haces para mantener la objetividad?
2: Sí, eso es, a mí me ha tocado, por ejemplo, cuando te piden derecho de réplica, que haces una nota y que llega la persona que fue denunciada y que tú sabes que es culpable, ¿no? Porque hay carpetas de investigación donde tienen órdenes de aprehensión, pero por una u otra cosa. Y llega amparado y llega diciendo, no, yo también quiero hablar. Y tú le extiendes, porque tienen su derecho a réplica, le extiendes el micrófono y ahí empiezan a decir, es que yo soy inocente, yo soy una blanca palomita, etcétera.
1: Y tú con todas las evidencias.
2: Pero él está amparado. Entonces, mientras está amparado, o sea, yo no soy autoridad como para detenerlo y decirle, no te puedo. Entonces, yo puedo decir, aún con carpetas de investigación, fulano de tal vino a pedirnos su derecho de réplica y nos dijo lo siguiente, ante tal situación, y pam, empieza a hablar, explicarse y a... ¿Cómo dicen? El que es culpable, explicación.
3: Explicación y... o pedida, algo así, ¿no?
1: Sí, ya sabemos cuál es.
2: Esa.
1: O sea, de tanto hablar ya te balconeaste.
2: Ya, no me acuerdo de ese dicho, pero por ahí va la onda. Sí, me ha tocado.
3: Oye, y eso está cool, porque ¿cuál es el error más grande que has cometido como periodista y que aprendiste de este error? O sea, que dijiste, no manches.
2: No te puedes equivocar en los nombres cuando saludas a alguien o cuando entrevistas a alguien. Por ejemplo, hay un cargo que estaba yo entrevistando a un diputado, un senador federal, algo. Y son los, y no me voy a acordar, ¿no? Pero son los presidentes de la coordinación política, de la bancada, de bla, bla, bla, bla, bla, bla, bla, ¿no? Entonces, ellos tienen un nombre específico y es larguísimo. Entonces, cuando yo lo estaba entrevistando, no me acordé, me hice bolas. O sea, como ahorita con el dicho, igual. Ajá. Pero yo ya estaba ahí grabando, o sea, y todo, ya sabes, todos los su séquito, ¿no? De políticos y políticas ahí viendo, ¿no?
1: Y todos viéndote como que esta reportera viene aquí a entrevistar a alguien que no sabe ni quién es.
2: Exacto, ni siquiera sabe el cargo, o sea, ¿no?
3: Bueno, has aplicado la de, hola, ¿qué tal? Nombre y cargo.
2: De hecho, cuando entrevistas a alguien, por más que sepas, para dejar el registro en tu grabación, tienes que preguntar.
3: Nombre y cargo.
2: Diputado, ¿cómo está? O, por ejemplo, si yo estuve entrevistando al gobernador, eso no se lo pides, ¿no? Pero si estás entrevistando a uno de las o los, un dirigente sindical o algo, ¿no?
1: ¡A mí!
2: Por ejemplo, nombre y cargo. Digo, nada más para registro de la grabación. Ajá. Y ya tú me dices, Mario Cuevas, la agarra, y ya. ¿No?
1: Ok, muy bien. Oye, a ver, entonces dime, ¿qué mito sobre el trabajo de los periodistas es completamente falso? ¿Algún mito que tengan por ahí?
2: Uy, no sé.
3: A lo mejor que entran a todos lados gratis.
1: No, o a lo mejor que son pagados.
2: Ah, lo de la famosa charola, ¿no?
3: El charolazo.
2: Exacto, mentira. No es cierto.
1: El que llegan charoleando para entrar a todos
2: ¿sabes
1: lados?
2: A lo que tienes un montón de ganas, exacto, de entrar a todos lados. Por ejemplo, las galas del mariachi, ¿no? Dices tú, oye, pues soy periodista, yo conduzco un programa, debo de entrar en primera fila. Quisiera inventarme una gala en primera fila en el degollado, ya sabes. Ajá. No, corazón de melón.
1: No hay de piña.
2: No.
1: Ah, mira, ahí está para la frase. Ok, ¿qué mito sobre el trabajo? Ya lo dije. Después de tantos años escuchando historias de otras personas, ¿qué noticia o historia te ha cambiado personalmente la manera de ver la vida?
2: Las infancias. Nuestras infancias, es increíble, ¿no? Ver cómo estas niñas y niños adolescentes en nuestro país están totalmente descuidados y desamparados, ¿no? En la historia sabemos que los niños y las niñas eran adultos en proceso de, por lo tanto, no tenían una, decían que no tenían una capacidad, ¿no? Mental para poder ser escuchados y atender sus necesidades, pero ya lo sabemos que ahora sí están, así que tenemos una ley de los derechos de las niñas, niños y adolescentes en nuestro país. Sin embargo, todos los días escuchamos, por ejemplo, hoy tuvimos una nota, ¿no? De esta escuela Esparta, una escuela militarizada, donde abusaban de ellos verbalmente y físicamente, ¿no?
1: Sí, claro.
2: Entonces dices tú, ¿qué está pasando con esa niñez? Yo creo que eso es lo que me cambia y lo que cada vez me hace estar más segura que lo que yo necesito para ser una persona en el micrófono y estar bien preparada es conocer los derechos de todas las personas, ¿eh? De todas.
1: Y más siendo mamá, ¿no? Pues también te pones en el papel, imagínate, ¿no?
2: Yo estaba embarazada de mi segundo hijo, de Alberto, y justo venía un helicóptero de la sierra de Jalisco con una mujer que tenía quintillizos, un embarazo de quintillizos. Sí. No se lograron. Yo lo que tengo en mi mente es, no se lograron, aún cuando lo trajeron acá, tuvieron que intervenirla, etcétera. Y tú sabes lo que es estar embarazada y dar la nota al mismo tiempo, de decir, lamentablemente no se pudieron, ¿no?
1: ¿Y los cinco fallecieron?
2: Sí, tengo entendido que sí. Primero tuvieron que sacar a dos bebés que ya habían fallecido por la condición física de la mamá y quedaban tres en el útero y quisieron salvarlos, pero al final de cuentas pasaban las semanas, los días, nosotros seguíamos dándole continuidad a la noticia. Entonces no era una historia que se acababa en un minuto y medio, que es cuando cuentas una historia, sino que se fue semanas. Entonces sí, son cosas que aunque tú no te quieras involucrar emocionalmente en cada una de las historias, pues no,
3: claro,
2: la situación te
3: llevas.
2: Vulnera.
1: Claro, sí. Oye, Trini, pues
2: dígamelo.
1: Muchísimas gracias por haberte quedado después de salir de tu noticiario aquí en EXA.
2: Gracias.
1: Te quedaste para pues acompañarnos en esta petición que te hicimos. Gracias por aceptarla y gracias por quedarte.
2: Oye, ¿te acuerdas que dijiste me preguntaron un mito? Un mito. Ajá. Es si podemos al aire mandarle mensajes a todas nuestros familiares, ¿no? Y nunca lo puedo hacer porque no es correcto.
1: Pues ahorita sí.
2: Yo sé, porque aquí no hay nada correcto.
3: Ajá. Oye, pues muchas gracias.
1: ¿Cómo se llama tu
3: por
1: hermana
3: venir?
1: La que mandó un WhatsApp.
2: A Miriam la mayor, gracias. Luego sigue Flor, después de mí, Mónica, Liliana, cada uno de esos maridos, parejas, ex y todos, a todos los hijos.
3: A los ex.
1: Ajá. Todo el árbol genealógico.
2: Mis hijos, mi nieta, etcétera.
1: Oye, pero alguien te mandó que nos mandara un saludo, que era una.
2: Sí, Miriam es la mayor.
1: Tu hermana que nos
2: sí,
1: está escuchando.
2: Tan chula.
3: Miriam, te invitamos, vente.
1: Miriam, ¿tú qué haces en la vida?
3: Ya sabes que aquí nada es correcto.
1: Ajá.
3: Vente.
1: Ya nos pasaron a fregar.
2: Dice, te estoy escuchando en la garra, salúdamelos. Esa garra, me hacen reír ambos.
1: Ay, qué linda, gracias.
2: Pues vente.
1: Oye, pues muchas gracias, Trini. Gracias.
2: A ustedes.
1: Pues ahora no se la pierdan, gracias. Ya saben, aquí en el noticiario de 9 a 10 de la mañana, todo de lunes a viernes, y en Televisa Canal 4 estás de 9 a 10:15.
2: Así es, ahí nos vemos en edición nocturna.
1: Muy bien.
3: Gracias,
1: y felicidades,
3: Trini,
1: por tu estudio nuevo.
2: Gracias.
1: Gracias. Regresamos aquí en La Garra.
2: En EXA.
1: En EXA FM.
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1: Un mexicano nunca.
2: ¿Qué pasa con los mexicanos?
1: No sé. Pero eso es lo que vamos a ver ahorita, mi querida Legaribay Basir.
2: Sí, Boyir. Me encantó sobre todo ese de las fiestas, ¿eh? Que todos los mexicanos convertimos en fiestas de adultos, las fiestas infantiles.
1: Sí, claro.
2: Me gustó.
1: ¡Días!
2: ¡Días!
1: Hola, Master Garra, Ali G y Wolverine, o vecinita, perdón. No alcancé a escuchar quién está hoy. Los escucho por la aplicación y muchas veces se corta por la red. Para participar en el hashtag mexicano, un mexicano nunca deja de apoyar a otro mexicano.
2: Ah, me gustó.
1: Sobre todo en deportes, no seremos campeones, pero sí apoyaremos a nuestro México en cualquier deporte. Totalmente de acuerdo.
2: Así es, me gustó eso. Saludos.
1: Aparte, ¿sabes qué? Yo creo que los mexicanos ya sabemos hasta dónde está nuestra limitante por el momento.
2: Claro.
1: ¿No? Entonces, hasta ahí llegamos y le echamos ganas, pero seguimos apoyando.
2: Y saludos, sí, a Luis Gaitán.
1: Entre mexicanos siempre nos apoyamos los unos a los otros, ¿no?
2: Todos.
1: Bueno, uno que otro no, es como los cangrejos del balde, ¿sí sabes?
2: Que luego ves que están escalando y les tiras para que se caigan.
1: Ajá, exactamente, no te dejan crecer. ¡Y luego!
2: Pero nos encanta la fiesta, y si hay fiesta, ahí andamos. Somos luego medio villamelones.
1: Siempre que hago ese ruido así de ¿sabes qué se me viene a la mente?
2: ¿Qué?
1: ¿No te imaginas?
2: No.
1: Tú, arriba de una silla, con tu vestido de boda y con una botella en la mano y unos lentes de acá de estrellas brillos, o no sé qué eran, y dándole a todos acá el tequila así en la boca. Sí. Y Ale bailando. Pero con su vestido de novia, es tan chistosa.
2: No, me veía muy espectacular.
1: No, bueno, sí, pues, pero.
2: Qué buena fiesta, ¿verdad?
1: No, hombre, yo me la pasé increíble. ¿Por qué no te casas otra vez?
2: Sí, quiero. Déjame ver juntos.
1: Pero así, el mismo tour y todo.
2: Lo mismo.
1: Igualito, todo estuvo genial.
2: Pero más tiempo.
1: Ajá.
2: Así de un día completo. No, imagínate.
1: Desde que empiece desde la tarde.
2: No. No, pues sí empezó en la tarde.
1: Bueno, que termine hasta la otra tarde.
2: Sí.
3: Buenos días, chicos, todos allá en Canadá. Saludos, amigo Charlie de los Diamonds. Participar en el hashtag del día de hoy.
1: A ver.
3: Un mexicano no.
1: ¿No qué?
3: O nunca. Nunca se raja. Un verdadero mexicano nunca dice, ya no puedo, al contrario, se levanta, dice, ánimas, porque soy mexicano, soy chingón y yo puedo. La otra es de que un mexicano,
1: ¿qué?,
3: no va solo al baño, ya hablando dijimos, de los hombres.
1: Ya lo dijimos, a veces vamos de a tres.
3: Nunca lo dejas ir solo al baño. Eso es de ley.
1: Pues, ¿a qué van?
3: No sé qué tengamos.
1: Algo han de tener.
2: Pero los hombres también. Yo creo que eso es más de mujeres. Sí. Yo nunca he visto a los hombres así de que, vente, vamos, amigo. No, claro que no. ¿Verdad?
1: En un antro no.
2: Pero, ni en comidas.
1: No, ¿verdad?
2: Y una mujer si dice que voy al baño. Ya, yo también
1: más
2: te acompaño.
1: Más bien, las mujeres son las que no van solas al baño nunca.
2: Sí.
1: O sea, siempre se levanta una y voy al baño, me
2: de hecho, sí está raro si vas acompañado al baño en los hombres. O sea, no es como que, hola, Pancho,
1: raro,
2: voy al baño. Ah, te acompaño, amigo.
1: No, raro, estaría más raro que yo me levante de la mesa y diga, voy al baño, Wolverine, ¿me acompañas al baño?
2: Ándale.
1: Eso sí, se oye raro, ¿no? Y una mujer se levanta y dice, voy al baño, ¿me acompañas, amiga? Ay, sí, claro.
2: Vamos, ajá.
1: Y se ve bien normal.
2: Eso te digo, pero me llama la atención porque muchos hombres ponen, un mexicano nunca va solo al baño. Tú lo dijiste al inicio, pero yo digo, ¿por?
1: Es que, ¿sabes qué? No es por ir al baño del baño de las fiestas y al baño del restaurante, sino es porque cuando estás como en la calle echándote unas chelas y te dan ganas de ir al baño, vas al arbolito y ahí es donde va el otro. Dice, un mexicano nunca va solo, vámonos. Y los dos a vaciar la vejiga para seguirle echando
2: sí,
1: chela.
2: Sí, pero ¿cada cuándo vas a hacer un arbolito? No manches, claro. ¿Cómo? Que no. ¿Cada cuándo vas ahí al cerro a hacer el arbolito?
1: Ay, pero si te estás tomando un 12 de cervezas cada 3 minutos.
2: No, pues ¿dónde tomas?
1: Wolverine le haya reviene a eso.
3: Ay, ni toma. Nosotros los hombres, pero...
2: ¿No tomas?
3: Nosotros los hombres, pero... Nunca vamos solos al baño. Nunca vamos solos al baño.
1: No, eso sí no es.
3: Esa es mi aportación, señores. Mando un fuerte abrazo a todos allá en cabina.
1: Es que no es el baño del baño.
3: Yo participo por los boletos de This is Michael.
1: Oye, no es el baño del baño del baño, sino es del baño del de acá, del campo, ¿sabes? Cuando va uno va al arbolito.
2: Sí entiendo eso, pero lo que voy es que cada cuando vas al campo, al arbolito.
1: Pues te digo, si estás cheleando, cada tres minutos vas.
2: Sí, pero ¿dónde tomas que es el campo?
1: En tu carro, con una hielera, echando chela.
2: Ay, no, eso ya está muy triste.
1: Ah, no, vale, Garibay, es que no.
2: Así como en la carretera.
1: Como estás casada con el jabón y ese va a puros baños de mármol, debes de dar un baño de...
2: Eso aplica en la carretera, por ejemplo.
1: También.
2: Pero así en la calle, en la ciudad.
1: No, no en la calle, en la ciudad, que vas en el campo, en una granja, en un campo. Ahí es donde están pisteando y vas al baño, ¿dónde? No hay baño, al árbol.
2: Juntos.
1: Sí, ahí es donde un mexicano no va al baño solo.
2: Ah, órale, pues.
1: Ok.
2: No, pues muy padre.
1: ¿Tengo razón o no, Wolverine? ¿Ah, no?
2: No, pues no, garra. O sea, entonces, aparte, a ver.
1: O sea, yo soy el único entonces que va al baño.
2: Por eso, ¿cada cuándo vas al campo?
4: Tú y Charlie
1: van
4: juntos.
1: Yo, sí, Charlie, o sea, y yo vamos juntos. ¿Y por qué, Charlie?
3: Ay, nosotros los hombres, pero...
1: ¿Pero qué?
2: Oye, mira, antes de irnos estaba uno por acá arriba que dice, Díaz, un mexicano nunca dice las cosas como son. Ejemplo, no dice flojera, dice, tengo...
1: Tengo beba.
3: Ay, nosotros los hombres.
1: Bueno, ahorita regresamos con esto de un mexicano nunca. Aquí en el 33-15-20-101.
2: Uno.
1: ¿A quién ya, agarra? Pues.
2: En Exa.
3: Ay, nosotros los hombres, pero.
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0: Bienvenidos al show de la garra. Espectacular. No se vaya, porque en un momento más podrá ver al garra declarar
1: al garra
0: su amor.
1: Al garra.
0: Podrá escuchar al garras declamar su amor a una bella dama. Nunca antes visto. Ah, pues ya. O canta o te presento, garra.
1: Ya, ya empezó el show.
0: Nah, te estoy presentando apenas. Gracias por venir al show. Se acabó. Yo me la perdí el show. Gracias por venir. La próxima función es en 15 minutos. Recomiéndenos.
1: Si no, estamos en el Teatro del Pueblo, tú. Oye, vámonos con los últimos mensajitos que tenemos por acá. A través de la garra
0: en Exa.
1: Mariachera rockera, perra.
2: Hola, ¿qué tal? Buenos días, garrita.
0: Hola,
2: Ale.
0: ¿Qué tal, amigo?
2: Un gusto saludarnos en esta mañana.
0: No, el gusto es nuestro.
2: Para participar en el hashtag de hoy, un mexicano nunca.
1: ¿Qué?
2: Pero nunca.
1: Nunca, nunca.
2: Va a dejar de ser pedor.
1: ¿Cómo crees?
0: Pues es que hay frijol.
1: A ver, espérate, ¿no?
0: Huevo en la cadena está básica.
1: Hasta la reina Isabel se echaba pedos también, así es que no nomás los mexicanos, Todo mundo. Es más. Luis Miguel, como lo ves, tan pulcro, guapo,
0: Belinda.
1: También está cantando y... ¡Ay! Perdón.
2: ¿Sale?
0: ¿No has visto los detectores de cámaras de calor?
1: Sí.
0: En los conciertos.
1: Ajá.
0: Qué oso. No sé si lo vean, pero búsquelo en internet. Es un dato muy chistoso. Porque hay cámaras de calor. Quiere decir que están grabando los artistas y detectan los calores del cuerpo humano.
1: Como azul, ¿no?
0: Entonces, de pronto, algún artista se echa un cookie.
1: Y
0: se ve así como en la imagen
1: el
0: calor.
1: Que sale del fu. El peyote.
0: Una disculpa por esta interrupción. Regresamos en el show.
1: Se le ilumina de azul el peyote.
0: Adelante. No, garra. Qué desagradable.
2: Ya sea en silencio, ya sea estruendoso, ya sea festoso, ya sea que no vuela, pues nunca va a dejar de ser pedor. Yo les
0: garra,
2: confieso,
0: eso es muy agradable,
2: yo sí
0: en serio, ya.
2: Soy pedor y tengo técnica para todos los tipos.
1: Hoy.
2: Y no les conté el otro día, pues a ver si se me salió, ¿va? El otro día andaba yo zurrando casi en la cara de mi suegra.
1: Ah, bueno, ya, está muy escatológico tu comentario. Hasta luego, bye.
0: Sí,
1: buen
0: bye.
1: Día, Ale Garra, buen mexicano. No dice, ya lo hago siempre. Ah, dice, ok.
0: ¿Un mexicano?
1: Un buen mexicano nunca dice, ya lo hago. Siempre dice, ahorita o mañana.
0: No, pero no dice ahorita, dice, ahorita.
1: Ahorita.
0: Ahorita.
1: Sin la A. Ahorita, sí. Ahorita.
0: O sea, no dice, ahorita. Te no, dice, sí. Ahorita, ahorita.
1: Ahorita, ahorita.
0: Ahorita, es ¿cuándo?
1: Que,
0: ahorita.
1: Si dice ahorita, es que sí lo va a hacer ahorita. Pero si dice ahorita, ve y siéntate.
0: Sí.
1: Te vas a cansar.
0: Oye, aquí dice, días, les habla Tadeo Villarreal participando en el hashtag de hoy. Un mexicano jamás rechazaría una borrachera con los compas.
1: Ajá.
0: Pues no.
1: Totalmente de acuerdo.
0: Afirmativo.
1: ¿Cuándo hay una o qué?
0: Buenos días, chicos. Tuesday. Participar en el hashtag de hoy.
3: Garrita, mande. Un mexicano no, especialmente que estoy acá yo en Estados Unidos.
1: Ajá.
3: Nunca deja de hablar español. Garra, yo siempre donde quiera que ando, que vio el mexicano, que vio el salvadoreño, siempre llego hablando español. En mi casa se habla español. Garra, aquí mucha gente se viene, tiene un mes, tiene un año y andan de ridículos que no quieren hablar español porque ya se les olvidó.
1: Ajá.
3: Y que todo eso, ni siquiera saben pronunciar el verbo to be y andan de ridículos. Lo siguiente es, garra, un mexicano no, al menos en mí, siempre que voy a cualquier restaurante, siempre me ando haciendo tacos. Precisamente, garra, el fin de semana fui ahí a un restaurante mediterráneo.
1: Ajá.
3: Y toda la gente se me andaba quedando viendo ahí, comiéndome los kebabs y todo ahí, yo poniendo mi tortilla pita, poniéndole la carnita ahí arriba, el jitomate, poniéndole una salsona.
1: Estás inventando platillos.
3: Donde quiera que voy, como
1: está
3: buen
1: bien.
3: Mexicano, me tengo que hacer mis tacos. La pizza la doblo. ¡Ay!
0: La
3: también
0: doblo.
3: Para
1: la
3: comérmela así en taquito rico. Y lo último, garra, es como buen mexicano, no me puedo ir a trabajar en la mañana sin haberle puesto su respectiva barridita ya a la cochera. Hasta
1: mi esposa yo pensé que iba a decir otra vez de su señora. Sin haberle dado hasta para llevar a mi vieja.
3: Doña ya. Pelos, todos los días antes de irme a trabajar, garra, le tengo que echar su barridita ahí a mi cochera. Esas son las tres cosas que como buen mexicano no puedo dejarlo de hacer. ¡Saludos, chicos! los besotes en la araña aplastada.
0: Oye, como mexicano que le echa agua a la banqueta, ¿no? Y así le talla.
4: Ajá. Mega Ribay, Garrita, Wolverine, pelos en los pelos, saludos. Participando, ya estás, un buen mexicano nunca. Pues en el caso de que cuando los invitan a pistear o así, el buen mexicano nunca se respeta su decisión o su palabra. Dice, nomás voy a tomar una. ¿Y cuáles camarones? Acaban hasta las chanclas. Bueno, me han contado, que van y solo una me voy a tomar y ya me voy porque tengo algo que hacer. Nada, ¿cuál? Hasta otro día.
0: La nos última saludos. Y nos vamos.
4: El Santo Jalisco con el Brad Pitt. Cambio fuera.
1: Bye. Oye, ya nos vamos, Ale Garibay, ¿vas a ir?
0: Sí voy a ir, pero quiero quedarme. Pero bueno, ya nos vamos. No, síganme en redes.
1: Mira, si te vas a quedar, ¿por qué mejor no dices quién se va a ir a ver a Paté de ¡fua!
0: El ganador, la ganadora, el ganador es Silvia Quintero.
1: ¡Yay!
0: ¡Felicidades! Síganme en redes sociales, me encuentran como @alegaribaybe y por ahí cotorreamos, ¿ok? Bye.
1: Igualmente de este lado, pero pónganle en La Garra Oficial en Instagram o en Facebook, me encuentran como La Garra. Los controles en el día de hoy estuvieron manejados muy a la perfección por nuestro gran actor productor, director, cantante, artista, músico, todólogo, papá, mamá,
0: chacha, cocinero,
1: chacha, cocinero, lavabaños, mi querido Wolverine Down Street, King King.
0: ¡Bravo!
1: Muy bien. Nos escuchamos.
0: Que mañana ya no viene, se va de vacaciones hasta el próximo año.
1: Nos escuchamos mañana, gracias por acompañarnos, que tengan buen día. ¡Saludos, Tehuacán, Puebla! Los amamos de larga distancia porque los Dexa no nos quieren. Austísimo.
0: Gracias por nuestros muéganos.
1: Ah, sí, gracias. ¡Woo! Gracias a los muéganos.
0: Sí, pudo.
1: Y Raipot, a ver, ¿cuándo vas a la casa,
0: Yo te aviso.
1: Carne asada.
0: Yo te hablo ahorita para decirte cuándo.
1: Ándale, ahí espérame. Ahí te tenemos al tanto. Gracias, damas y caballeros. Nos escuchamos mañana aquí en La Garra.
0: En Exa.
1: Chao, chao.
5: ¡Atención! Este programa ya se acabó. Si tú vas a ir, nos vemos en la salida. Besos en el peyoyo.

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1: ¿Cómo están? Me llamo Jesse Cervantes y hoy es martes. Martes 8 de septiembre del año 2026. Bienvenidos al programa 2507. Como todos los días, estará con nosotros el querido Gilgilillo, Gilgilillo, Gilgilín. Con la

Coco Chanel. Esta es la frase con la que levantamos el switch para on y pretendemos que todos ustedes arranquen su día de una manera positiva. Coco Chanel decía, solo se vive una vez. Sí, solo una vez. Te puedes permitir ser sorprendente, porque si no, pasas desapercibido. Eso nos decía Coco.

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1: Lizzy Rox, ¿cómo estás?
2: Muy bien, muy contenta y agradecida de estar en este espacio contigo.
1: Oye, qué gustazo saludarte, darte la bienvenida a este programa, Lizzy. Cuéntale al público cómo has estado.
2: Pues estoy muy contenta, fíjate que ya vamos a cumplir casi 2 años con el programa Lizzy Rox en EXA, que se transmite todos los sábados en 27 ciudades en la República Mexicana a través de EXA, por supuesto. Y por supuesto también ya casi desde hace 2 años trabajando durísimo ya aquí en Ciudad de México con mi música, mis conferencias y pues todo el contenido que creo para niños y niñas.
1: Oye, y ahora vienes con nueva música, ¿no?
2: Así es, acabamos de lanzar una canción que de verdad estaba deseando que ya saliera, la estábamos preparando aproximadamente 1 año atrás. Bully Promedio, tuve la fortuna de producir esta canción con Miki Mendoza y Oscar Montt, que son productores de Los Picos, de Paty Cantú, de varios artistas, son increíbles, son unos genios. Ajá. Y obviamente esto para elevar la calidad musical, pero sobre todo el mensaje. Bully Promedio habla de justamente de esta situación que viven muchas personas, no solo niños y niñas, sino todos, muchos seres humanos, situaciones de acoso, de burla, de sentirse sobajados, y justamente es viene esta canción para reafirmarles: está bien ser distinto, está bien no caerle bien a todos los demás, y está bien justamente seguir luchando por tus sueños y que no se pierda tu brillo.
1: Qué padre, la verdad es que qué bueno, porque siempre con una sonrisa, siempre con una buena actitud, Lizzy Rox, que ahora viene a presentarnos justo la canción, ¿no?
2: Sí, sí, totalmente.
1: Pues venga, entonces, cuéntale al público y pues adelante, Lizzy Rox.
2: Por supuesto, con todo el cariño del mundo, para que te lleves esta canción casi como un himno y te lo repitas todos los días. No es necesario confrontar a las personas que quieren hacernos mal, es necesario repetirnos que ser diferente está bien, repetirnos que seguimos brillando a pesar de, y que bueno, podemos cumplir nuestros sueños. Así es que para todos ustedes, Bully Promedio.

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1: Buenas tardes, este es el reporte vial de MBS Radio. Avenida México presenta complicaciones viales desde Américas hacia Chapultepec y en ambos sentidos. Las mismas condiciones se presentan sobre Avenida Hidalgo de Américas hacia Federalismo. Como ruta alterna puede utilizar Libertad. En Avenida Unión hay retrasos viales de Avenida Hidalgo hacia Niños Héroes y Calzada del Ejército presenta ligera carga vehicular desde Gómez Farías hacia Revolución. Al llegar a esta última vialidad, la circulación es fluida. Permanezca informado con nosotros. Mi nombre es Berenice González y este es el reporte vial de MBS Radio.
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5: 1:30.
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1: Vamos a la radiografía. Es que un día como hoy, pero de 1957, nació Ricardo Montaner, cantautor argentino-venezolano, muy querido en México, que ha conquistado corazones, y yo creo que debe ser de los cantantes que más rolas tiene, de las que se han bailado en una boda, ¿eh? Seguro, seguro Ricardo Montaner es uno de los más grandes. Vamos con esta radiografía aquí en la Estación Naranja.
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2: No se llama Ricardo, sino Héctor. No nació en Venezuela, pero sí en Argentina. Empezó su carrera artística como baterista y por azares del destino se convirtió en cantante. Hablamos de Ricardo Montaner.
3: Te agradezco mucho que me hayas permitido llegarle a la gente.

Ricardo Montaner nació un 8 de septiembre de 1957 en Lanús, provincia de Buenos Aires, bajo el nombre de Héctor Eduardo Reglero Montaner. Con el tiempo, emigró con su familia

mientras estudiaba periodismo, Ricardo empezaría a concursar en festivales, grabaría sus primeros discos y sería telonero de algunos artistas. Para 1988, Ricardo Montaner presentaba su segundo disco y el éxito internacional llegaría con la melodía tan enamorada.

curiosamente no es composición suya, sino del cantautor italiano Gianni Togni. La carrera de Montaner no paraba de crecer. Se presentaba en importantes festivales internacionales. Producción tras producción se hacía acreedor a discos de platino y de oro. En una ocasión, Ricardo se llegó a presentar en 3 conciertos en un mismo día, estableciendo un récord Guinness.

0: Montaner tiene tres nacionalidades, argentino de nacimiento, es venezolano y es también colombiano. Se ha casado 6 veces, pero con la misma mujer. En su trayectoria ha vendido más de 25 millones de discos, ha sido juez en concurso de talentos, ha participado en películas como compositor de bandas sonoras o como actor de doblaje.
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0: Uno de los máximos exponentes de la música romántica, un orgullo latinoamericano. Él es Ricardo Montaner.
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0: 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Estas son las buenas noticias en Jesse Cervantes en Nexa. Una especie vuelve a iluminar Inglaterra. Las luciérnagas regresaron a una reserva natural de Yorkshire después de 100 años de ausencia, gracias a un exitoso programa de reproducción.
1: Buenas noticias desde Nueva Zelanda. La población del kakapo, el oro más pesado del mundo, superó los 300 ejemplares por primera vez en 75 años tras el nacimiento de 90 polluelos.
0: Innovación chilena ayuda a los pingüinos. Investigadores desarrollaron trajes terapéuticos con cobre y zinc que protegen sus heridas, previenen infecciones y aceleran su recuperación.
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0: 1:56.

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Continuamos. Una 58.

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1: ¿Cómo estás, mi querido Pontón?
2: Bien, Jesse, muy bien, muy contento, muy emocionado. Y estoy justo ahorita como a unos 10 minutos del Apple Park, en donde justo el día de mañana, 9 de septiembre, bueno, pues vamos a ver lo nuevo de esta marca, es decir, los nuevos iPhones prácticamente. Se ha filtrado ya mucha información, que si el iPhone plegable, que si el iPhone 18, el Pro, Pro Max, bla, bla, bla, que si el nuevo reloj también, el Series 12, el Apple Watch, el Ultra 4 también, Apple Watch, posiblemente unos audífonos. Entonces, pues va a estar interesante porque sí estoy un poco nerviosito y presionado porque el día de mañana, pues sí, yo creo que será un evento diferente. Primero porque pues hay un nuevo director de la empresa, ¿no? Que es John Ternus. Ya Tim Cook ya se fue. Ahora es John Ternus. Tim Cook, después de 15 años, deja la compañía, pues la deja muy bien posicionada, tanto en marca como en dinero, ¿no? La convirtió en trillonaria. Y bueno, pues ahora John Ternus es su turno, justamente. Y vamos a ver el día de mañana, pues, qué nos presenta de manera oficial, porque ya se filtró un montón de cosas. Es decir, ¿quién las filtra? Pues las filtran estas marcas de cases o de fundas de los teléfonos, de ya viene, compra tu funda antes de que salga el teléfono, ¿no? Hay un montón de marcas ya en Instagram anunciando, pues, las nuevas fundas, digamos, del teléfono plegable, que todavía no sabemos cómo se va a llamar. Yo creo que se va a llamar iPhone Ultra, que es lo que se ha dicho, pero por otro lado, y estoy casi seguro que sí va a salir, porque por otro lado, el día de ayer, Xiaomi también anunció, no en México, pero a nivel mundial, anunció su teléfono plegable tamaño pasaporte, ¿no? Entonces, y Samsung ya lo tiene, Huawei ya lo tiene, entonces, pues, seguramente es que sí se va a lanzar o se va a anunciar el día de mañana este teléfono iPhone plegable. Vamos a ver qué onda, ¿no?
1: Sí, la verdad es que es una de las noticias que más tiene, pues, más ha despertado la atención de la gente, ¿no? El iPhone plegable, ¿no? Si sale, si no sale, de qué tamaño, qué pasaporte, qué cartera. Vaya reto que tiene, sí, Apple, de superar el Fold, ¿eh?
2: Justo. Yo creo que ese diseño, que es tamaño pasaporte, que es como, pues, es chiquito, ¿no? Vamos a ver también cómo sacrifican un poco las cámaras, porque solo va a tener dos cámaras, en teoría. La batería también. Entonces, vamos a ver cómo resulta, porque además va a ser un teléfono, pues, no barato, ¿no? Va a costar entre 50,000 pesos para arriba. Entonces, vamos a ver realmente si es funcional. Y también vamos a ver, yo no creo que saquen cada año un teléfono plegable. O sea, el iPhone 17 sí, el 18, 19, 20, así, ¿no? Todos de esos sí, ¿no? Seriados y cada año. Pero un plegable no lo creo. Yo creo que va a ser como el iPhone Air, que el iPhone Air yo creo que va a ser cada 2 años o algo así. Y yo también creo que va a ser cada 2 años el plegable. Vamos a ver si, pues, cómo resulta el día de mañana.
1: ¿Y cuánto
2: locura,
1: dices que puede costar?
2: 50,000 pesos para arriba.
1: ¡Ay, o sea, la
2: el mínimo! Sí, por ahí también medio se filtraron algunos precios en algún proveedor de servicios de aquí de México, de servicio de internet, etcétera, y parece ser que va a ser como 50,000 para arriba. Entonces, vamos, hay que estar atentos. Yo creo que va a estar también aquí en Estados Unidos como, pues, entre $2,000 y $2,500. Entonces, yo creo más bien 2,500. Entonces, vamos a ver. Pero bueno, y por otro lado, aquí ando en una zona, no precisamente San Francisco como tal, estoy como a unos, ¿qué serán?, unos 40 minutos, 50 de San Francisco. Es una ciudad pequeña que se llama, un suburbio que se llama Sunnyvale. Aquí he estado viendo Cybercabs, o estos robotaxis de Tesla, que son los color como que acaban de salir justo en Austin, Texas. Los acaban de presentar y ya están rondando estos taxis que se manejan solos, que no tienen volante, que no tienen pedales. Solo es biplaza, es decir, solo caben dos personas. Las puertas se abren hacia arriba como especie de alas de gaviota, más o menos. Entonces, pues yo creo que a ver si hoy me puedo lanzar y espero agarrar un Cybercab para, pues, obviamente documentar este robotaxi. Ya he tenido la fortuna de subirme a Waymo o a Zoox, que son estos vehículos autónomos, ¿no?, que están en la calle y se manejan solos, y es como estás conviviendo con robots prácticamente, pero no el Cybercab, que es el de Tesla, que es el de Elon Musk, ¿no? Este robotaxi. Vamos a ver, ya descargué la app, ya vi que sí sirve en esta zona, y a ver si pasa por mí al ratito, y ahí te cuento la experiencia. Y entonces aquí tenemos siempre la exclusiva, Jessy.
1: Ah, denme un aplauso a Pontón, por el amor de Dios, si fueran tan amables. Gracias, Pontón. Que Dios te me cuide siempre.

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4: Buenas tardes, este es el reporte vial de MBS Radio. Atención automovilista, fuertes complicaciones viales sobre López de Legazpi a la altura de la estación 18 de marzo. La zona permanece acordonada por las autoridades, generando importantes afectaciones a la circulación. En Mariano Otero se reportan dos percances viales que provocan retrasos, uno a la altura de Galileo Galilei y otro más después de cruzar periférico. También Colón presenta tráfico bastante pesado a la altura de Avenida Rosario Castellanos en dirección hacia Lázaro Cárdenas. Y tome precauciones sobre Francisco Silva a Romero en el cruce con Morelos en dirección hacia el centro debido a la presencia de baches y hundimientos. Permanezca informado con nosotros. Mi nombre es Berenice González y este es el reporte vial de MBS Radio.
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1: Mi querido Gil Gilillo, ¿qué nos cuentas?
2: Mi Jesse, ¿cómo estás? Aquí estamos en la segunda. Pues ya empiezan las celebraciones. Ya estuviste todo el fin de semana en Las Vegas. Y vaya que vienen con todo, mi querido Jesse. Se está reactivando de una manera extraordinaria la industria por allá. Hay una cartelera impresionante de artistas mexicanos. Y eso, la verdad, es que nos tiene que llenar de orgullo. Las Vegas siempre ha sido un lugar, le dicen, la capital del mundial del espectáculo. Y ahora hay un se recarga mucho en la comunidad latina, principalmente la comunidad mexicana. Pues ya contamos con puntualidad lo que pasó con Carin León, quien tiene también otras presentaciones, pero además de la presentación de Carin León en un recinto lo suficientemente grande, 18,000 personas, se suman en otros recintos también otras presentaciones, y por ahí va a estar mi queridísimo Alejandro Fernández, el Potrillo. Duelo, Grupo Duelo, también va a estar por allá en el House of Blues, que es este lugar emblemático para la música. Es una catedral para los músicos, y también estará presentándose allá, siendo un atractivo interesantísimo, sobre todo porque no es común que este tipo de agrupaciones populares pongan un pie ahí. En el reconocimiento a su grandeza como músicos, que creo que eso es importante destacar. Y bueno, pues Cristian Castro también estará haciendo lo propio. La cartelera de Sam, el Buki, también tiene presentaciones en Las Vegas, y en recintos grandes y pequeños hay un impulso importante hacia la música, principalmente en español y principalmente enfocada en el mercado mexicano. ¿Quiénes abrieron brecha en Las Vegas? No de ahora, sino de prácticamente hace 40, 50 años, un poco más quizás, hasta 60 años. Los hermanos Castro, recordarás, mi querido Jesse, esta agrupación de crooners espectacular, encabezada por Arturo Castro, y bueno, donde también formaba parte Benito Castro, Jorge o Alberto Castro. Ellos fueron pilares y hicieron una temporada importante en este lugar emblemático. Le abrieron a Liza Minnelli y fueron pues digamos que los primeros en poner los dos pies en esta región, en una época en la que también los casinos estaban abriendo y había ciertas legislaciones en este estado para poder abrir lugares de apuestas y en donde se consumiera el alcohol, que en esa época estaba prohibido. Y bueno, pues la verdad es que sí hay que honrar a quienes abrieron el mercado. Emmanuel, por ejemplo, yo recuerdo algunas temporadas en los salones principales del Caesar Palace, y a lo largo de los años se fueron posicionando y son hoy ya una referencia. Las fiestas patrias forman parte de una maquinaria importantísima para la industria y un ingreso importantísimo también para la capital mundial del espectáculo. Entonces vamos a ver cómo se ponen las cosas, mi Jesse. Por lo pronto ya está en la lista de espera pues las presentaciones de Alejandro, de Duelo, del Buki, de Cristian Castro y muchos más, que este fin de semana seguramente ya estarán, y evidentemente Carin León, estarán abarrotando los inmuebles en este lugar espectacular que hoy está reuniendo y que hoy es prácticamente, tiene como buque insignia a los cantantes mexicanos, algo que nos debe llenar de muchísimo orgullo.
1: Nos escuchamos el día de mañana, mi querido Gil, mañana miércoles.

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2: Dos cincuenta y uno.

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1: Buenas. Son las 3 de la tarde con 4 minutos. Y así comenzamos, arrancamos en este martes 8 de septiembre. Un día más en el radar de XFM 101.1 con su servidora, su amiga, tu compañera. Soy tu mejor amiga. Arroba no hagas iris. Si me encuentras en todas mis redes sociales, te invito a que vayas así a buscarme para que le ponga rostro a esta voz. O nomás, ¿no? Ahí, me vendría bien unos cuantos seguidores más. Ándale, no seas gacho. Oigan, hoy, de verdad que es de esas veces que les pido de manera atenta que agarren su topper y se agarren los chones, porque les voy a dar boletos hasta para llevar. Empecemos con el hecho de que mañana en la Arena Guadalajara se va a llevar a cabo el show, el espectáculo, esta función, podríamos decir, en vivo de la WWE México Live Tour. Ya no hay boletos, ¿eh? Ya no hay boletos, está sold out desde hace sabe Dios cuánto. Y hoy, en el radar de XFM 101.1, tengo tus últimos boletos. Los últimos. Así que quédate conmigo para que te enteres cómo puedes participar y llevártelos también. Este próximo 11 de septiembre llega 5 Seconds of Summer al Auditorio Telmex. Llegan aquí a Guadalajara estos muchachones que de verdad me gusta su cotorreo, me gusta su música. Y también el día de hoy en el radar de EXA tenemos tus boletotes. Y ahí te va. No, es que, o sea, neta, me estoy pasando adelante. No, les voy a decir más adelante los demás boletos para los eventos que tenemos, porque ya en esta rachita del año, septiembre en adelante, la ciudad se cae. Se cae de tanto evento que hay y de lluvia, ¿eh? Claro. Tremenda lluvia que nos agarró ayer en la Perla Tapatía. Así que quédate hasta las 5 de la tarde, 33 15 20 101 1. Es el Exa WhatsApp. Tenlo ahí a la mano, bien anotado, para que estés pendiente cuando lo indique y participes por los boletos que hoy tenemos. También, hoy como buen martes, vendrá Fer Arellano con lo más relevante de los hacks. Los hacks de las redes sociales. Todas esas cosas que nos ayudan como consumidores o como creadores de contenido a que la vida nos sonría un poco mejor. A ganarle al algoritmo, dirían por ahí. Vamos a arrancar con musiquita, que a eso venimos. Los voy a dejar con algo de Summer. Esto se llama Potential. Y lo escuchas a las 3 de la tarde con 7 minutos en el radar de XFM 101.1 con arroba no hagas iris.

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1: A las 3:27 minutos llega Fer Arellano para darnos los hacks, lo que nos va a facilitar el consumo de las redes sociales o para la creación de contenido en redes sociales. ¿Cómo estás, Fercita?
2: Hola. Muy bien, no hagas iris. Qué felicidad de estar aquí otra vez con ustedes, Chico X.
1: ¿Qué hay de nuevo hoy? ¿Qué está pasando? ¿Qué se está actualizando? Que por cierto, antes de empezar con esto, si usted andaba chatgipiteando, ya sea, es que ahí te va. Se cayó ChatGPT ahorita. O sea, tú tratas de accesar a y se cayó. Mi teoría es por todos esos mensos que andan haciendo su foto de los 80s, que no es mensos, o sea, está padre. Ah, es un decir, los quiero mucho,
2: sí,
1: qué padre.
2: Sí, el 30, ajá.
1: Sí, porque por una fotografía están gastando un buen de agua. Pero bueno, ese es otro caso. Creo que por toda la gente que está haciendo esto, se saturó y ahorita ChatGPT está down. Está
2: de que
1: en el
2: reiniciándose.
1: De que... Sí, así, está agarrando señal, dirían por ahí. Entonces, no es que. Porque yo estaba así que apago los datos, prendo los datos y demás. No son tus datos, es que se cayó ChatGPT. Pero ahora sí, Fernandita. ¿Qué hay de nuevo?
2: Mira, justamente nos vamos con nuevas funciones en los comentarios de TikTok.
1: Oh my God.
2: All right. Y la primera es que ya puedes comentar con mensajes de voz. O sea, con audio ya puedes dejar tu comentario en TikTok. Lo primero que tienes que hacer, entras al... Bueno, a TikTok, a la plataforma como tal. Te vas a un... algo que quieras comentar.
1: Vamos a...
2: Aquí Iris ya lo está siguiendo.
1: Vamos al perfil de la Fer Arellano, que así la pueden... Okay. Fer Arellano se la encuentran en el TikTok.
2: Ok, nos vamos a TikTok.
1: Ya.
2: Entras a algún contenido. Te vas como si fueras a comentar algo. Y entonces hay un microfonito. Ahí le vas a dar y entonces comienzas a grabar tu audio.
1: Es importante recordarles que todas estas funciones son, si tienen actualizadas...
2: Sí, hay que tener actualizada la aplicación. Siempre que se los digo, hay que tener actualizada.
1: Sí, porque no lo tenía actualizada y no me salió el microfonito. Ya la estoy actualizando.
2: Ok, bueno, en lo que se actualiza, ya podemos comentar con audios. O sea, la idea es que TikTok pueda ser un poquito más interactivo, tanto creadores como las personas que están consumiendo. En lo personal, no estoy segura si me gusta esta función, porque ya es ponerle voz a las cosas, ¿no? Entonces, por ejemplo, comentas algo de que, ay, pues no me gustó. Pero ya si le pones el audio de que está horrible, ¿ves? O sea, como que yo siento que puede ser más. No, por favor.
1: Mira, yo creo que a veces a TikTok se le olvide que existimos los mexicanos. O sea, esa es mi conclusión. Porque, o sea, cuando.
2: Hay que tropicalizar las nuevas funciones.
1: O sea, Cuando se puso de moda hace ya un tiempo los supuestos stickers con ruido en WhatsApp, ajá, cada cosa que mandaban, sí. Y no eran en sí como que los stickers emitieran un sonido, es que ponías los stickers que se movían y tú mandabas un audio, ajá, y esos eran los famosos stickers con movimiento. Bueno, no sé si el problema son mis amistades, pero a mí me llegaban unas cosas que yo decía, güey, y con sonido, neta, esta experiencia no puede ser todavía más perturbadora. Entonces, no me quiero ni imaginar...
2: Yo
1: lo
2: no
1: que va
2: peligroso
1: a pasar ahí. Sí, es que no se me
2: yo
1: hace.
2: No,
1: y ¿sabes qué todavía? Que TikTok es una de esas plataformas donde ni siquiera puedes decir la palabra se murió. Tienes que decir se desvivió, cosas así, porque te bajan los videos, entre muchas otras, ajá, cosas. Entonces no se me hace tan...
2: coherente.
1: Ajá.
2: Sí. A mí tampoco, como que no me encanta esta nueva función. Y porque aparte cualquiera puede escuchar tu audio. O sea, es como cualquiera que ve tu comentario, cualquiera puede escuchar tu melodiosa voz, ¿no? Con
1: okay,
2: este mensaje.
1: Sí, no.
2: Otra
1: no
2: de las funciones es que ya puedes hacer encuestas dentro de los comentarios de TikTok. Es igual, entras a los comentarios como si fueras a comentar. Hay un signito de más, ahí le damos clic y entonces sale la encuesta. Donde tú puedes agregar de que, ay, ¿qué outfit le gustó más, no? Por ejemplo, okay, el rosa, el verde, así. Entonces ya la gente puede estar votando. Lo importante es que tú puedes agregar una vigencia o puede ser indefinida. De que, ah, por tantos días, por tantas horas o toda la vida. que ahí se quede mi encuesta, ¿no? Ojo que no aplica cuando tú les quieres responder a alguien. O sea, no sé, alguien puso algún comentario y tú quieres responder, ahí no aplica para que puedas hacer la encuesta. Pero sí aplica si quieres responder con un audio. Entonces, son estas dos nuevas funciones. Hay una tercera que en lo personal a mí no me salió, pero sale como actualización. Ahorita le aclaramos con la tuya. Donde se supone que ya puedes subir hasta 9 fotos en un solo comentario. Como si fuera un carrusel.
1: No, pues, ya.
2: De que too much, es demasiado. Pero bueno, se supone que sí. Yo lo intenté muchas veces, a mí no me dejó. Ustedes inténtenlo y me dicen. Me mandan mensaje, captura de que, mira, ya sí pude. Me presumen que ustedes sí pudieron. Pero la fuente dice que sí se puede. Y ya está como de estas tres nuevas funciones en comentarios de TikTok.
1: Está ahí en los comentarios, pongo la imagen.
2: Normalmente te sale que quieres reemplazar la imagen que vas a poner. O sea, solamente comentar con una foto.
1: Me sigue apareciendo a mí también.
2: ¿Reemplazar? Sí. Muy bien.
1: Entonces quizá no sé todavía si sea no está.
2: Paulatino, pero ya salía como una nueva actualización donde puedes subir hasta 9 fotos por comentario. Entonces, rápidamente les digo las nuevas funciones en comentarios de TikTok, que es ya puedes comentar con mensajes de voz. ¿Cómo le haces? Entras a comentarios, le das al microfonito y comienzas a grabar. Ojo que cualquiera puede escuchar tus audios. Y la número 2 es que ya puedes hacer encuestas. Entras a comentarios en el signito de más, encuesta, y ahí agregas la vigencia o puede ser indefinida. Y ojo que no aplica para responder a alguien.
1: Oye, y a ver, quizá no lo has calado, pero... Oye, ya, no, a mí no me sale ni el microfonito. Hola, no, ya actualicé la aplicación y tampoco me aparece el microfonito. O sea, sí, luego pasa.
2: El videito en mi TikTok antes de que termine el programa, ya para que ahí puedan verlo y que sigan los pasos.
1: ¿Tienes que habilitar una función antes Es que a mí no me sale.
2: Se supone que ya te tiene que salir. Tarda un poquito. Yo también lo actualicé y me tardó. Yo decía, ¿dónde está el microfonito? ¿Dónde está mi signo de más? Sí.
1: Oye, y... ¿le calaste? Porque es que ese justo era lo que quería hacer. ¿La duración de las notas de voz, por así decirlo?
2: Fíjate
1: porque
2: que no.
1: No vayan a salir también con sus podcasts ahora en TikTok.
2: Haz de cuenta que yo te quería decir que... Y tú, ya, al grano. Sí, mira, ahorita le calamos y ya decimos...
1: Sí, porque... Sí, de por sí me chocan los podcasts que mandan por WhatsApp y demás. Ni con el por dos se alivian esa pena. Ahora imagínense también en TikTok.
2: En TikTok. Pero fíjate que de por sí consumir TikTok y estar leyendo los comentarios creo que yo es interesante, ¿no? Pero ahora sí te pones a ver de que...
1: No es interesante, Fernanda.
2: Yo amo... Es que siento que hay muchos contenidos que dices, está...
1: Hay unos que, mira...
2: Vamos a los comentarios.
1: Sí, o sea, pero ¿sabes básicos? Qué? Yo soy cruel. O sea... ¿Yo sabes cuándo me meto a los comentarios de TikTok?
2: Cuando sabes que
1: cuando
2: hay algo.
1: Cuando sé que va a haber algo que... Y estoy en los comentarios buscando
2: no
1: lo que yo pensé.
2: No la única. Sí. Ajá, sí, yo también.
1: Solo así. Si no, la neta, mi vida va perfecto sin leer los comentarios de TikTok.
2: Sí, a mí justo igual que tú. Entonces ahora no imagino con los audios de que, ay, le tengo que dar play.
1: Ay, no.
2: De que mejor así.
1: Tiene muchos likes. ¿Por qué tiene muchos likes? Déjale doy play. No, sí, qué flojera. Mejor escribir. Y también, tip, no sé si se han dado cuenta, pero el celular... El teclado tiene una opción hasta abajo que tiene un microfonito donde tú le puedes hablar y él lo escribe. Hagan eso, no manden audios. Tenemos cosas que hacer como estar escuchando audios, de verdad. Qué molesto. Fer Arellano, ¿cómo te encontramos en redes sociales?
2: Me encuentran como @ferarellanoc en Facebook, Instagram, TikTok, YouTube
1: y WhatsApp. Vámonos con algo de Grupo Frontera y Alejandro Fernández. Se llama Cada vez me gustas más y lo escuchas en el radar de EXA.

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1: Las 3:50 minutos, escuchas el radar de Exa y sí, hablemos de algo que es tendencia en la red social. Recuerden que hace rato les estaba diciendo que se cayó ChatGPT. Bueno, pequeños detallitos, pero OpenAI, que es la empresa fundadora, creadora de ChatGPT y demás, presentó GPT 6 Astra, que es un revolucionario modelo diseñado para realizar tareas agénticas y controlar la computadora de manera autónoma. Esto con el fin de resolver procesos complejos de múltiples pasos. Esto, por ejemplo, a diferencia de los asistentes tradicionales, Astra puede ejecutar objetivos completos como buscar empleo, preparar impuestos o diseñar videojuegos navegando por internet y utilizando herramientas digitales por sí mismo. Los resultados de eficiencia que han sido compartidos por la compañía hasta el momento son bastante drásticos, son impactantes, porque reducen, por ejemplo, una búsqueda de empleo de 5 horas a solo un par de minutos. Además, que ha roto récords en exigentes pruebas técnicas de programación, matemáticas, ciencia y salud, superando a su antecesor, el modelo GPT 5.6 Sol. Sin embargo, este avance también no es todo miel sobre hojuelas, ¿no? Llega acompañado de importantes preocupaciones, sobre todo en temas de seguridad y sobre supervisión humana, porque se ha reportado que Astra muestra una tendencia a ocultar o camuflar fragmentos de su razonamiento interno, lo que dificulta que las personas puedan vigilar exactamente cómo llega a sus decisiones, a sus conclusiones, ¿no? Esto, pues, también toma una especial relevancia, dado que OpenAI lo considera su primer modelo que alcanza el umbral crítico, por utilizar una palabra así fuerte, así que preocupe, crítico, ¿ok? De capacidad en ciberseguridad, recordando incidentes previos donde sus inteligencias artificiales vulneraron infraestructura externa y hasta interna, ¿no? Este modelo ya se encuentra disponible de forma escalonada para desarrolladores y planes de pago, marcando, pues, lo que el presidente de la empresa, que se llama Greg, me parece Greg Brockman, algo así, define como el posible inicio de la era de la inteligencia artificial general. Y yo, amigos y amigas, le pregunté a la competencia directa del ChatGPT, oye, ¿tú qué opinas de esto? Porque si me lo preguntas como fanática del cine, como fanática también de Marvel, no sé por qué yo pensé así automáticamente en Ultron, ¿no? Que era una inteligencia artificial que como que le dieron mucho acceso de más al internet y se volvió loca y nos conquistó. Y bueno, todos hemos visto esa película y si no, pues no se han perdido de tantísimo, la neta. Pero yo le dije, a ver, platícame, ¿qué es los riesgos que tú le ves a esta, pues a esta noticia, ¿no? Y dice que los grandes peligros son, empezando porque te oculta cosas, ¿no? Me puso de ejemplo, imagina que contratas a alguien para limpiar tu casa, pero cierra las puertas con llave y no te deja ver cómo limpia tu casa, ¿no? Astra pues tiene la mala costumbre o está generando todo este tipo de preocupación porque esconde los pasos que está dando para llegar a la solución. Entonces sí, imagínate que le dices a alguien, oye, ¿qué pasó? Ayúdame a limpiar la casa, y luego te la deja bien limpia. Si nunca habías visto tu casa tan limpia, pero no te dice cómo lo logra. Y en una de esas, ¿qué tal que está utilizando algunos químicos medio peligrosos para la salud, para los pequeños, para las mascotas? Entonces, ese es uno de los peligros, ¿no? También me dice la inteligencia artificial, que es la competencia, dice, sabe hackear demasiado bien. Dice que OpenAI admitió que este modelo es tan, pero tan inteligente, que de hecho descubrió cómo romper sistemas de seguridad de internet por sí solo. O sea, es como tener a un brother, un cerrajero, pero en esteroides, ¿no? Así, tú dices, no, yo tengo mi cerrajero de confianza, se abre lo que sea, hasta el corazón de esta mujer que no... Ok, haz de cuenta, ¿no? O sea, puede llegar a ser un peligro cibernético bastante notorio, ¿no? Y otra, y también creo que dentro de estas que estoy mencionando, todas son malísimas, es que se puede salir de control. Como la inteligencia artificial de las que le estoy platicando solo quiere cumplir la orden que le diste lo más rápido posible, a veces puede llegar a tomar caminos peligrosos, porque de hecho en una prueba anterior, OpenAI terminó hackeando servidores ajenos sin que nadie se lo pidiera, solo porque le estorbaban para cumplir la tarea que se le había asignado a la inteligencia artificial. Entonces, hay muchos avances respecto a GPT-6 Astra. Sin embargo, por el momento, aunque son bastante prometedores los resultados y los avances, nos da miedo. Dices, tengo miedo. Tengo miedo. Y oigan, aprovechando, como bien les decía, hoy tenemos muchos boletitos para que vayan a disfrutar de los mejores eventos donde te lleva EXA, donde te pone EXA. Resulta que este próximo sábado 19 de septiembre, la Arena Guadalajara va a recibir This is Michael, que es el espectáculo homenaje más importante a Michael Jackson. 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Pues bueno, es un viaje en el tiempo de más de 2 horas que recrea a la perfección pues todo lo que podrías ver en las giras legendarias de Michael Jackson. El encargado de revivir este mítico de brindar este homenaje es Lenny J, un artista que ha sido ovacionado internacionalmente por su impresionante parecido físico, pero sobre todo por alcanzar los mismos tonos vocales y también ejecutar las coreografías más difíciles del rey del pop. Así que si tú quieres asistir, mándame un mensaje al 3315201011 diciéndome This is Michael. Sí, así, This is Michael. Y a quien le salga más perro su grito de Michael Jackson, se lleva sus boletos. Vámonos con música, son las 3:57. Aquí llega Lazo, se llama Tu Lunar y lo escuchas en el radar de EXA.

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1: Las 4:08 vamos arrancando la segunda hora del radar en este martes 8 de septiembre. Oigan, ¿cómo les fue ayer con la lluvia? Ahí por mi casa llovió machín fuerte, no se fue la luz, así que pudo ser peor. Además, yo después de que en Bacalar me quedé como 8 horas sin luz, o sea, plena vacación y sin luz, ya, para mí esto ya no es nada. Pero oigan, no sé si sabían, se está llevando a cabo desde hace bastantes buenos días el Festival de Cine de Venecia 2026, uno de los festivales de cine más importantes, dentro de los que destaca el famosísimo aplausómetro, ¿no? Que es donde se registran los minutos de ovación que recibe cada película presentada, que de hecho los hermanos Gallagher estuvieron por ahí presentando la película documental Don't Look Back in Anger y recibieron bastantes aplausos, y se estrena ya este jueves la movie. Las personas que han tenido la oportunidad de verla en premier, que de hecho fue ayer, han dicho cosas maravillosas de esta película, así que estoy emocionada. Pero bueno, hablemos un poquito, además de este documental, de películas que también han recibido bastantes minutos de ovación en el famosísimo aplausómetro. Que yo les voy a decir algo, o sea, padrísimo, me imagino tú que eres actor o el que dirigió la película o que estás involucrado en la película, debe sentirse bien perro. Pero ya de eso a ser el que aplaude, o sea, ve, por ejemplo, Wild Horse 9 es una película dirigida por Martin McDonagh y protagonizada por Sam Rockwell y John Malkovich, recibió una ovación de 13 minutos. O sea, imagínate estar así durante 13 minutos. O sea, no, o sea, verdaderamente creo yo que para empezar, tu rutina del brazo, compadre, debe estar bien fuerte, ¿eh? Y sí, te deben de quedar tus manitas rojas. Evidentemente, lo padre de esto es que el aplausómetro sucede después de haber visto la película. Entonces tienes otras 2 horas en lo que te avientas otra película para descansar las manos, pero 13 minutos. O sea, padrísimo, porque esta película definitivamente vamos a estar hablando de ella más adelante, ya que salga a cines para nosotros los mortales, pero 13 minutos es bastante. Otra que también recibió muchísima ovación fue The Echo Chamber. Es dirigida por Andrea Palauro y basada en el último guión de Bernardo Bertolucci. Protagonizada por Susan Sarandon, Alicia Vikander y Luca Marinelli. Esta película recibió 8 minutos de ovación. ¡Qué locura! Es demasiado. Luego tenemos otra titulada Woman No, que es un thriller psicológico danés de May Eltuki. Ok, superó una falla técnica, de hecho, con los subtítulos, y a pesar de esto, terminó siendo bastante, bastante cautivadora su presentación y recibió una ovación de 7.5 minutotes. Luego tenemos otra película llamada Primetime, dirigida por Lance Oppenheim, destacada por la bastante, bastante aplaudida actuación de Robert Pattinson. Quienes ya han tenido la oportunidad de verla han hablado maravillas de esta movie. Yo creo que sin duda alguna es una de las favoritas para llevarse bastantes estatuillas. Y bueno, en esta película Robert Pattinson interpreta al polémico periodista Chris Hansen. Primetime recibió una ovación de 7 minutotes. Y que por cierto, si no han visto las imágenes de Robert Pattinson y su esposa en el Festival de Venecia, ¿cómo hay gente tan guapa? ¿Y cómo terminan casados? O sea, ¿cómo le hacen? Pásenme la receta. Otra película que recibió mucha ovación fue Bucking Faster, ¿ok? Es de Werner Herzog y trata sobre dos gemelas que buscan el amor verdadero, marcando la primera vez que las hermanas Rooney y Kate Mara actúan juntas. Esta movie recibió una ovación de 6.5 minutos. También tenemos otra película llamada Ink, que fue la película, de hecho, encargada de inaugurar el festival, y es dirigida por Danny Boyle, protagonizada por el mismísimo Jack O'Connell y Guy Pearce, que narra, pues, el ascenso de Rupert Murdoch y el tabloide de The Sun. Esta película, fíjate que tengo varias ganas de verla. Esta película recibió una ovación de 5 minutotes por allá en el Festival de Cine de Venecia de 2026. Y recuerda muy bien todas estas películas que te mencioné, porque yo creo que vamos a platicar muchísimo más adelante, lo que resta del año y el próximo 2027, acerca de estas movies. Y hace rato te dije que mandaras al 33 15 20 101 1 una nota de voz diciendo "This is Michael" y tu famosísimo "hi-hi-hi" para participar por los boletos para que vayas este 19 de septiembre a la Arena Guadalajara a disfrutar de "This is Michael". Y vamos a escuchar algunos audios que nos has mandado.
2: "This is Michael".
1: Bien, me gustó. A ver, vamos aquí. Tenemos
3: "This is Michael".
1: Eso parecía como ringtone, ¿no? "This is Michael". A ver.
4: "This is Michael".
1: Yeja. Yeah. Yeah. Oye, dije Michael, no Jessie la vaquerita. ¿Qué rollo? A ver, tenemos otro por aquí. ¿O es el mismo?
4: "This is Michael".
1: Yeah. Me gustó Jessie la vaquerita. Te quiero, Jessie la vaquerita. Mira, aquí hay otro.
2: "This is Michael".
1: Eso, sí, reencarnación del Chente, ¿o qué fue? A ver, aquí tenemos otro.
2: "This is Michael".
1: Entonado. Pero estabas en el baño, ¿qué rollo, compadre? Se escucha por ahí el eco. El eco como que acabas de ir al baño. Ok, aquí tenemos otro.
4: "This is Michael".
1: Bien, ella también está entonada. Todavía tienen chance para participar, ¿ok? Hasta las 5 de la tarde. Aquí en el radar de XFM 101.1, 33 15 20 101 1, mandan su nota de voz diciendo "This is Michael". Hi, hi. Ah, no, se nota, ¿no? Un talentazo, ¿no? Ya. Y con eso van a estar participando. Son las 4 con 15 minutos. Vámonos con algo de Madonna. Lo escuchas en el radar de EXA.

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Escuchaste Believer de los Imagine Dragons a las 4:34 minutos en el radar de XFM 101.1. Y ya que andamos en el mes patrio, me encontré divagando en el internet. Porque ahora que fue el mundial, el torneo del balompié, ya lo puedo decir o no. Bueno, el torneo del balompié de las naciones, hubieron muchos extranjeros en nuestra ciudad, en nuestra hermosa perla tapatía, en general en México, ¿no? En el país. Y por alguna razón, la gente luego dice que no es que los demás, nuestros amigos que nos estuvieron visitando, no sean tan higiénicos, sino que los mexicanos somos muy higiénicos. ¿A qué voy con eso? Porque luego existe el rumor de que, ay, los franceses no se ponen desodorante, o ay, que no se bañan, y que esta nación no sé esto, no sé lo otro. A ver, cada quien tiene sus tradiciones diferentes, todos somos, pues, de puntos y somos un universo. Sin embargo, rondando por el internet, me encontré con algo que sí es cierto. O sea, no que las demás naciones no sean igual de limpias que uno, pero México, en un ranking, sí está dentro de los países más limpios. O sea, las personas. Ok, quiero destacar que las personas, los mexicanos, porque el país como tal, pues la verdad, igual ahí sí no somos tan limpios, ¿no? Somos medio cochinitos. Pero bueno, los mexicanos se coronaron literalmente como las personas más limpias del mundo. Tal vez es por eso que cuando uno viaja a otro país y luego en temporada de calor dices, ¡ay, huelen medio feo! Pues también es porque allá aquí se utilizan menos productos de higiene, y ahí te voy a platicar el por qué. Esto tiene que ver con cosas de hace años. O sea, es una arraigada disciplina de higiene que combina, pues, nuestra herencia prehispánica con estrictas normas sociales actuales. ¿Podríamos decir que es una obsesión? Y se refleja en que el 73.5% de la población se ducha diariamente. Menos yo. Yo sí no. Yo ahorro agua y nomás cuando va a cenar Pancho, ¿no es cierto? Esto es impulsado por la fuerte presión social de lucir impecable en el trabajo, en citas amorosas y en el transporte público. ¿Sí? La gente se baña a diario y se pone guapo para irse en el chato. ¡Claro que sí! Además, después de la pandemia, el hábito de lavarse las manos se disparó. O sea, si nosotros ya era como, déjame lavar las manos y demás. Bueno, después de la pandemia, nos lavamos todavía más las manos. De hecho, se disparó notablemente a un promedio de 12 veces al día. Este comportamiento varía según el género y también la geografía. Los varones reportan una mayor frecuencia de duchas cotidianas y las mujeres destacan en el lavado de manos y el cuidado del entorno doméstico. De hecho, si hablamos ahora de cosas geográficas, el clima del sureste eleva los baños de 2 a 3 veces diario. O sea, la banda del sur, menos yo, como les decía, se bañan hasta 3 veces al día. Y les voy a decir algo, es que con el calorón que hay por allá, más allá de querer lucir bonito, si no te bañas frecuentemente, sí sientes que te sudan zonas donde no deberías sudar. Pero bueno, entonces la gente en el sur se baña hasta 3 veces diarios. Y en el centro, pues más normalito, ¿no? En el centro para acá se mantiene como con un baño, 2 máximo al día. Y también en el norte, la gente tiene la intención de bañarse más, pero tristemente a veces hay mucho tema de sequías y cosillas así. Y sí se bañan frecuentemente, pero no tanto tiempo como quizá la banda del sur, que sí, 10 minutos, 20 minutos, así que, ay, pues yo me aviento un disco completo para bañarme. No se trata de eso tampoco, ¿eh? Sí, podríamos decir que somos líderes en cuanto a higiene personal, pero esto tiene un fuerte impacto ecológico y también financiero, porque de hecho el mexicano promedio gasta más de 2,800 pesos anuales en productos de aseo, posicionando así a México en el top 10 global de consumo de desodorantes. Sin embargo, pues como bien les decía, está padre que se quieran bañar, pero el tema viene cuando les encanta pasar horas bajo la regadera. Hay gente que 10 minutos se avienta bajo la regadera, logrando consumir cerca de 200 litros de agua, lo que pues duplica el límite, de hecho, recomendado por la OMS. O sea, con 5 minutos estás bien aseado. El baño pirata, le dicen por ahí, tampoco te vaya a estar al extremo. Pero no sé si les ha pasado que cuando hay poquita agua y nomás tienes una cubeta, por ejemplo, y te bañas a jicarazos, el agua de una cubeta te haces que te rinda perfectamente bien.
Entonces, no. No es necesario durar 10 minutos en el baño. Que si porque el agua está calientita y qué rico. Que si porque el agua está fresca y hay mucho calor. No, señoras. 5 minutos es más que necesario. De hecho, creo que hasta es un buen. Nosotras las mujeres, pues igual que si, ay, es que me tengo que dejar un minuto la mascarilla protectora de aguacate. Y lo, bueno, pero sí hay que ser más conscientes del uso de agua. Y felicidades, los mexicanos. Somos bastante, bastante higiénicos. Vámonos con más música. Aquí llega José Madero. Se llama Arrópame. También tengo boletos para el concierto de Pate de Fuá este próximo viernes 11 de septiembre en el Teatro Diana. ¿Los quieres? Manda al 33 15 20 101 1 diciendo: yo quiero ir al concierto de Pate de Fuá.

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0: Es Enrique Estilos con Acid Was. Son las 4:53 minutos. Ya ha llegado el momento de despedirnos. Pero antes, ¿quién se lleva los boletos para This is Michael? Se los lleva tú. Sí, tú.
1: This is Michael.
0: Ya nomás, qué nivel de entonación, ¿eh? ¿Qué nivel de entonación? En una batalla de jijis, Stephanie está cerca de ganarme. Stephanie, terminación 4582, es la ganadora de los boletos para This is Michael. Pero no se me agüiten, no se me preocupen. Vamos a tener más en todos los turnos en vivo. Así que pendientes de XFM 101.1. ¿Y quién se lleva los boletos para Paté de Foie? Es Alan Zúñiga Rivera. Felicidades, vas a estar ahí este próximo 11 de septiembre en el Teatro Diana, disfrutando del 20 aniversario de Paté de Foie. Y me quedan porque no les dije. ¡Wow! Tenemos boletos para 5 Seconds of Summer. Sí, así como escuchaste. Tengo boletos para 5 Seconds of Summer, que van a estar este próximo 11 de septiembre en el Auditorio Telmex. Me quiero volver loca, quiero ir a todos los eventos, pero pues es que así funciona. Cuando se está terminando el año, hay un chorro de eventos, hay un chorro de conciertos. Así que si tú quieres estar en este concierto este próximo 11 de septiembre, mándame un mensaje al 33 15 20 101 1 diciéndome: yo quiero ir al concierto de 5 Seconds of Summer. Y así de fácil y sencillo participas para llevártelos. Los voy a dejar con una hora de música continua en los Exa Hits. En punto de las 6 de la tarde llega Mauro Hernández, Charo el Curi, tu servilleta, arroba no hagas iris en la perra tarde. Y te quiero mandar, antes de despedirme, ¿por qué no? Hay que ser cálido, sí, un abrazo, un beso. Y mi parte favorita del día ha llegado, porque es momento de decir que esto fue
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